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6: El profeta Isaías escribió: los que esperan en Jehová tendrán nuevas fuerzas. Levantarán alas como las águilas.

a los que tienen tiempo para escuchar. Y escucha a los que tienen tiempo para orar. Abre tu corazón y dile a Dios, te necesito hoy.

0: Mando.
1: Muy buenos días. Buenas tardes. Buenas tardes, sir.

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0: dolor.
1: Eso es así, y también te va a presentar algo nuevo. Vamos a presentar algo que nos llega desde Honduras. Vamos a presentar un material que está recién salido del horno.
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1: En todas las plataformas digitales, en todos los que son frecuencias radiales. Y acá también estará rompiéndola porque vamos a estar presentando algo nuevo, algo que se viene desde Honduras. Estamos hablando nada más y nada menos, tu hermano, salmista, levita, adorador, Wilmer Medina.

Nuestro hermano Wilmer Medina Flores, ya ustedes pueden escuchar acá esos hermosos cánticos que ha sacado. Y ahorita lo vamos a presentar para que usted lo pueda escuchar. Para que usted, cada vez que estemos en programas acá en Radio Conquistadores para Cristo 100.9 FM Atlanta, usted puede decir: hermano Tony, ¿me puede poner el cántico, el tema tal de nuestro hermano Wilmer Medina Flores? Claro que sí, se lo vamos aquí ahora mismo a complacer. Y bueno, no hablando más, vamos a presentarlo. Esto que dice nuestro hermano Wilmer Medina Flores.

0: Eso es así. Bueno, después de estar presentando esos lindos temas de tu hermano Wilmer Medina Flores, usted lo puede nada más y nada menos buscar en todas las plataformas.
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0: En YouTube. En YouTube Music, bueno, en todos los lados, usted solamente busque Wilmer Medina Flores. Ahí lo puede buscar, Wilmer Medina Flores, para que usted pueda escuchar a todo volumen esos lindos cánticos. Y si usted nos manda un mensaje debajo de este enlace que usted está viendo ahora mismo, le tendremos una sorpresa para que usted pueda ser bendecido, prosperado y en victoria. No te lo vayas a perder. Ahora mismo, actívate, vaya, busque nuestro hermano Wilmer Medina Flores, o si no, mándanos un mensajito en el enlace que aparece abajo para que usted pueda recibir una bendición de parte de nuestro Señor Jesucristo. Recuerde siempre algo, que cuando las oraciones suben, las bendiciones bajan, y cuando tus rodillas tocan el suelo, usted solamente levante sus manos para tocar el cielo, porque esto es en fe, gloria tras gloria. Pero vamos camino a

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1: Dígame la verdad, ¿qué tan grave estoy? ¿Me voy a morir?
2: Mire, Mari, pues los estudios revelan que tiene algo grave. Si usted ve aquí, tiene un tumor en la mama derecha. Y ya parece que se ha ido a otro órgano como el pulmón. Y eso quiere decir que es un estadio avanzado. Casi nadie se puede salvar de esto. Aquí, solo un milagro de Dios. Porque humanamente, los médicos no podemos hacer mucho por usted. Y la verdad, lo siento mucho. Pero hay que confiar en Dios. Porque Él tiene la última palabra. Recuerde que la voluntad de Él es buena, agradable y perfecta siempre.
1: No, doctor.

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0: Segunda de Timoteo 1:7. Porque no nos ha dado Dios espíritu de cobardía, sino de poder, de amor y de dominio propio. 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
3: Yo no puedo callar, porque ahora Dios me ha dado un trabajo tal como yo le pedí a Dios.
4: Gloria a Dios.
3: Para poder buscar de Dios. Y realmente, hermanos, pues yo también les felicito por esos programas que tienen y les insto, ¿verdad?, que siguen adelante, ¿verdad?, amén, que es de mucha decisión.
1: Amén.
5: Que le bendiga, hermana, quisiera contar un testimonio.
6: Amén, hermana, adelante.
5: Nosotros con mi esposo la semana pasada no teníamos nada de... Mi esposo tenía 3 semanas sin trabajar y la semana pasada no teníamos ni un dinero para bajar ni siquiera a la iglesia para echarle gas al carro.
6: Amén.
5: Y mire que se fue mi esposo a buscar trabajo en la esquina. Ahí un amigo le dijo que quería bajar al consulado, que si lo llevaba. Y en eso le pagó el ride, con eso fuimos a la iglesia, nos gozamos. Y esa semana, a Dios gracias, para Él sea la gloria y la honra y la victoria que Dios nos dio, que esta semana tenemos trabajo los dos.
6: ¡Aleluya! ¡Gloria a Dios! ¡Aleluya!
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7: Pues yo quiero escuchar de la palabra de Dios.
8: Amén.
7: Y quiero reconciliarme con Dios.
8: ¿Quiere reconciliarse con el Señor? Gloria a Dios. Tocó la palabra del Señor, tocó su vida en esta mañana.
7: Sí.
8: Gloria a Dios, pues qué bendición, pues qué bueno que usted en esta mañana ha vuelto en sí, hermanas. Haga esta oración conmigo, hermanas. Diga conmigo, Señor Jesús.
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8: Sé que me había apartado de ti.
7: Sé que me había apartado de ti.
8: Pero ahora regreso a tus brazos.
7: Pero ahora regreso a tus brazos.
8: Perdóname, Señor.
7: Perdóname, Señor.
8: Sé que te he fallado.
7: Porque te he fallado.
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7: Pues mire que en esta tarde, hermano, necesitaba reconciliarme, hermano. Me he sentido poco acá debilitada.
6: Amén, aleluya.
8: Amén. Ore conmigo entonces estas palabras. Señor Jesús.
7: Señor Jesús.
8: Vengo delante de ti.
7: Delante de ti.
8: Porque sé que me había apartado.
7: Yo sé que me había apartado.
8: Pero hoy vuelvo a ti, Señor.
6: Gracias.
7: Vuelvo a ti, Señor.
8: Arrepentida.
7: Arrepentida, mi Dios.
8: Por haberte fallado.
7: Por haberte fallado, Señor.
8: Pero te pido me perdones.
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0: Bendeciré a Jehová en todo tiempo. Su alabanza estará de continuo en mi boca. En Jehová se alegrará mi alma. Lo oirán los mansos y se alegrarán. Engrandeced a Jehová conmigo y exaltemos aún a su nombre. 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

0: 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Este era en el principio con Dios. 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
1: Mi siervo eres tú. Te escogí y no te deseché. No temas porque yo estoy contigo. No desmayes porque yo soy tu Dios que te esfuerzo. Siempre te ayudaré, siempre te sustentaré con la diestra de mi justicia.
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0: La mejor manera de tener un día bendecido es iniciar dando gracias a Dios. Agradece por todo su amor y misericordia. Deja todo en sus manos y verás cómo todo tiene sentido. No importa lo que pueda pasar, solo ten la certeza de que Dios obrará para bien. Ama, perdona y disfruta tu día al máximo, pero asegúrate que Dios esté allí.
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0: examina tu vida. Cuando todo se pone en contra, cuando ves hacia cada lado y solo se muestra un desierto amplio, examinas tu vida y te das cuenta que te sientes vacío. Y es que todo lo que te ha sucedido a lo mejor ha cambiado tu perspectiva de la vida. De ser una persona entusiasta y motivada, espiritual y de fe, pasaste a ser una persona fría, que contempla con sus ojos cómo todas las cosas a su alrededor van cambiando. A veces llegamos a pensar que todo cambió, que todo a nuestro alrededor ya no es igual, que Dios ya no veló por nosotros como antes lo hacía, que algo está pasando. Pero, ¿será que Dios cambió? ¿Será que Él dejó de hacer lo que hacía en nuestra vida? ¿O será que nosotros cambiamos? A veces creemos que Dios cambió con nosotros, cuando en realidad los que hemos cambiado somos nosotros. Creemos que Dios dejó de la noche a la mañana de hacer las cosas que hacía en nuestra vida, pero la realidad es que nosotros provocamos cada cambio desde que decidimos alejarnos de Él, quizá reemplazándolo por otras cosas que, sin darnos cuenta, se convirtieron en prioridad en nuestra vida, quizá hasta antes que Dios. Antes de pensar en que Dios cambió contigo, ¿por qué no por un momento piensas:
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0: ¿Qué olvidaste que antes era tu prioridad? ¿Qué cosas reemplazaste en tu vida que te llevaron a sentirte vacío? Si realmente fuéramos sinceros con nosotros mismos, nos daríamos cuenta que a veces nos sentimos vacíos porque nosotros solos hemos provocado eso, tomando decisiones equivocadas, dejando que las personas afecten nuestra vida, descuidándonos de nuestra relación personal con Dios y poniéndole más atención a cosas vanas. Quizá hoy te sientas vacío. Quizá este día te sientas alejado de Dios. Quizá piensas que nada es igual y que nada volverá a ser igual. Pero antes de pensar o sentir todo eso, hoy quiero invitarte a intentarlo una vez más. Hoy quiero invitarte a volver al punto desde donde crees que te detuviste y comenzar a hacer las cosas correctamente como lo tendrías que haber hecho. Examina tu vida. Detecta qué son esas cosas que te están apartando de Dios. Detecta qué son las cosas que están obstaculizando la relación con Dios y ten el valor de hacerlas a un lado. ¿Quieres dejar de sentirte solo, vacío y sin un sentido de vida? Entonces, comienza por tomar decisiones valientes que como consecuencia te traerán el gozo del Señor a tu vida. Nada en la vida tiene más valor que estar bien con Dios. Nada en la vida tiene más importancia que sentirse bien delante del Señor. Y eso solo se logra a través de una comunión real y sincera con Dios. Hoy te invito a autoexaminar tu vida, detectar los errores, solucionarlos, aplicarte, pero sobre todo, tener la voluntad y determinación de salir de ese bache en el que a lo mejor te encuentras y comenzar a depender de Dios a través de una relación íntima con Él. Pues solo de la mano de Dios podemos salir de las situaciones más difíciles que podemos enfrentar. Apocalipsis capítulo 2, versículos 4 y 5 dice: sin embargo, hay algo que no me gusta de ti, y es que ya no me amas tanto como me amabas cuando te hiciste cristiano. Por eso, acuérdate de cómo eras antes y vuelve a obedecer a Dios. Deja de hacer lo malo y compórtate como al principio. Si no lo haces, yo iré a castigarte y quitaré tu candelabro de su lugar. Dios está dispuesto a encontrarse y renovar su relación contigo.
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1: Así que, toma un respiro, relájate y permite que la paz de Dios llene tu corazón mientras compartimos este tiempo juntos.

0: Escucha, no que lo haya alcanzado ya, ni que ya sea perfecto, sino que prosigo por ver si logro asir aquello para lo cual fui también asido por Cristo Jesús. Hermanos, yo mismo no pretendo haberlo ya alcanzado, pero una cosa hago, olvidando ciertamente lo que queda atrás y extendiéndome a lo que está delante, prosigo a la meta, al premio del supremo llamamiento de Dios en Cristo Jesús. Filipenses 3:12 al 14. Piensa, muchas veces, en nuestro caminar con Dios, podemos sentir que todavía estamos lejos de ser perfectos. Nos enfrentamos a luchas, fracasos y momentos en los que pensamos que no estamos progresando como nos gustaría. Pero el apóstol
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0: No necesitamos quedarnos estancados en el pasado. En Cristo tenemos una nueva oportunidad cada día. Lo más importante es seguir avanzando, manteniendo siempre la mirada fija en el objetivo, que es nuestra salvación y el llamado de Dios a nuestras vidas. El premio celestial está ante nosotros y vale la pena luchar por él. Así que no te desanimes. Incluso si el viaje es difícil, Dios está contigo en cada paso del camino. Cuando nos enfocamos en Jesús y avanzamos, Él nos da la fuerza para superar los desafíos y nos perfecciona en el camino. Olvida lo que quedó atrás y continúa caminando con fe, porque lo mejor de Dios siempre está por delante de nosotros. Procede con valentía, porque Cristo te alcanzó y Él nunca te abandonará. Prosigue a la meta. Deja el pasado atrás. No te quedes estancado en los errores pasados. Avanza con fe en Cristo. Mantente enfocado en el objetivo. Concéntrate en cumplir el propósito de Dios para tu vida. Persiste en el camino. Aún en los desafíos, continúa avanzando, confiando en la fuerza que viene de Jesús. Ora, Señor Jesús, te doy gracias por guiarme y fortalecerme. Ayúdame a olvidar el pasado y concentrarme en tu propósito para mi vida. Dame fuerzas para continuar, incluso ante las dificultades. Que siempre avance con fe, buscando tu amor y tu voluntad. Ayúdame a nunca perder de vista tu llamada.

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0: Eso es así, que siga el gozo, que siga el gozo. Hoy estamos a una de la mañana, de la tarde, de la tarde, ser de la noche, ser de la madrugada. Hoy somos a una que estamos acá, nada más y nada menos, escuchando lo que dice.
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0: Eso es así, y también te presentar algo nuevo. Vamos a presentar algo que nos llega desde Honduras. Vamos a presentar un material que está recién salido del horno. Estamos hablando nada más y nada menos un cantante que la está rompiendo en todas las redes sociales, en todas las plataformas digitales, en todo lo que son frecuencias radiales. Y acá también estará rompiéndola, porque vamos a estar presentando algo nuevo, algo que se viene desde Honduras. Estamos hablando nada más y nada menos tu hermano salmista, levita, adorador, Wilmer Medina.

nuestro hermano Wilmer Medina Flores. Ya ustedes pueden escuchar acá esos hermosos cánticos que ha sacado. Y ahorita lo vamos a presentar para que usted lo pueda escuchar. Para que usted, cada vez que estemos en programas acá en Radio Conquistadores para Cristo 100.9 FM Atlanta, usted puede decir: hermano Tony, ¿me puede poner el cántico, el tema tal de nuestro hermano Wilmer Medina Flores? Claro que sí, se lo vamos aquí ahora mismo a complacer. Y bueno, no hablando más, vamos a presentarlo. Esto que dice nuestro hermano Wilmer Medina Flores.

Eso es así. Bueno, después de estar presentando esos lindos temas de tu hermano Wilmer Medina Flores, usted lo puede nada más y nada menos buscar en todas las plataformas como Spotify, iTunes, Google Store. Lo puede también buscar en YouTube. En YouTube Music, bueno, en todos los lados, usted solamente busque Wilmer Medina Flores. Ahí lo puede buscar, Wilmer Medina Flores, para que usted pueda escuchar a todo volumen esos lindos cánticos. Y si usted nos manda un mensaje debajo de este enlace que usted está viendo ahora mismo, le tendremos una sorpresa para que usted pueda ser bendecido, prosperado y en victoria. No te lo vayas a perder. Ahora mismo, actívate, vaya, busque nuestro hermano Wilmer Medina Flores, o si no, mándanos un mensajito en el enlace que aparece abajo para que usted pueda recibir una bendición de parte de nuestro Señor Jesucristo. Recuerde siempre algo, que cuando las oraciones suben, las bendiciones bajan, y cuando tus rodillas tocan el suelo, usted solamente levante sus manos para tocar el cielo, porque esto es en fe, gloria tras gloria. Pero vamos camino a

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3: Yo no puedo callar, porque ahora Dios me ha dado un trabajo tal como yo le pedí a Dios.
4: Gloria a Dios.
3: Para poder buscarle a Dios. Y realmente, hermanos, pues yo también les felicito por ese programa que tienen y les insta, ¿verdad?, que siguen adelante, ¿verdad?, amén, que hay mucha decisión.
1: Amén.
5: Se le bendiga, hermana, quisiera contar un testimonio.
4: Amén, hermana, adelante.
5: Nosotros con mi esposo la semana pasada no teníamos nada de... Mi esposo tenía 3 semanas sin
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5: Ahí un amigo le dijo que quería bajar al consulado, que si lo llevaban. Y en eso le pagó el raite, con eso fuimos a la iglesia, nos gozamos. Y esa semana, a Dios gracias, para Él sea la gloria y la honra y la victoria que Dios nos dio. Que esa semana tenemos trabajo los dos.
4: ¡Aleluya! ¡Gloria a Dios! ¡Aleluya!
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5: Pues yo quiero escuchar de la palabra de Dios.
6: Amén.
5: Quiero reconciliarme con Dios.
6: Quiere reconciliarse con el Señor. Gloria a Dios. Tocó la palabra del Señor, tocó su vida en esta mañana.
5: Sí.
6: Gloria a Dios, pues qué bendición, pues qué bueno que usted en esta mañana ha vuelto en sí, hermanas. Haga esta oración conmigo, hermanas. Diga conmigo: Señor Jesús.
5: Señor Jesús.
6: Te pido que me perdones.
5: Te pido que me perdones.
6: Sé que me había apartado de ti.
5: Sé que me había apartado de ti.
6: Pero ahora regreso a tus brazos.
5: Pero ahora regreso a tus brazos.
6: Perdóname, Señor.
5: Perdóname, Señor.
6: Sé que te he fallado.
5: Porque te he fallado.
1: No hablamos solamente con palabras. Los hechos hablan por nosotros.
5: Pues mire que en esta tarde, hermano, necesitaba reconciliarme, hermano. Me he sentido poco acá debilitada.
4: Amén, aleluya.
6: Amén. Ore conmigo entonces estas palabras. Señor Jesús.
5: Señor Jesús.
6: Vengo delante de ti.
5: Delante de ti.
6: Porque sé que me había apartado.
5: Yo sé que me había apartado.
6: Pero hoy vuelvo a ti, Señor.
4: Gracias, Señor.
5: Vuelvo a ti, Señor.
6: Arrepentida.
5: Arrepentida, mi Dios.
6: Por haberte fallado.
5: Por haberte fallado, Señor.
6: Pero te pido me perdones.
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6: Gloria a Dios.
5: Para poder buscar de Dios. Y realmente, hermanos, pues yo también les felicito por esos programas que tienen. Y les insta, ¿verdad?, que siguen adelante, ¿verdad? Amén. 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
7: Amén.
8: Se le bendiga, hermana, quisiera contar un testimonio.
6: Amén, hermana, adelante.
8: Nosotros con mi esposo la semana pasada no teníamos

0: Hombre, no estamos aquí por casualidad, estamos aquí porque Dios está salvando las vidas a través de nuestra programación.
1: Pues yo quiero escuchar de la palabra de Dios.
2: Amén.
1: Y quiero reconciliarme con Dios.
2: ¿Quiere reconciliarse con el Señor? Gloria a Dios. Tocó la palabra del Señor, tocó su vida en esta mañana.
1: Sí.
2: Gloria a Dios, pues qué bendición, pues qué bueno que usted en esta mañana ha vuelto en sí, hermanas. Haga esta oración conmigo, hermanas. Diga conmigo: Señor Jesús.
1: Señor Jesús.
2: Te pido que me perdones.
1: Te pido que me perdones.
2: Sé que me había apartado de ti.
1: Sé que me había apartado de ti.
2: Pero ahora regreso a tus brazos.
1: Pero ahora regreso a tus brazos.
2: Perdóname, Señor.
1: Perdóname, Señor.
2: Sé que te he fallado.
1: Porque te he fallado.
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1: Pues mire que en esta tarde, hermano, necesitaba reconciliarme, hermano. Me he sentido poco acá debilitada.
3: Amén, aleluya.
2: Amén. Ore conmigo entonces estas palabras. Sí. Señor Jesús.
1: Señor Jesús.
2: Vengo delante de ti.
1: Delante de ti.
2: Porque sé que me había apartado.
1: Yo sé que me había apartado.
2: Pero hoy vuelvo a ti, Señor.
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1: Arrepentida, mi Dios.
2: Por haberte fallado.
1: Por haberte fallado, Señor.
2: Pero te pido me perdones.
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1: Su alabanza estará de continuo en mi boca. En Jehová se alegrará mi alma. Lo oirán los mansos y se alegrarán. Engrandeced a Jehová conmigo y exaltemos aún a su nombre. 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

0: Y el verbo era Dios. Este era en el principio con Dios. 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

0: 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Las cosas viejas pasaron, he aquí, todas son hechas nuevas.
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3: Uy, esa canción.

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0: Porque te tomé de los confines de la tierra, y de tierras lejanas te llamé, y te dije: mi siervo eres tú. Te escogí y no te deseché. No temas, porque yo estoy contigo. No desmayes, porque yo soy tu Dios que te esfuerzo. Siempre te ayudaré.
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0: ¿Alguien está alegre? Esta noche queremos honrar a unos hombres de Dios que nos enseñaron a adorar. Cantaban canciones muy hermosas.
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0: La mejor manera de tener un día bendecido es iniciar dando gracias a Dios. Agradece por todo su amor y misericordia. Deja todo en sus manos y verás cómo todo tiene sentido. No importa lo que pueda pasar, solo ten la certeza de que Dios obrará para bien. Ama, perdona y disfruta tu día al máximo, pero asegúrate que Dios esté allí.
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0: tu vida. Cuando todo se pone en contra, cuando ves hacia cada lado y solo se muestra un desierto amplio, examinas tu vida y te das cuenta que te sientes vacío. Y es que todo lo que te ha sucedido a lo mejor ha cambiado tu perspectiva de la vida. De ser una persona entusiasta y motivada, espiritual y de fe, pasaste a ser una persona fría, que contempla con sus ojos como toda la...
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0: Que todo cambió, que todo a nuestro alrededor ya no es igual, que Dios ya no veló por nosotros como antes lo hacía, que algo está pasando. Pero, ¿será que Dios cambió? ¿Será que Él dejó de hacer lo que hacía en nuestra vida? ¿O será que nosotros cambiamos? A veces creemos que Dios cambió con nosotros, cuando en realidad los que hemos cambiado somos nosotros. Creemos que Dios dejó de la noche a la mañana de hacer las cosas que hacía en nuestra vida, pero la realidad es que nosotros provocamos cada cambio desde que decidimos alejarnos de Él, quizá reemplazándolo por otras cosas que, sin darnos cuenta, se convirtieron en prioridad en nuestra vida, quizá hasta antes que Dios. Antes de pensar en que Dios cambió contigo, ¿por qué no por un momento piensas en lo que tú has cambiado? ¿Qué dejaste de hacer que hacías antes? ¿Qué olvidaste que antes era tu prioridad? ¿Qué cosas reemplazaste en tu vida que te llevaron a sentirte vacío? Si realmente fuéramos sinceros con nosotros mismos, nos daríamos cuenta que a veces nos sentimos vacíos porque nosotros solos hemos provocado eso, tomando decisiones equivocadas, dejando que las personas afecten nuestra vida, descuidándonos de nuestra relación personal con Dios y poniéndole más atención a cosas vanas. Quizá hoy te sientas vacío, quizá este día te sientas alejado de Dios, quizá piensas que nada es igual y que nada volverá a ser igual. Pero antes de pensar o sentir todo eso, hoy quiero invitarte a intentarlo una vez más. Hoy quiero invitarte a volver al punto desde donde crees que te detuviste y comenzar a hacer las cosas correctamente como lo tendrías que haber hecho. Examina tu vida. Detecta qué son esas cosas que te están apartando de Dios. Detecta qué son las cosas que están obstaculizando la relación con Dios y ten el valor de hacerlas a un lado. ¿Quieres dejar de sentirte solo, vacío y sin un sentido de vida? Entonces, comienza por tomar decisiones valientes que como consecuencia te traerán el gozo del Señor a tu vida. Nada en la vida tiene más valor que estar bien con Dios. Nada en la vida tiene más importancia que sentirse bien delante del Señor. Y eso solo se logra a través de una comunión real y sincera con Dios. Hoy te invito a autoexaminar tu vida, detectar los errores, solucionarlos, aplicarte, pero sobre todo, tener la voluntad.
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0: Comenzar a depender de Dios a través de una relación íntima con Él. Pues solo de la mano de Dios podemos salir de las situaciones más difíciles que podemos enfrentar. Apocalipsis capítulo 2, versículos 4 y 5 dice: sin embargo, hay algo que no me gusta de ti, y es que ya no me amas tanto como me amabas cuando te hiciste cristiano. Por eso, acuérdate de cómo eras antes y vuelve a obedecer a Dios. Deja de hacer lo malo y compórtate como al principio. Si no lo haces, yo iré a castigarte y quitaré tu candelabro de su lugar. Dios está dispuesto a encontrarse y renovar su relación contigo.

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1: Levanta tu corazón y tus manos al Señor y dile: tú eres mi roca, tú eres mi fuerza, mi altura inexpugnable.

0: Bendito Dios, un aplauso a aquel que es poderoso. Aleluya.
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7: Y nos llaman los gritones, los aleluyas. Que estamos locos, pero escucha esto, escucha lo que dice la Biblia. Porque la palabra de la cruz es locura. A los que se pierden más, a los que se salvan. Es a saber, a nosotros es poder. ¿Cómo? Poder de Dios. Y Charlie, ¿dónde está? No te me canses, oye. Esta fiesta Pentecoste sigue hasta que venga Cristo.

0: Escucha, no que lo haya alcanzado ya, ni que ya sea perfecto, sino que prosigo por ver si logro asir aquello para lo cual fui también asido por Cristo Jesús. Hermanos, yo mismo no pretendo haberlo ya alcanzado, pero una cosa hago, olvidando ciertamente lo que queda atrás y extendiéndome a lo que está delante, prosigo a la meta, al premio del supremo llamamiento de Dios en Cristo Jesús. Filipenses 3:12 al 14. Piensa, muchas veces, en nuestro caminar con Dios, podemos sentir que todavía estamos lejos de ser perfectos. Nos enfrentamos a luchas, fracasos y momentos en los que pensamos que no estamos progresando como nos gustaría. Pero el apóstol Pablo nos recuerda en el versículo anterior que no importa cuán imperfectos seamos o cuántos errores hayamos cometido en el pasado, Dios nos llama a seguir adelante. No necesitamos quedarnos estancados en el pasado. En Cristo tenemos una nueva oportunidad cada día. Lo más importante es seguir avanzando, manteniendo siempre la mirada fija en el objetivo, que es nuestra salvación y el llamado de Dios a nuestras vidas. El premio celestial está ante nosotros y vale la pena luchar por él. Así que no te desanimes. Incluso si el viaje es difícil, Dios está contigo en cada paso del camino. Cuando nos enfocamos en Jesús y avanzamos, Él nos da la fuerza para superar los desafíos y nos perfecciona en el camino. Olvida lo que quedó atrás y continúa caminando con fe, porque lo mejor de Dios siempre está por delante de nosotros. Procede con valentía, porque Cristo te alcanzó y Él nunca te abandonará. Prosigue a la meta. Deja el pasado atrás. No te quedes estancado en los errores pasados. Avanza con fe en Cristo. Mantente enfocado en el objetivo. Concéntrate en cumplir el propósito de Dios para tu vida. Persiste en el camino. Aún en los desafíos, continúa avanzando, confiando en la fuerza que viene de Jesús. Ora, Señor Jesús, te doy gracias por guiarme y fortalecerme. Ayúdame a olvidar el pasado y concentrarme en tu propósito para mi vida.
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0: 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Vamos a congregarnos a la casa de Dios.
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Abre tu corazón y dile a Dios, te necesito hoy, mañana y siempre. 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

0: Eso es así, que siga el gozo, que siga el gozo. En esta hora de la mañana, de la tarde, del atardecer, del anochecer, de la madruguez. En esta hora que estamos acá, nada más y nada menos, escuchando lo que dice.
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0: Eso es así, y también tenemos... presentar algo nuevo. Vamos a presentar algo que nos llega desde Honduras. Vamos a presentar un material que está recién salido del horno. Estamos hablando nada más y nada menos un cantante que la está rompiendo en todas las redes sociales, en todas las plataformas digitales, en todo lo que son frecuencias radiales. Y acá también estará rompiéndola, porque vamos a estar presentando algo nuevo, algo que se viene desde Honduras. Estamos hablando nada más y nada menos tu hermano salmista, levita, adorador, Wilmer Medina.

Nuestro hermano Wilmer Medina Flores, ya ustedes pueden escuchar acá esos hermosos cánticos que ha sacado. Y ahorita lo vamos a presentar para que usted lo pueda escuchar. Para que usted, cada vez que estemos en programas acá en Radio Conquistadores para Cristo 100.9 FM Atlanta, usted puede decir: hermano Tony, ¿me puede poner el cántico, el tema tal de nuestro hermano Wilmer Medina Flores? Claro que sí, se lo vamos aquí ahora mismo a complacer. Y bueno, no hablando más, vamos a presentarlo. Esto que dice nuestro hermano Wilmer Medina Flores.

0: Y eso es así. Bueno, después de estar presentando esos lindos temas de tu hermano Wilmer Medina Flores, usted lo puede nada más y nada menos buscar en todas las plataformas como Spotify, iTunes, Google Store. Lo puede también buscar en YouTube. En YouTube Music, bueno, en todos los lados, usted solamente busque Wilmer Medina Flores. Ahí lo puede buscar, Wilmer Medina Flores, para que usted pueda escuchar a todo volumen esos lindos cánticos. Y si usted nos manda un mensaje debajo de este enlace que usted está viendo ahora mismo.
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0: Conexión total, 24-7. Ahora mismo, actívate, vaya, busque nuestro hermano Wilmer Medina Flores, o si no, mándanos un mensajito en el enlace que aparece abajo para que usted pueda recibir una bendición de parte de nuestro Señor Jesucristo. Recuerde siempre algo, que cuando las oraciones suben, las bendiciones bajan, y cuando tus rodillas tocan el suelo, usted solamente levante sus manos para tocar el cielo, porque esto es en fe, gloria tras gloria. Pero vamos camino a

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0: estamos haciendo en la radio? ¿Que tú no escuchas la radio, Giovanni? Pues explícamelo. Mejor que papi te lo diga.
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4: Gloria a Dios.
3: Para poder buscar de Dios. Y realmente, hermano, pues yo también les felicito por ese programa que tienen. Y les insta, ¿verdad? Que siguen adelante, ¿verdad? Amén. Que es de mucha bendición.
5: Amén.
6: Que le bendiga, hermana. Quisiera contar un testimonio.
7: Amén, hermana. Adelante.
6: Nosotros con mi esposo la semana pasada no teníamos nada de... Mi esposo tenía 3 semanas sin trabajar y la semana pasada no teníamos ni un dinero para bajar ni siquiera a la iglesia para echarle gas al carro.
7: Amén.
6: Y mire que se fue mi esposo a buscar trabajo en la esquina. Ahí un amigo le dijo que quería bajar al consulado, que si lo llevaban. Y en eso le pagó el raite. Con eso fuimos a la iglesia, nos gozamos y esa semana... A Dios gracias, para Él sea la gloria y la honra y la victoria que Dios nos dio. Que esta semana tenemos trabajo los dos.
7: ¡Aleluya! ¡Gloria a Dios! ¡Gloria a Dios! ¡Aleluya!
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8: Pues yo quiero escuchar de la palabra de Dios.
5: Amén.
8: Y quiero reconciliarme con Dios.
5: ¿Quiere reconciliarse con el Señor? Gloria a Dios.
8: Así es.
5: La palabra del Señor tocó su vida en esta mañana.
8: Sí.
5: Gloria a Dios, pues qué bendición, pues qué bueno que usted en esta mañana ha vuelto en sí, hermanas. Haga esta oración conmigo, hermanas. Diga conmigo: Señor Jesús.
8: Señor Jesús.
5: Te pido que me perdones.
8: Te pido que me perdones.
5: Sé que me había apartado de ti.
8: Sé que me había apartado de ti.
5: Pero ahora regreso a tus brazos.
8: Pero ahora regreso a tus brazos.
5: Perdóname, Señor.
8: Perdóname, Señor.
5: Sé que te he fallado.
8: Porque te he fallado.
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8: Pues mire que en esta tarde, hermano, necesitaba reconciliarme, hermano. Me he sentido... poco acá debilitada.
7: Amén, aleluya.
5: Amén, ore conmigo entonces estas sí. palabras. Señor Jesús, te vengo delante de ti.
8: Delante de ti.
5: Porque sé que me había apartado.
8: Yo sé que me había apartado.
5: Pero hoy vuelvo a ti, Señor.
7: Gracias,
8: vuelvo a ti, Señor.
5: Arrepentida.
8: Arrepentida, mi Dios.
5: Por haberte fallado.
8: Por haberte fallado, Señor.
5: Pero te pido me perdones.
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0: boca. En Jehová se alegrará mi alma, lo oirán los mansos y se alegrarán. Engrandeced a Jehová conmigo y exaltemos aún a su nombre. 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
2: Sí, es nuestra fortaleza. 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

En el principio, era el verbo, y el verbo era con Dios, y el verbo era Dios. Este era en el principio con Dios. 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
0: Jehová están en todo lugar, mirando a los malos y a los buenos.
2: Uy, esa canción.

0: porque te tomé de los confines de la tierra, y de tierras lejanas te llamé, y te dije, mi siervo eres tú, te escogí, y no te deseché. No temas porque yo estoy contigo, no desmayes porque yo soy tu Dios que te esfuerzo. Siempre te ayudaré, siempre te sustentaré, con la diestra de mi justicia.
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Oh, hallelujah, hallelujah. Él merece toda la gloria, toda la honra.

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0: La mejor manera de tener un día bendecido es iniciar dando gracias a Dios. Agradece por todo su amor y misericordia. Deja todo en sus manos y verás cómo todo tiene sentido. No importa lo que pueda pasar, solo ten la certeza de que Dios obrará para bien. Ama, perdona y disfruta tu día al máximo, pero asegúrate que Dios esté allí.
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0: examina tu vida. Cuando todo se pone
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0: Te sientes vacío. Y es que todo lo que te ha sucedido a lo mejor ha cambiado tu perspectiva de la vida. De ser una persona entusiasta y motivada, espiritual y de fe, pasaste a ser una persona fría, que contempla con sus ojos cómo todas las cosas a su alrededor van cambiando. A veces llegamos a pensar que todo cambió, que todo a nuestro alrededor ya no es igual, que Dios ya no veló por nosotros como antes lo hacía, que algo está pasando. Pero, ¿será que Dios cambió? ¿Será que Él dejó de hacer lo que hacía en nuestra vida? ¿O será que nosotros cambiamos? A veces creemos que Dios cambió con nosotros, cuando en realidad los que hemos cambiado somos nosotros. Creemos que Dios dejó de la noche a la mañana de hacer las cosas que hacía en nuestra vida, pero la realidad es que nosotros provocamos cada cambio desde que decidimos alejarnos de Él, quizá reemplazándolo por otras cosas que, sin darnos cuenta, se convirtieron en prioridad en nuestra vida, quizá hasta antes que Dios. Antes de pensar en que Dios cambió contigo, ¿por qué no por un momento piensas en lo que tú has cambiado? ¿Qué dejaste de hacer que hacías antes? ¿Qué olvidaste que antes era tu prioridad? ¿Qué cosas reemplazaste en tu vida que te llevaron a sentirte vacío? Si realmente fuéramos sinceros con nosotros mismos, nos daríamos cuenta que a veces nos sentimos vacíos porque nosotros solos hemos provocado eso, tomando decisiones equivocadas, dejando que las personas afecten nuestra vida, descuidándonos de nuestra relación personal con Dios y poniéndole más atención a cosas vanas. Quizá hoy te sientas vacío. Quizá este día te sientas alejado de Dios. Quizá piensas que nada es igual y que nada volverá a ser igual. Pero antes de pensar o sentir todo eso, hoy quiero invitarte a intentarlo una vez más. Hoy quiero invitarte a volver al punto desde donde crees que te detuviste y comenzar a hacer las cosas correctamente como lo tendrías que haber hecho. Examina tu vida. Detecta qué son esas cosas que te están apartando de Dios. Detecta qué son las cosas que están obstaculizando la relación con Dios y ten el valor de hacerlas a un lado. ¿Quieres dejar de sentirte solo, vacío y sin un sentido de vida? Entonces, comienza por tomar decisiones valientes que como consecuencia...
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0: Nada en la vida tiene más valor que estar bien con Dios. Nada en la vida tiene más importancia que sentirse bien delante del Señor. Y eso solo se logra a través de una comunión real y sincera con Dios. Hoy te invito a autoexaminar tu vida, detectar los errores, solucionarlos, aplicarte, pero sobre todo, tener la voluntad y determinación de salir de ese bache en el que a lo mejor te encuentras y comenzar a depender de Dios a través de una relación íntima con Él. Pues solo de la mano de Dios podemos salir de las situaciones más difíciles que podemos enfrentar. Apocalipsis capítulo 2, versículos 4 y 5 dice: Sin embargo, hay algo que no me gusta de ti, y es que ya no me amas tanto como me amabas cuando te hiciste cristiano. Por eso, acuérdate de cómo eras antes y vuelve a obedecer a Dios. Deja de hacer lo malo y compórtate como al principio. Si no lo haces, yo iré a castigarte y quitaré tu candelabro de su lugar. Dios está dispuesto a encontrarse y renovar su relación contigo.

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Caminando con Cristo, escucha. No que lo haya alcanzado ya, ni que ya sea perfecto, sino que prosigo por ver si logro asir aquello para lo cual fui también asido por Cristo Jesús. Hermanos, yo mismo no pretendo haberlo ya alcanzado, pero una cosa hago, olvidando ciertamente lo que queda atrás y extendiéndome a lo que está delante, prosigo a la meta, al premio del supremo llamamiento de Dios en Cristo Jesús. Filipenses 3:12 al 14. Piensa, muchas veces, en nuestro caminar con Dios, podemos sentir que todavía estamos lejos de ser perfectos. Nos enfrentamos a luchas, fracasos y momentos en los que pensamos que no estamos progresando como nos gustaría. Pero el apóstol Pablo nos recuerda en el versículo anterior que no importa cuán imperfectos seamos o cuántos errores hayamos cometido en el pasado, Dios nos llama a seguir adelante. No necesitamos quedarnos estancados en el pasado. En Cristo tenemos una nueva oportunidad cada día. Lo más importante es seguir avanzando, manteniendo siempre la mirada fija en el objetivo, que es nuestra salvación y el llamado de Dios a nuestras vidas. El premio celestial está ante nosotros y vale la pena luchar por él. Así que no te desanimes. Incluso si el viaje es difícil, Dios está contigo en cada paso del camino. Cuando nos enfocamos en Jesús y avanzamos, Él nos da la fuerza para superar los desafíos y nos perfecciona en el camino. Olvida lo que quedó atrás y continúa caminando con fe, porque lo mejor de Dios siempre está por delante de nosotros. Procede con valentía, porque Cristo te alcanzó y Él nunca te abandonará. Prosigue a la meta. Deja el pasado atrás. No te quedes estancado en los errores pasados. Avanza con fe en Cristo. Mantente enfocado en el objetivo. Concéntrate en cumplir el propósito de Dios para tu vida. Persiste en el camino. Aún en los desafíos, continúa avanzando, confiando en la fuerza que viene de Jesús. Ora, Señor Jesús, te doy gracias por guiarme y fortalecerme. Ayúdame a olvidar el pasado y concentrarme en tu propósito para mi vida. Dame fuerzas para continuar, incluso ante las dificultades. Que siempre avance con fe, buscando tu amor y tu voluntad. Ayúdame a nunca perder de vista.

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a los que tienen tiempo para escuchar. Y escucha a los que tienen tiempo para orar. Abre tu corazón y dile a Dios, te necesito hoy.

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0: Eso es así, que siga el gozo, que siga el gozo. En estamos ahora de la mañana, de la tarde, del atardecer, del anochecer, de la madrugués. En estamos ahora que estamos acá, nada más y nada menos, escuchando lo que dice.
1: Te quiero invitar,
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1: 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No importan los problemas, no importa el dolor.
0: Eso es así, y también tenemos presentar algo nuevo. Vamos a presentar algo que nos llega desde Honduras. Vamos a presentar un material que está recién salido del horno. Estamos hablando nada más y nada menos un cantante que la está rompiendo en todas las redes sociales, en todas las plataformas digitales, en todo lo que son frecuencias radiales. Y acá también estará rompiéndola, porque vamos a estar presentando algo nuevo, algo que se viene desde Honduras. Estamos hablando nada más y nada menos tu hermano salmista, levita, adorador, Wilmer Medina.

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1: Cada vez que estemos en programas acá en Radio Conquistadores para Cristo 100.9 FM Atlanta, usted puede decir: hermano Tony, ¿me puede poner el cántico, el tema tal de nuestro hermano Wilmer Medina Flores? Claro que sí, se lo vamos aquí ahora mismo a complacer. Y bueno, no hablando más, vamos a presentarlo. Esto que dice nuestro hermano Wilmer Medina Flores.

0: Eso es así. Bueno, después de estar presentando esos lindos temas de tu hermano Wilmer Medina Flores, usted lo puede nada más y nada menos buscar en todas las plataformas como Spotify, iTunes, Google Store. Lo puede también buscar en YouTube Music. Bueno, en todos los lados usted solamente busque Wilmer Medina Flores. Ahí lo puede buscar, Wilmer Medina Flores, para que usted pueda escuchar a todo volumen esos lindos cánticos. Y si usted nos manda un mensaje debajo de este enlace que usted está viendo ahora mismo, le tendremos una sorpresa para que usted pueda ser bendecido, prosperado y en victoria. No te lo vayas a perder. Ahora mismo, actívate, vaya, busque nuestro hermano Wilmer Medina Flores, o si no, mándanos un mensajito en el enlace que aparece abajo para que usted pueda recibir una bendición de parte de...
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0: En P, Gloria tras Gloria, pero vamos camino a

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Muy buenos día, buenas tardes, buen atardecer, mi gente hermosa, bienvenidos, bienvenidas y bienvenidos a esta increíble.

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6: Yo no puedo callar, porque ahora Dios me ha dado un trabajo tal como yo le pedí a Dios.
7: Gloria a Dios.
6: Para poder buscar de Dios. Y realmente, hermanos, pues yo también les felicito por esos problemas que tienen. Y les insta, ¿verdad?, que sigan adelante, ¿verdad?, amén, que hay mucha decisión.
8: Amén.
9: Que le bendiga, hermana, quisiera contar un testimonio.
7: Amén, hermana, adelante.
9: Nosotros con mi esposo la semana pasada no teníamos nada de... Mi esposo tenía 3 semanas sin trabajar y la semana pasada no teníamos ni un dinero para bajar ni siquiera a la iglesia para echarle gas al carro.
7: Amén.
9: Y mire que se fue mi esposo a buscar trabajo en la esquina. Ahí un amigo le dijo que quería bajar al consulado, que si lo llevaban. Y en eso le pagó el raite, con eso fuimos a la iglesia, nos gozamos. Y esta semana, a Dios gracias, para Él sea la gloria y la honra y la victoria que Dios nos dio, que esta semana tenemos trabajo los dos.
7: ¡Aleluya! ¡Gloria a Dios! ¡Gloria, aleluya!
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10: Pues yo quiero escuchar de la palabra de Dios.
8: Amén.
10: Y quiero reconciliarme con Dios.
8: ¿Quiere reconciliarse con el Señor? Gloria a Dios.
10: Así es.
8: Tocó la palabra del Señor, tocó su vida en esta mañana.
10: Sí.
8: Gloria a Dios, pues qué bendición, pues qué bueno que usted en esta mañana ha vuelto en sí, hermanas. Haga esta oración conmigo, hermanas. Diga conmigo: Señor Jesús.
10: Señor Jesús.
8: Te pido que me perdones.
10: Te pido que me perdones.
8: Sé que me había apartado de ti.
10: Sé que me había apartado de ti.
8: Pero ahora regreso a tus brazos.
10: Pero ahora regreso a tus brazos.
5: Perdóname, Señor. 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
10: Pues mire que en esta tarde, hermano, necesitaba reconciliarme, hermano. Me he sentido... poco acá debilitada.
7: Amén, aleluya.
8: Amén, ore conmigo entonces estas sí. palabras. Señor Jesús, te vengo delante de ti.
10: Delante de ti.
8: Porque sé que me había apartado.
10: Yo sé que me había apartado.
8: Pero hoy vuelvo a ti, Señor.
7: Gracias,
10: vuelvo a ti, Señor.
8: Arrepentida.
10: Arrepentida, mi Dios.
8: Por haberte fallado.
10: Por haberte fallado, Señor.
8: Pero te pido me perdones.
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Con este bonito canto del pastor Tomás Ocampo y esto titulado Desde la Ceniza, lo más reciente de su álbum, más reciente que lleva el mismo nombre, Desde las Cenizas, para nuestro hermano Carlos Arita, hasta aquí Mistán, Santa Bárbara. Vamos a saludar a los hermanos que se están conectando con nosotros a esta hora de la mañana. Ok, antes de saludarlos, quiero mencionar los nombres de las alabanzas que se vienen, ¿verdad? Para que usted tenga paciencia y espere su alabanza. Las alabanzas que se vienen son Yo Profetizo Vida, Las Puertas de la Iglesia, De Arriba Viene Lo Bueno, El Error de Sansón, Salmo 23 y El Maestro de Galilea. Ahí está el nombre de las alabanzas que se vienen. Yo Profetizo Vida, Las Puertas de la Iglesia, De Arriba Viene Lo Bueno, El Error de Sansón, Salmo 23 y El Maestro de Galilea. El requisito es que usted tenga paciencia para que su alabanza suene y nosotros con mucho gusto se la complacemos. Pero antes voy a saludar a los hermanos que se están entrando a live. Saludos, hermana Margarita Morales, Dios le bendiga. Hermana Dariela, Dios le bendiga. Hermana Aura Marroquín, Dios me la bendiga, hermanita. Saludos, hermana Lorena Valenzuela, bienvenida, hermana. Hermana Isabel Torres, bienvenida. Bendiciones, hermana Eilis López, hermana Florecita María, Dios le bendiga. Gracias por estar acá compartiendo con nosotros. Saludos a cada uno de ustedes y bienvenidos a los nuevos seguidores.

0: Alabanza a las puertas de la iglesia. Bendiciones para todos en esta mañana. Buenos días. Que el Señor me lo bendiga. Buen provecho. Gracias por estar acá conectado o conectada con nosotros a esta hora de la mañana. Saludos, hermana Saraí. Dios le bendiga. Recuerde, mis amados hermanos, y para los que son nuevos, las alabanzas van sonando por orden de llegada, ¿ok? Así que si usted me está solicitando alabanza, tiene que esperarla. Es con paciencia que nosotros vamos complaciendo cada una de las alabanzas que aquí nos están solicitando. Así que bienvenidos a los nuevos seguidores, a los que se están conectando por primera vez con nosotros. Que Dios me los bendiga poderosamente y gracias por estar acá con nosotros. Sus alabanzas van a ir sonando por orden de llegada. Así que mientras usted mientras le suena su alabanza, usted puede estar ahí conectado disfrutando de las demás que están sonando, de los hermanos que están solicitando y que solicitaron antes de que usted llegara. Así que Dios me lo bendiga poderosamente. Bendiciones para cada uno de los que están conectados con nosotros a esta hora de la mañana. Dios les bendiga poderosamente. Ya está programada la alabanza del hermano Daniel. Le cantaré. Gracias por estar acá. Saludos, hermana Vicky de León. Dios le bendiga. Y Dios bendiga la vida de cada uno de los que están compartiendo con nosotros a esta hora de la mañana de hoy, martes 25 de agosto. Bienvenidos. Nos vamos con Yo Profetizo Vida. Se viene de arriba, viene lo bueno. El error de Sansón. Se viene Salmo 23, se viene el Maestro de Galilea y se viene Le Cantaré de Javier Salgado, mientras voy programando las otras que nos están solicitando en esta mañana.
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1: Buenos días a todos mis amados hermanos. Dios les bendiga, mi hermano Tony. Hey, gracias, mi hermano Tony. Dios le bendiga, Dios le bendiga. Gracias por esos detalles. Arriba esos ánimos.

Dios bendiga, bienvenidos a los nuevos seguidores. Gracias, mi hermano Tony. Bendiciones para cada uno de ustedes, mis amados hermanos. Dios me los bendiga poderosamente. Una bendición enorme estar compartiendo en este bonito martes por la mañana. Saludos para cada uno de ustedes que están ahí disfrutando de la programación en este bonito martes. Hoy martes 25 de agosto. Bienvenidos a los nuevos seguidores, a los que se conectan por primera vez con nosotros. Dios les bendiga y gracias también a los que nos están dando seguimiento. Saludos, hermano Héctor Níquez Orozco. Saludos desde el Cantón Scrinto, San José, el Rodeo, Departamento de San Marcos, en Guatemala. Saludos para cada uno de ustedes, mis amados hermanos. Gracias por estar compartiendo con nosotros. Gracias, mi hermana Lorena. Gracias, hermanos, por ayudarnos, apoyarnos con los objetivos. Gracias, hermano Tony, hermana Lorena, muchas gracias. Dios me les multiplique. Gracias, mi hermano Tony. Eso. Hermana Maritza Sánchez, bendiciones. Hermana Mayra Caballero, Dios le bendiga. Gracias por estar acá compartiendo con nosotros. Dios me los bendiga poderosamente. Nos vamos con este tema, El error de Sansón. Buenos días a todos, que el Señor me los bendiga. Gracias por estarnos acompañando.

Peña. ¿Cómo anda la hermana Lorena? Gracias, mi hermana Lorena. Dios le bendiga y le multiplique al máximo. Que sean 25 galaxias duplicadas a la que me mandó hoy.

Sánchez, Dios le bendiga, hermana Liz. Bienvenida a esta familia. Dios le bendiga poderosamente y gracias por estar compartiendo con nosotros, hermana Liz Sánchez. Gracias, mi hermano Daniel de la Cruz.

0: Saludos, hermana Vicky Pérez. Dios le bendiga. Buenos días a todos los hermanos que están compartiendo con nosotros. Saludos hasta Panamá, hermana o hermano Javilla, dice. Solo Javilla, dice. Dios me lo bendiga poderosamente. Gracias por estar compartiendo con nosotros, hermana Lilian Ordóñez. Bendiciones a cada uno de los hermanos. Ella. Felicidades, hermana Lorena. Mire, ve, qué bonito, qué bonito, qué bonito. Saludos a todos los hermanitos que están ahí conectados con nosotros. Dios me los bendiga poderosamente. Saludos, hermana Marbella, hasta Costa Rica, Costa Rica.
1: Gracias por...
0: Qué bueno, mi hermano Daniel, ya están en casa. Eso es bueno, eso es bueno, eso es bueno. Saludos a mi hermano Tony Bass o Tony Bass. Bueno, yo lo digo al estilo indio catracho, hermano Tony Bass. Dios me lo bendiga, siervo. Esos ánimos para toda mi gente que nos está escuchando allá en Atlanta, Georgia, en los Estados Unidos. Dios me los bendiga poderosamente, mis hermanos de México, mis hermanos de Guatemala, mis hermanos de Belice, Honduras, El Salvador, Nicaragua, Costa Rica, Panamá, Venezuela, Colombia, Chile, Ecuador, Bolivia, Paraguay, Argentina. Dios me los bendiga poderosamente y gracias por estar acá compartiendo con nosotros. Felicidades por ese nivel de miembro número 13, mi hermano Dani. Anda con todo. Saludos, hermana Eva, y a todos los nuevos seguidores. Dios me los bendiga poderosamente. Bienvenidos a esta familia. Esperamos que este live sea de mucha bendición para usted y que lo disfrute al máximo. Buen provecho para los que están degustando de una rica taza de café.

Argentina nos están escribiendo. Dios me los bendiga. Jehová es mi pastor. Dios les bendiga poderosamente y saludos a la hermana Edith Rosales hasta Nicaragua. Bendiciones para cada uno de ustedes, mis amados hermanos, y gracias por estar conectados con nosotros en este bonito martes por la mañana. Feliz día para los que vienen levantándose de dormir. Gracias, mi hermano Daniel, mi hermana Lorena, muchas gracias. Bienvenidos a todos a este live y bienvenidos a los nuevos seguidores también. Que el Señor me los bendiga poderosamente. Gracias por estar compartiendo con nosotros en este bonito, en esta bonita mañana. Saludo a mi hermano Mar Romero, dice, saludos desde México. Ahí están nuestros hermanos de México. Jehová es mi pastor desde el Chaco, Argentina. Saludos a la hermana Eva hasta San Salvador. Bendiciones a mis hermanos allá en El Salvador. Dios me los bendiga poderosamente. Gracias por estarnos acompañando en esta bonita mañana. A cada uno de los hermanos que están ahí interactuando con nosotros a través de los comentarios. Dios me los bendiga poderosamente. Gracias por estarnos acompañando en esta bonita mañana de martes. Saludos, saludos, saludos, bendiciones para cada uno. A los nuevos seguidores y a los que no son seguidores, pero que nos están viendo, también muchas gracias, Dios les bendiga. Y aún para los que nos están viendo ahí por fuera, también Dios les bendiga poderosamente. Gracias por estarnos acompañando. Gracias a mi hermana Lorena Valenzuela. Gracias, hermana Lorena. Bienvenidos a todos, seguidores y no seguidores. Dios me los bendiga poderosamente. Aún a los que nos están viendo por ventanita ahí por fuera, Dios me los bendiga. Gracias, hermano Dani. Ey, es que andan con todo hoy, ¿va? Andan con todo el hermano Daniel y la hermana Lorena. Gracias, hermanos. Dios me los bendiga y se los multiplique. Saludos, mi hermana Mari Doncella, dice, desde Chilpancingo, Guerrero, México. Oh, oh. Hermana Rosita Reyes, Dios le bendiga. Gracias por estar conectada con nosotros. Hermano Rodríguez, desde Nicaragua. Muchas bendiciones a todos los hermanos que están conectados con nosotros. Arriba esos ánimos. Dios me los bendiga poderosamente. Saludos, hermana Sánchez, desde Honduras. Gracias por ese. Hermano Big Boss. Bendiciones, hermano Big Boss.

Cáceres, Dios me la bendiga. Hasta Siguatepeque, Comayagua. Somos vecinos con la hermana Jessica. Dios le bendiga, hermana Jessica. Saludos. Hermana Marta Sinaí, Dios le bendiga hasta Guatemala. Amén, mi hermana Lorena. Muchas gracias. Dios le bendiga.

Hey, mi hermana Lorena Valenzuela ya es nivel 24 de fans de esta familia. Anda con todo. La hermana Guerrera ya es nivel 30. Andan con todo, con esos niveles. Algún día voy a hacer nivel, hermano. El hermano Big Boss también ya es nivel 21. Saludos, hermana Blanqui. Dios le bendiga hasta Guatemala. Hermana Marta Román desde El Salvador. Dios les bendiga, mis amados hermanos. Saludos, hermana Rosita Fonseca, hasta Bogotá, Colombia. Nos vamos con el peje lagarto, hermano.

El seguidor o la seguidora más alta es la hermana Guerrera. Solo que no ha venido, no se ha levantado de dormir la hermana Guerrera. La hermana Guerrera está en nivel 31, si no me equivoco.

0: ¿Onta Chihuahua, pues? ¿Onta Chihuahua?
1: Aquí está, Magdalena.
0: Saludos, hermana Eli Josué, Dios le bendiga, gracias por estar acá con nosotros. A cada uno de los hermanos que están ahí conectados a esta hora de la mañana, muchas bendiciones. Bienvenidos a los nuevos seguidores. Bienvenidos a los nuevos seguidores, a los que se conectan por primera vez con nosotros. Muchas gracias, mis amados hermanos. Esperamos que este live sea de mucha bendición para usted y que lo pueda disfrutar al máximo. Dice mi hermano Dani que él quiere escuchar este canto de Javier Salgado. ¿Y dónde están los hermanos de Veracruz, pues? Los hermanos que manejan una ballena como medio de transporte. Hermano Joseph, Dios le bendiga, saludos. Saludos, hermano Alexander Menorista, Dios me lo bendiga. Que jueguen una jaiba, hermano. Gracias a cada uno de ustedes, mis amados hermanos, por estar acá compartiendo con nosotros en esta mañana. Dios me los bendiga poderosamente. Para todos los hermanos que están ahí compartiendo, Dios me los bendiga poderosamente. Gracias por estar acá. Bendiciones para cada uno. Buenos días y arriba sus ánimos.

0: Saludos, Grayson Espinosa, Dios te bendiga. Gracias por estar acá.
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0: sí, Señor.
1: Gracias por seguirme.
0: Y confesamos, Señor.

Gracias a los hermanos que están ahí conectados con nosotros a esta hora de la mañana. Dios les bendiga poderosamente. Hay un hermanito acá que está escribiendo, dice, se llama Grayson Espinosa. Dios te bendiga poderosamente, Grayson. No sé quién eres, pero Dios sí lo sabe y Dios sabe lo que estás comentando, si es con sinceridad, si es con porque lo necesitas realmente. Yo solo te puedo decir que Cristo te ama y Cristo quiere lo mejor para ti, para tu vida. Él te ha estado esperando y lo único que hay que hacer solo es correr hacia sus brazos y ir al encuentro. Que Dios te bendiga poderosamente, que Dios te guarde donde quiera que andes y muchas bendiciones para ti que estás ahí conectado con nosotros. Aceptar a Cristo como nuestro Salvador es la decisión más hermosa que usted puede tomar, que usted y yo pudimos haber tomado en algún tiempo. Y hoy, pues, la mejor decisión que podemos tomar nosotros como cristianos es, o antes de ser cristianos, es aceptar a nuestro Señor como nuestro suficiente Salvador. Saludos, hermano Adriancito, Dios le bendiga, saludos. Hermana Camila, Dios le bendiga. Se me fue la alabanza. Ahí estamos entonces. Continuamos, mis amados hermanos. Dios les bendiga poderosamente. Gracias por estar acá compartiendo con nosotros a esta hora de la mañana. Que Dios me los bendiga a cada uno. Y bienvenidos a los nuevos seguidores, a los que se están conectando por primera vez con nosotros. Dios me los bendiga. Gracias por estar acá. Esperamos que este live sea de mucha bendición para usted que está ahí conectado, conectada con nosotros desde cualquier parte. Quiero enviar un saludo a nuestra hermana Margarita Morales y a sus compañeras de trabajo. Dice que Dios me les bendiga poderosamente en esta mañana. Esperamos que estén disfrutando el programa. Y a cada uno de los hermanitos que están ahí compartiendo con cada uno, un saludo muy especial. Gracias para los que están compartiendo el live, a los que están tocando pantalla, a los que están disfrutando la programación, simplemente estar conectados ahí. Muchas gracias, que Dios me lo bendiga poderosamente. Para mí es una bendición estarles transmitiendo este programa y que usted pueda ser lleno de la presencia de Dios a través del mismo. Así que Dios me lo bendiga poderosamente. Gracias por estar acá con nosotros en esta bonita mañana de hoy, martes 25 de agosto. Ya cerrando el mes número 8 y casi entrando al mes número 9 de este año 2026. Guarda tu corazón en lo que nos interpreta el señor Alex Zurdo.

0: saludo para mi sobrino César Felipe Hernández, que hoy está cumpliendo años.
1: Kevin, guarda tu corazón.
0: Amor, dice una alabanza de cumpleaños.
2: Bueno, y tenemos cumpleañeros en esta mañana y vamos a felicitarlos. Ya estamos casi en la recta final de la programación de hoy. Hoy tenemos cumpleañeros o cumpleañeras. Bueno, un cumpleañero, una cumpleañera. Dos cumpleañeras y un cumpleañero, la cosa ya me dice bola yo solo. Gracias, queremos felicitar primeramente, que desde ya rato nos hizo el saludo, pero no sé si está la hermana Yuleima Pérez por acá. ¿O quién fue la que me hizo el saludo? Ah, no, la hermana Florecita María. Ya estaba comprometiendo a la hermana Yuleima. Y es la hermana Florecita María, quien hoy felicita a su compañera de trabajo, a su amiga Luisa Chacón, que hoy está cumpliendo 15 años, dice.

Así que muchas felicidades a Luisa Chacón de parte de su compañera de trabajo, de su amiga, de su confidente, de su mano izquierda, de su confianza eterna. Dios le bendiga poderosamente. Dios le bendiga poderosamente a la hermana Luisa Chacón hasta Hualán, Guatemala, de parte de su amiga y eterna confidente, la hermana Florecita María. Muchas felicidades, que Dios le dé muchos años más de vida. Y con ese mismo gozo queremos felicitar también a la hija de la hermana Contreras. La hermana Contreras es parte de la familia. La hermana Contreras es parte de la familia de propósito. Y hoy queremos felicitar también a la hija de nuestra hermana Contreras. Ella se llama Yolanda Osorto y hoy está de cumpleaños.

al sobrino de nuestra hermana Yahaira Hernández. Felipe Hernández, que hoy está de cumpleaños, que Dios le dé muchos años más de vida, que la gracia, el favor y la misericordia de él, de Dios, nunca se aparten de él. Y gracias por ser parte de esta familia, hermana Yahaira, y que Dios le dé muchos años más.

muchas felicidades a todos los cumpleañeros de hoy. Dios me los bendiga poderosamente a la hermana Luisa Chacón, a Yolanda Osorto, la hija de nuestra hermana Contreras, y a César Felipe Hernández, que hoy están de cumpleaños. Que Dios les bendiga, que Dios les dé salud, pero sobre todo que su gracia, su favor y su misericordia no se aparten de ustedes nunca. Y que Dios les guarde siempre. Y asimismo, si hay algún cumpleañero, hay alguna cumpleañera, hoy alguien está de cumpleaños aquí en este live, pero por pena no quiere comentar, o porque piensa que nosotros le vamos a decir, si no me tira un regalo, yo no le saludo, cosa que aquí no hacemos. Pero quiero felicitar también a toda esa gente bonita que está conectada en este live. Si hoy usted está de cumpleaños, mañana, pasado, no sé cuándo va a estar de cumpleaños, pero desde ya le deseamos muchas felicidades. Que Dios le bendiga poderosamente y que Dios le dé muchos años más de vida. Amén, mi hermana Lorena. Hasta allá le mandamos saludos. Que Dios la tiene en su gloria y eso es lo más importante. Bendiciones a los cumpleañeros de hoy. Bueno, hermana Margarita, si no ha venido, hermana Margarita Álvarez, si no ha venido Cristo de aquí a esa fecha, pues muchas felicidades, ¿verdad? Si ya vino y nos fuimos con él, desde ya le deseamos muchas felicidades. Por si no me vuelven a ver. Saludos, hermano José Mario Reyes, Dios le bendiga. Felicidades para los cumpleañeros de hoy. Muchas felicidades, que el Señor me los bendiga poderosamente y que la gracia y el favor de Dios esté sobre ustedes en este día, que la pasen de lo mejor, que les partan bastante pastel y si les sobra un pedacito me lo manda. Saludos, no, son bromas, son bromas. Saludos para los cumpleañeros, Dios les bendiga poderosamente y les dé muchos años más de vida en este bonito día.

0: Queremos compartir ese canto titulado Levanto mis manos. Levantamos nuestras manos en señal de victoria, en que aunque estemos pasando por momentos difíciles, a lo mejor que no entendemos, levantamos nuestras manos y le decimos al Señor: Señor, aquí estamos confiando en ti. Aunque las cosas no vayan muy bien, pero creemos que tú tienes el control de todo. Cantamos eso que dice:
1: saludos, hermana Elisa López. Dios me la bendiga, hermanita. Después de esta alabanza viene la suya, Hazme un palacio. Ya ratitos nos la solicitó la hermana. Disculpe, es que se me había olvidado hasta que miré su comentario por acá, pero ya se la complacemos, hermana. Después de esta viene la suya. Dios le bendiga.

Ya van 43 años de aquel día cuando Dios tuvo misericordia de mí. Y son 43 años bien hermosos que por nada cambiaré. Y estoy bien agradecido con mi Padre Dios, porque en reuniones como estas Dios salvó a papá, a mamá, mis hermanas, mis hermanos, mi familia. ¿Cómo se lo pagaré, mi Dios? Por eso, Padre amado, en el nombre bendito

Sí, señor, un palacio hermoso. Pero que sea para Fidel Ibarra, el joven que me habló de Cristo. Sí, señor.

edición de esta mañana. Dios me los bendiga poderosamente y bienvenidos a los nuevos seguidores. Nos volveremos a ver, si Dios lo permite, por la tarde. Cerramos con algunas alabanzas que tenemos acá pendientes, pero vamos a irnos complaciendo y regresaremos por la tarde, si Dios así nos lo permite. Saludos para todos. Dios les bendiga poderosamente.

0: Ahí estamos escuchando este bonito tema, Como una flor, de los hermanos Osorio y los hermanos Reyes. Y con esta alabanza quiero saludar a la hermana Teresa Moreno, que está por allá abajo. La miré que ya que está por ahí. Hoy si no la miré entrar, hoy entró como... Entró como rayo. No la vimos por ningún lado, ni por la izquierda, ni por la derecha, ni por nada. Hoy entró como... Hoy entró como... Como jugador de fútbol desesperado por gol. Bendiciones, hermana Merari Justiano. Dios le bendiga. Buenos días a todos los hermanos que todavía están conectados con nosotros en esta mañana. Saludos ahí para la hermana Teresa Moreno y a toda su cuadrilla. Dios les bendiga, mis amados hermanos. Gracias por estar compartiendo con nosotros a esta hora de la mañana. Dios les bendiga. Nosotros ya estamos en la recta final. Ya solo estamos terminando de sonar estas alabanzas y damos por terminada la programación. Nos vamos con este tema. Me dejaste.
1: Queremos compartirles unos videos en vivo.
0: Me dejaste en visto. Yo creo que fue el hermano. Bendiciones para todos. Saludos.
1: De la siguiente manera dice.

Saludos, hermana Iris, Dios le bendiga. Mil disculpas, mi hermana. Nosotros ya llegamos a la recta final. Solo nos queda complacer una alabanza más y cerramos el programa. Dios me le bendiga. Gracias por estar acá con nosotros.

Gracias a todos los hermanos que nos estuvieron acompañando en esta mañana. Que Dios me los bendiga poderosamente. Saludos, hermana Teresa. Dios me la bendiga y le guarde donde quiera que esté en esta mañana, que me imagino que es en su trabajo. Dios le bendiga. Saludos, hermana Mariel. Bendiciones. Esta alabanza que acaba de pasar la canta Elías Worship. Y la alabanza se titula Escúchame, Señor. Gracias a todos los hermanitos que estuvieron conectados con nosotros en esta mañana de hoy martes. Vamos a grabar los taps por acá para dar el conteo oficial de los taps de esta mañana. Mi hermana Lorena Valenzuela nos deja 18,581. Mi hermana Yajaira Hernández, 25,095. Hermana Yuleima Pérez, 47,363. Dora María, 5,937. Tania María, 22,444. Ya se los mando, hermana Lorena. Acá los estoy grabando yo también. Ya se me actualizó el programa y ahora puedo grabar hasta el programa si quiero y volverlo a retransmitir y no salir yo. Dios les bendiga, ya se los mando, hermana. Hermana Contreras, 18,608. Vamos a ver a quién más tenemos por acá. Hermana Marit Zacarías, Dios le bendiga, gracias por habernos acompañado. Y a cada uno de los hermanos que están ahí con nosotros acompañándonos en esta mañana. Por nuestra parte, esto ha sido todo por hoy, mis amados hermanos. Por esta mañana nos vemos por la tarde, si Dios así lo permite. Bendiciones para cada uno de ustedes. Bendiciones a los nuevos seguidores. Dios me los bendiga. Gracias por seguirnos. Esperamos que este programa sea de mucha bendición para usted. Y nos vamos con la hermana Vicky de León, que nos deja 14,553 taps. Gracias de todo corazón a todos los hermanos que nos estuvieron acompañando. Alexander Menorista, 13,655. Gracias, gracias, mis amados hermanos, por el cariño, por el apoyo. Gracias por los detalles, hermana Lorena, hermano Daniel. Dios me los bendiga poderosamente. Y a cada uno de los hermanos que dejaron su regalito, por muy grande, pequeño que sea, muchas gracias. Que Dios le multiplique en gran manera. Y arriba esos ánimos, mis amados hermanos. Yo sé que a veces pasamos situaciones muy difíciles. A veces nos sentimos desanimados, como que ya no queremos continuar haciendo las cosas. O alguien nos hace algo que nosotros ya no queremos seguir, que no queremos continuar. Y a veces sentimos como que ya vamos a desmayar. Pero verdaderamente quiero decirle en esta mañana que Dios está con usted. Dios está conmigo, Dios está con su familia, está con la mía. Dios está con todos nosotros donde quiera que vayamos. A veces sentimos ese nudo en la garganta, como con ganas de gritar y de decir ya no más. Pero hay que tener en cuenta de que Dios está con nosotros y dice su palabra que si Dios es con nosotros, ¿quién contra nosotros? Hermana Mayra, usted nos deja 30,466, hermana Mayra. A veces sentimos como que ya las fuerzas se nos acaban, que ya estamos desgastados. El cansancio físico, el cansancio emocional nos hace sentir débiles muchas veces. El enemigo nos quiere hacer sentir mal y a veces la tristeza nos agobia, pero Dios está con nosotros en todo momento, en todo tiempo. Él está ahí dándonos consuelo, dándonos fuerza y diciéndonos, hijo, levántate una vez más porque yo estoy contigo. Y a veces yo sé lo que se siente, a veces sentirse un poquito triste, un poco defraudado, un poco desconsolado, un poco desanimado, deprimido. A veces la depresión quiere entrar a atacar también, pero Dios está con nosotros y Dios está allí siempre dándonos, diciéndonos a través de su naturaleza, a través de lo que Él ha creado, a través de su creación, a través de que usted puede abrir sus ojitos una vez más. Con eso ya es una victoria que usted ha tenido. El milagro más grande no es lo material. El milagro más grande es que Él nos da la oportunidad cada día de abrir nuestros ojos
poder ver un nuevo amanecer, una nueva misericordia. Y mientras eso sucede, mientras usted y yo despertamos cada mañana, todavía hay esperanza de ver el propósito de Dios cumplido en nosotros. Preocúpese, o bueno, si es que ya no va a haber preocupación el día que usted ya no vuelva a despertar, que se acueste y que ese sea su último sueño, que eso no va a suceder. Su último sueño va a ocurrir en el tiempo de Dios. Su descansar va a ocurrir en el tiempo de Dios, no en el momento que usted lo está pidiendo. Así que Dios me lo bendiga en esta mañana, que Dios me lo guarde, que Dios me lo llene de fuerza, de energía, de salud, de vigor, de alegría, de fortaleza, de todo lo que necesita usted para seguir adelante. Que se motiven esos ánimos, que se motive esa fuerza en Dios, que se vuelva a salir esa sonrisa de su rostro, así como lo ha hecho siempre. No disimule, usted trate de ser feliz, viva su vida, vívala con Cristo, que en Él encontramos la verdadera paz, la paz que el mundo nunca nos va a dar, la paz que no nos va a dar un compañero de trabajo, la paz que no nos va a dar el dinero, la paz que no nos va a dar el trabajo, pero hay paz. La única paz que es verdadera, es pura, es sincera y es eterna, es la paz de Cristo. Así que motívese en este día. Hoy es un día para que usted sonría. Hoy es un día para que usted se relaje donde quiera que se encuentre. Hoy es un día para aprender a confiar en Dios. Para aprender a tener nuestra confianza en el blanco perfecto que es Cristo Jesús. Dios me lo bendiga en esta mañana. Que Dios me lo guarde. Que Dios le dé fortaleza, que Dios le dé sanidad. Si está enfermo, declaramos sanidad en el nombre de Jesús sobre su vida. Si está deprimido, declaramos que toda depresión se va en el nombre de Jesús. Si está triste, declaramos que toda tristeza se va en el nombre de Jesús. Si se siente angustiado, declaramos que toda angustia se va en el nombre de Jesús. Si se siente estresado, se siente cansado, se siente sin fuerzas, declaramos que nuevas fuerzas vienen en su vida en el nombre poderoso de Jesús. Muchas gracias por habernos acompañado en esta mañana. Que el Señor me los bendiga poderosamente. Que la gracia y el favor del Señor esté sobre todos ustedes en este día. Y nos vemos por la tarde si Dios así lo permite. Bendiciones. Feliz mañana, feliz día, feliz

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tormentas. Esas tormentas que provocamos y que fabricamos, las podemos evitar. Podemos evitar este tipo de tormentas. Mi amado, y la situación aquí es que no importando el tipo de tormenta, todas nos van a afectar emocionalmente, físicamente y espiritualmente. Porque nos vamos a cargar de un peso que no nos corresponde. Porque no aprendemos a soltar, ¿verdad?, en el Señor. Y mi amado, hay otro tipo de tormenta. Está la tormenta avisada. Aleluya. Está la tormenta avisada. Hay un dicho muy popular en el mundo que dice que en guerra avisada no muere gente y si mueren, mueren pocos, ¿verdad? Así que, mi amado, usted y yo, hermana Eliana, y Dios te bendiga, mi amada. Muchísimas gracias a todos y cada uno. Gracias por estar aquí. Gracias por acompañarme. Gracias por los tap. Gracias por las compartidas. Muchísimas gracias a todos y cada uno. ¿Verdad? Hay una tormenta avisada. ¿Qué pasa cuando avisan tormenta, mi amado? Nosotros nos preparamos. ¿Verdad? Comenzamos a prepararnos. Cuando nos avisan que viene tormenta, por ejemplo aquí, mis amados, aquí en Puerto Rico, la temporada de huracanes, la temporada de tormenta, la temporada comienza desde mayo y la tenemos desde mayo hasta noviembre. Entonces se supone que nosotros, por ejemplo aquí en Puerto Rico, nosotros como buenos puertorriqueños, nos preparemos de antemano sabiendo que la temporada ya está vigente, la tenemos desde mayo hasta noviembre, nos tenemos que preparar. ¿Qué pasa, mi amado? Dios nos avisa la tormenta, aleluya, el Señor nos habla siempre, por eso dice insta a tiempo y afuera de tiempo, habla, predica la palabra, ¿verdad? Así que, mi amado, el Señor siempre te va a hablar justo a tiempo. ¿Qué pasa? Nosotros nos hacemos de oídos sordos. ¿Qué pasa? Va a venir la tormenta, esa tormenta que ha sido avisada, ¿verdad? Usted y yo, cuando el año pasado, porque cuando yo di esta prédica el año pasado, había una tormenta invernal en los Estados Unidos. Había físicamente esa tormenta. ¿Y qué pasa, mi amado? Nosotros nos preparamos para esa tormenta. Gracias, amado Daniel. Gracias, hermana Leti. ¿Verdad? Nos preparamos para la tormenta. Compramos agua, compramos papel de baño, compramos servilletas. Y en aquel entonces nos preguntábamos, ¿verdad? ¿Por qué será que las personas se vuelven locas comprando papel de toilet y papel servilleta? No entendemos nunca el por qué, ¿verdad? Pero cuando está la tormenta avisada, usted y yo se supone que nos preparemos. Por ejemplo, aquí en mi país compramos canes de comida, compramos latas de comida, alimento no perecedero para pasar la tormenta, para pasar el huracán. Lo mismo en Estados Unidos cuando avisan las nevadas, ¿verdad? Las personas se preparan de antemano para estar preparados. Mi amado, el Señor nos avisa. Cuando el Señor nos avisa la tormenta, nos avisa para que nos preparemos con tiempo. El Señor siempre habla a su pueblo. El Señor siempre avisa, mi amado. Así que nosotros tenemos que tomar las medidas cuando el Señor avisa que viene una tormenta, ¿verdad? Aleluya. Mi amado, cuando sabes que no debes hacer eso y lo haces, pero es porque a ti te da la gana. Cuando el Señor nos habla y nosotros nos hacemos de los oídos sordos, ¿verdad? ¿Qué pasa? Vamos a poner otra situación. El Señor te dice, amada, amado, por ahí no es, no vayas por ese lado, no te congregues en aquel lugar, no vayas a esa fiesta que te invitaron. Ah, pero tú dices, no, Señor, no pasa nada. Entonces vienes, te hiciste de los oídos sordos, el Señor te dijo, Glory Be, por ahí no es. Hermana Yailin, por ahí no es. Hermana Nancy Suárez, por ahí no es. ¿Verdad? El Señor nos dice, por ahí no es, hermana Allison. Pero nos hacemos los sordos. Entonces nosotros, por nuestra propia voluntad, decimos, no, yo puedo, yo soy grande, yo me mando y pues yo voy a hacer lo que yo quiero. ¿Y qué pasa? Aleluya, qué tremendo, mi amada. Así es, cuando un soltero se casa con yugo desigual, llega el sufrimiento, amén, aleluya. Y eso lo vamos a estar viendo más adelante en otro tipo de tormenta, aleluya. Así que, mi amado, el Señor nos habla siempre a través de su palabra y nosotros no queremos obedecer. Obediencia quiero y no sacrificio. Y esa es la situación, tenemos que atenernos entonces a las consecuencias. En esta tormenta avisada, nuestro papá, el Señor Dios, ¿verdad? Aleluya. Él nos ama y nos va a reprender como su hijo. Él es nuestro padre y nosotros somos su hijo. Y vamos a poner el ejemplo. Cuando nosotros tenemos niños pequeños, nosotros le decimos al niño pequeño, mi amor, no te trepes ahí que te vas a caer. No, no brinques, no, no corras, estate quieto, ¿verdad? Pero ¿qué pasa? Ellos hacen todo lo contrario a lo que nosotros le decimos. Dani, Dios te bendiga, mi amada, bienvenida. ¿Verdad? ¿Qué hacen? Hacen todo lo contrario a lo que nosotros le decimos. Es como si le dijéramos, sí, vete, trépate, cállate, y yo te llevo al hospital, ¿verdad? Aleluya, Dios es igual con nosotros. Te dice, Glory Be, por ahí no es. Hermana, hermano, por ahí no es. Dani, por ahí no es, ¿verdad? Y no escuchamos la voz del Señor y no nos preparamos. Entonces, ¿qué pasa? Vamos a suponer, ¿verdad? Nosotros lo vemos en nuestros hijos cuando son pequeños. Tratamos de dirigirlos en el camino, tratamos de decirle, mira, por ahí no es. ¿Pero qué pasa?
porque por nadie aprende por cabeza ajena, ¿verdad? Tal vez nosotros ya hemos experimentado unas cosas que nuestros hijos no. Nosotros no queremos que ellos pasen por situaciones, pero tristemente tienen que aprender por ellos mismos. Aleluya, hermana Chío, Dios te bendiga, mi amada, bienvenida. ¿Verdad? Así que el Señor también hace lo mismo con nosotros. ¿Sabes? Nos dice, por ahí no es, pero nosotros de cabezones, vamos, ¿verdad, hermana Mari? De mi espalda no va a estar hablando. Aleluya, y así pasa. Pues el Señor, de la misma manera que ama a nosotros, nos va a reprender como esos hijos y nos va a decir, por ahí no es, ¿verdad? Y si ponemos un ejemplo, ¿verdad? Tenemos este hermano que el Señor lo libertó del alcoholismo, que el Señor lo sacó, ¿verdad? De esa adicción del alcoholismo. ¿Qué pasa? Viene, el Señor le está diciendo, no vayas a tal fiesta que te invitaron. No vayas, quédate en tu casa tranquilo o vete para la iglesia mejor. Pero no, viene la persona de cabezona y se va para la fiesta. ¿Qué pasa? Entre la presión de grupo y las personas, le ofrecen alcohol, le ofrecen la primera copa y se la toma. ¿Qué pasa? El Señor le dijo, no vayas allí, ¿verdad? ¿Qué dice la palabra del Señor? Orad para que no caigáis en tentación. ¿Qué hizo la persona? Por su desobediencia, por su mala decisión, en esa tormenta que fue avisada, hizo una tormenta provocada. Provoca una tormenta en su vida. Viene y se toma la copa de alcohol después de haber estado muchísimo tiempo, ¿verdad? Libre de alcohol, porque el Señor lo libertó. Pero se fue a la fiesta donde el Señor le dijo no vaya, y allá cometió pecado, y allá sale de rebelde. Mi amado, y ponte a pensar. Hay personas que son fuertes, aleluya, Dios te bendiga, hermano Jacobi. Hay personas que son fuertes y pueden levantarse y seguir hacia adelante, ¿verdad? Pero hay personas que se van a quedar ahí, como les estaba diciendo al principio. Hay personas que no quieren salir de la tormenta, se quejan, pero no hacen nada. Si esta persona es débil, va a seguir refugiándose en el alcoholismo. Entonces, ¿qué va a pasar? La obra que el Señor comenzó, la estás estropeando, la estás aguantando. ¿Por qué? Por tu mala decisión, porque ya estás provocando una tormenta en tu vida. Entonces empieza, ay, es que, ¿por qué te regresaste atrás? ¿Por qué no estuviste orando? ¿Por qué no escuchaste la voz de Dios? Escucha atentamente la voz del Señor. El Señor siempre nos habla en todo tiempo, en todo momento. Amén, aleluya. ¿Verdad? Yo me fui para una fiesta y salí corriendo de allí. Gloria a Dios, hermana Mari. ¿Verdad? Y es tremendo que Dios nos ayude, mi amada. Porque es tremendo, el Señor nos habla, pero no queremos escuchar. No, yo puedo solo. No, yo soy grande ya. No, tú no me mandas. No, yo puedo ir. Yo tengo el libre albedrío, dice la gente, aleluya, gloria a Dios, ¿verdad? ¿Y qué pasa? Cometemos errores, nos vamos de rebelde y nos pasan las consecuencias y después no queremos cargar con las consecuencias de nuestros actos. Después se nos hace difícil lo que le estaba diciendo, fallamos y no somos quien para venir delante del Señor y decir, Padre, perdóname porque fallé, lo siento, no te escuché, lo siento, fui desobediente, lo siento, fui rebelde, porque nos cuesta doblegar el ego, porque nos cuesta humillarnos delante de la presencia del Señor. Y ahí vemos los resultados de no escuchar la voz de Dios. Ahí vemos, mi amado, aleluya. Y es que así mismo es, Maraná, si no podemos con nuestras propias fuerzas. No es con nuestras propias fuerzas, pero ¿qué pasa? Ay, hemos estado esperando tanto tiempo alguna respuesta del Señor, pero como no me avanza a hablar, yo lo voy a ayudar. Y en medio de la ayuda, de la disque ayuda, empeoramos el proceso. Y todo eso que el Señor tenía para nosotros se tiene que aguantar un tiempo, porque por cabezón fabricaste una tormenta en medio de una tormenta avisada que el Señor te lo dijo, que Dios te dijo que por ahí no era, que no fueras por ahí. Aleluya. Mi amado, ¿sabe qué pasa? Que muchos de nosotros cargamos una mochila, está vacía. Aleluya. El Señor nos dice, mi yugo es fácil y ligera es mi carga. Cuando estamos juntos con el Señor, así juntitos, el Señor va a cargar nuestras cargas. El Señor va a llevar, mi amada, ese es el problema, hermana Mari, que cuando queremos ayudar siempre nos va a ir mal, porque es que no es en nuestra fuerza. Pero como cabezones que somos, ¿verdad? Queremos hacer nuestra voluntad y no hacer la voluntad de Dios que nos habla y nos ama tanto, ¿verdad? Y como les estaba diciendo, tenemos esa mochila y la empezamos a cargar. No, porque empezamos a caminar y el Señor te va dirigiendo tus pasos, porque la palabra del Señor dice que el Espíritu Santo de Dios nos guía a toda verdad y a toda justicia. El mismo Espíritu Santo de Dios nos deja saber si es por ahí o no es por ahí. Cuando usted tiene una vida en comunión con el Señor, cuando usted tiene una vida donde usted se la pasa orando y usted le dice, Señor, mira, esto es lo que yo quiero hacer. ¿Tú crees que sí? ¿Tú crees que no? El Señor te va a dejar saber si sí o si no, pero tienes que estar atento a escuchar la voz de Dios. El Señor nos va a hablar en todo el tiempo y Él te va a hacer sentir en ti si es correcto que lo hagas o no es correcto. Aleluya. Así es, mi amada. Los domingos llegamos al altar y la dejamos, termina el culto y la recogemos, y ese es el problema. Estoy hablando de esa mochila que empezamos a cargar.
empezamos a cargar. Yo puedo sola, yo tengo que hacer esto, yo tengo que hacer lo otro, tengo estas decisiones que tomar. Empezamos a cargar la mochila. ¿Qué pasa? Estamos en un viaje, estamos caminando. El camino se va a hacer pesado, se va a hacer duro, porque vamos a estar poniendo peso que no tenemos que cargar. Entonces, ¿qué pasa? Este ejemplo que yo di de la fiesta, la persona fue y se alcoholizó. ¿Qué va a pasar ahora? La persona va a cargar con culpa, va a cargar con tristeza, va a cargar con que le falló al Señor, va a cargar con no sentirse digno delante del Señor. No va a querer tal vez corregir el camino, va a decir, se me hace difícil volver, porque cuando tú regresas al mundo, mi amado, es difícil regresar para atrás. No es imposible, el Señor hace la obra, tú tomas la decisión, me levanto hoy y el Señor me ayuda. Pero el Señor nos ayuda, Él guía y dirige nuestros pasos. Pues, ¿qué pasa? Cargamos esa mochila que llega el momento que tenemos que detenernos en el camino porque está tan pesada que ya no podemos seguir. Nos sentamos, tomamos una pausa, pero no aprendemos a dejarlo en el Señor. No aprendemos a decirle, mira, Señor, yo me equivoqué. Yo tomé esta decisión en mi vida porque no te hice caso, Señor. Como dijo la hermana, me casé en yugo desigual porque yo dije, lo voy a cambiar y no cambió. Y ahora cargo el peso de una relación mal, de una relación cayéndose a pedazos, de una relación que el Señor no te dijo que sí, te metiste ahí y ahora cargas con la consecuencia. No, porque yo lo voy a cambiar cuando me case. No, mi amado, eso no va a pasar, ¿verdad? Y somos tan ilusas que pensamos que podemos cambiar a las personas, ¿verdad? Y vamos a tener una guerra constante y vamos a tener un matrimonio fracasado y vamos a vivir de una mala manera, pero lo provocamos nosotros. ¿Por qué? Por desobediente, por no ver la tormenta avisada y no prepararnos, por querer hacer lo que nos da la gana, ¿verdad? Ahí estamos viendo a través de ese pasaje de Marcos que la tormenta se arreció tanto que se anegaba la barca, se estaba hundiendo. Pero ¿qué pasó con estas personas, con estos discípulos que acompañaban a Jesús en la barca? Creían que podían controlarlo con sus propias fuerzas. No, yo puedo, yo todavía tengo control de la barca, no se me va a ir. Se empezó a inundar, se estaban inundando, se estaban ahogando, literal. Vemos la ignorancia del humano, es triste, mi amada, porque el Señor Jesucristo dormía tranquilamente y ellos con sus propias fuerzas seguían según, ay, yo tengo el control de la barca en este día. No, yo todavía puedo, porque es que el orgullo del humano es tan grande, mi amado. No, yo todavía puedo. Pero ¿qué pasa? Cuando vieron que perdieron el control de la barca, cuando vieron que ya no podían nada más que hacer, mi amado, hay cargas que usted y yo no tenemos que cargar. Hay cargas, mi amado, que solamente Cristo puede cargar. Hay cargas, mi amado, que solamente en Él vamos a tener la victoria. Aleluya. Mi amado, es tremendo, porque estos discípulos le decían, porque vinieron a reclamarle también de atrevido, ah, ¿tú no ves que se está hundiendo la barca? ¿Tú no ves que nos vamos a morir ahogados? Literal. ¿Y qué le dijo Jesús? Allá y enmudece, hombres de poca fe, ¿por qué están tan asustados? ¿Por qué? Porque creyeron que en sus propias manos podían calmar la tempestad. No, mi amado, hay situaciones, hay tormentas, mi amado, que usted y yo con nuestra fuerza y con nuestras manos no podemos hacer nada. Le corresponde a Dios, pero usted tiene que delegarlo en Él. Usted tiene que decirle, Señor, aquí está la mochila, te la suelto, Señor, cárgala tú. No puedo más, Señor, te toca a ti, Señor. Yo he intentado y no puedo. Este es el día de soltar esa mochila. Este es el día de soltar esa tormenta que usted ha provocado o esa tormenta que el Señor avisó y que usted no obedeció. Este es el día de venir a pedir perdón al Señor para que el Señor obre de manera especial, de manera poderosa en su vida. Y Dios haga la obra y Dios calme la tormenta y la tempestad que usted está viviendo en este día. El Señor habla, mi amado, en todo tiempo. Y hay tormentas inesperadas. Van a venir la tormenta inesperada. Ya hemos hablado de la tormenta provocada, la que provocamos usted y yo por nuestras malas decisiones. Ya hemos hablado de esa tormenta avisada donde el Señor te dice, por ahí no es, mi amado. Date la vuelta, endereza el camino, dirige tus ojos hacia otro lado. No es por ahí, pero por nuestra desobediencia tampoco hacemos caso. Ahora llegó el tiempo de la tormenta inesperada, mi amado, y esta tormenta sí que duele. Esta tormenta sí que es dolorosa, esta tormenta sí que duele. ¿Por qué? Porque es una tormenta que no esperamos, la tormenta inesperada, mi amado. Aquí vemos un despido, la muerte de un ser querido, un divorcio, una situación que no esperábamos, un accidente, ¿verdad? Un accidente de carro. Mi amado, son situaciones, son tormentas inesperadas en nuestra vida, algo que no esperábamos, mi amado. Vamos a suponer, volvemos con lo del trabajo. Yo tengo un trabajo, tengo permanencia en el trabajo, llevo 10 años trabajando para la compañía
Tengo para sufragar los gastos de mi casa, tengo cómo vivir bien, mantengo el hogar, pago la casa, pago los pagareses, tengo para vivir bien porque tengo un sueldo y un trabajo fijo por más de 10 años. ¿Qué pasa? De la noche a la mañana cierra la compañía. Me quedé con el dinero que cobré. No guardé, no tuve ahorritos, no tuve nada, no ahorré, no hice nada. Entonces llegó la crisis, llegó la tormenta. ¿Y qué va a pasar? En esa tormenta inesperada, mi amado, algo que tú no te esperas. ¿Qué va a pasar? Esas tormentas son las que nos da dolor, las que trae sufrimiento, son las más difíciles, son las que nos encontramos y decimos, ¿qué voy a hacer ahora? Ahí nos encontramos en qué voy a hacer, Señor, ¿verdad? Y aquí es cuando vemos, mi amado, que esa mochila se va a volver a llenar nuevamente. Pero, mi amado, en este caso, esa mochila tenemos que dejársela al Señor. Y yo le voy a dar un ejemplo. Cuando nosotros vamos por nuestros hijos a la escuela, a buscarlos en la hora de la tarde, cuando salen de la escuela, nosotros agarramos la mochila del niño primero y que el niño camine en paz, tranquilamente hacia el carro y de vuelta a la casa, ¿verdad? Nosotros agarramos, ¿qué primero de nuestro hijo? La mochila. De esa misma manera, el Señor quiere cargar este día esa mochila que usted lleva cargando por tanto tiempo, con tanto peso y con tanta carga que a usted no le corresponde cargar. Que se la puede dejar y se la puede entregar al Señor en este día. Que el Señor hace y obra como Él quiere, mi amado, porque Él a su hijo, a su hija, va a cargarle esa carga, va a alivianarle la carga, va a hacerle el camino más fácil, más calmado, mi amado. Pero somos rebeldes, queremos hacer nuestra santa voluntad, mi amado. Y así no funciona, ¿verdad?, con el Señor, ¿verdad? Va a haber esa tormenta y es como pasamos la tormenta, ¿verdad? Y es tremendo, mi amado, porque el camino se va a hacer difícil, se va a hacer cansado. Mi amado, y esta tormenta de la que estamos hablando, esta tormenta inesperada, ¿verdad? Es la más difícil de todas, porque es la que trae ese dolor, es la que trae ese sufrimiento, es la que afecta, mi amado, nuestra vida personal, emocional y espiritual, ¿verdad? Es cuando, por ejemplo, cuando te despiden de un trabajo, cuando, por ejemplo, la compañía cerró, ¿qué vas a hacer ahora? Cuando muere un ser querido, mi amado, cuando se muere tu esposo, cuando se muere tu esposa, cuando se muere un hijo, mi amado, son tormentas que no esperamos, son situaciones que no estamos esperando. Y es ahí cuando nos preguntamos qué vamos a hacer, ¿verdad? Es algo que no le esperamos, no es un golpe. Entonces nos empieza a caer la ansiedad, la depresión, y empezamos a preguntarnos qué voy a hacer ahora, ¿verdad? Cuando fallece ese ser querido inesperadamente, ¿verdad? Van a venir tormentas inesperadas a tu vida, ¿verdad? Aleluya, igual que en la familia. Echa sobre Jehová tu carga, amén, aleluya, así es. Tenemos que aprender a soltar la carga en este día. Mi amado, estamos viendo esas tormentas inesperadas en nuestras vidas. Hay situaciones que no podemos controlar, ¿verdad? Por ejemplo, podemos salir a la calle y alguien nos choca el carro. Es una tormenta inesperada. No contábamos con eso, ¿verdad? Así que, mi amado, van a venir las tormentas inesperadas. Va a haber la caída, va a haber el golpe, ¿verdad? Pero todo depende que usted tenga paz en medio de esa tormenta, mi amado, ¿verdad? ¿Cómo hacer para que esa tormenta, mi amado, pase? Para que todo mejore, ¿verdad? Y muchas veces, mi amado, también hay tormentas en la familia. Por ejemplo, a veces, quien menos tú esperas es quien te va a traicionar, quien menos tú crees, quien habla de ti a tus espaldas, ¿verdad? Eso también son tormentas inesperadas. Hay muchas situaciones con la familia, hay muchas situaciones en el trabajo. Mi amado, hay muchas situaciones, ¿verdad? A nivel de cada día, donde nos encontramos con esas diferentes tormentas, ¿verdad? Donde te quedas sin trabajo, donde te chocan el carro, donde te preguntas qué vas a hacer, ¿verdad? Y ahí nos damos cuenta, Keila, Dios te bendiga, mi amada, bienvenida, ¿verdad? Ahí nos damos cuenta que nos preguntamos qué vamos a hacer en medio de la tormenta. Nos sentimos igual que estos discípulos, se estaba negando la barca, se estaba inundando, se estaba llenando de agua. ¿Qué pasa? Nos sumergimos en ese vaso de agua, mi amado, sentimos el agua hasta el cuello, sentimos que no podemos respirar, y es ahí entonces cuando clamamos al Señor y decimos, Señor, sálvame, tal como lo hicieron aquí los discípulos. Señor, no tienes cuidado que perecemos. Es en serio, ¿sabes? Tras que formamos la tormenta, nos cargamos de toda esta situación, Rubén, God bless you, bienvenido, ¿verdad? Nos cargamos de toda esta situación, después venimos a reclamarle al Señor, Señor, porque no me salvaste. Pero es que dice la palabra del Señor, clama a mí, yo te responderé. Pero no clamaste a tiempo, igual que estos discípulos. Si ellos clamaban antes, la barca no se anegaba. Tal vez no se ponía más recia la tormenta. Aleluya. Pero ellos clamaron hasta el último momento porque creían haberlo tenido todo controlado. Pero cuando vieron que perdieron el control, aleluya, Chenco, Dios te bendiga, mi amado. Cuando vieron que perdieron el control, entonces clamaron al Señor. Y no solamente clamaron, le estaban reclamando
que no tienes cuidado que nos morimos, no tienes cuidado que perecemos, no tienes cuidado que nos vamos a ahogar en el medio del mar. Pero ¿a quién le habían creído estas personas? ¿A quién le creían estos discípulos? Andaban con Cristo ahí en la barca y él dormido plácidamente, él dormido, feliz de la vida. Y estas personas volviéndose.

que dice ahí, mi amado, puesto los ojos en Jesús, autor y consumador de nuestra fe. Amén, aleluya. Y escuche ahora. Escuche ahora, mi amado. Se acabó la tormenta. Se fue la tormenta. Se acabó la lluvia. ¿Verdad? Calla y enmudece. Cuando nosotros, mi amado, ponemos los ojos en aquel, aleluya, en el autor y consumador de nuestra fe, aleluya, que se llama Jesucristo. Mi amado, cuando nosotros aprendemos a dirigir nuestra mirada al Señor, a no enfocarnos en las olas, a no enfocarnos en el viento, a no enfocarnos en la tempestad, a no enfocarnos en la tormenta, llámese cual sea la tormenta, ya sea provocada, ya sea la tormenta avisada, o ya sea la tormenta inesperada. Mi amado, cuando nosotros aprendemos a colocar nuestra mirada en el autor y consumador de nuestra fe, mi amado, la tormenta se calma. Llega paz a nuestra vida y el Señor obra y hace como tenga que hacer. Dígame usted que usted no siente paz en este momento. Dígame usted que no siente la calma que llegó en estos momentos, ¿verdad? Porque estábamos escuchando la lluvia, los truenos en todo el tiempo, que no se iba, ¿verdad? Y de un momento a otro, cuando pusimos y decidimos poner nuestros ojos en Jesús, el autor y consumador de la fe, la tormenta calmó. Llega la paz a nuestra vida, mi amado, ¿verdad? Todo cambia cuando ponemos nuestra mirada en Jesús. Y si nos vamos a la palabra del Señor, ¿verdad? ¿Qué pasó con Pedro? Cuando Pedro, en medio del mar, le dice al Señor, di que yo camine y vaya donde ti. Mientras Pedro mantenía fija su mirada en Cristo, él caminaba tranquilamente sobre el agua. Pero cuando empezó a cambiar el enfoque, cuando quitó su mirada del autor y consumador de la fe, cuando quitó su mirada de Cristo, mi amado, y empezó a enfocar la mirada en las olas, en el agua, ¿qué le pasó a Pedro? Se comenzó a hundir. Y así nos pasa a usted y a mí. Cuando usted y yo nos quitamos estas gringolas espirituales que nos mantiene fija la mirada en Cristo, mi amado, nos vamos a hundir en el problema, nos vamos a hundir en la situación. La tormenta va a seguir mojándonos, la tormenta va a seguir arreciando, porque no estamos dispuestos a someternos y a poner nuestra mirada en el autor y consumador de la fe, en el único, mi amado, que puede calmar la tormenta, en el único que puede traer paz en medio de la desesperación, en el único que puede traer paz en medio del desierto, mi amado. Hay situaciones que tenemos que vivir, hay situaciones que tenemos que pasar, pero podemos confiar que en medio de cada una de ellas el Señor está en control. El Señor está en nuestra barca, mi amado, ¿verdad? Así que es tremendo, mi amado, porque yo quiero hacerle un cuento. Hace muchos años atrás, no sé quién de ustedes conoce el Club 700. No sé si recuerdan esos anuncios que daban hace muchos años atrás del Club 700. Calma la tempestad, así es. Y damos gloria a Dios porque el Señor trae paz en medio de la tormenta. El Señor trae paz. Calma, Él es el único que puede dar de esa paz que solamente Él sabe dar, mi amado. En medio de la tormenta, en medio de la situación, el Señor dice calla y enmudece. Y todo tiene que hacer caso. Así que, mi amado, cuando Cristo viene, tiene que haber un cambio. Cuando usted redirige su mirada a Cristo, usted va a encontrar esa paz que tanto está buscando. Porque es que el problema es que nos enfocamos en el problema. Ay, yo tengo esta situación, yo tengo este problema, yo estoy viviendo esta tormenta. Aleluya, así es, mi amada Pitaya, paz en medio de la tormenta. Verá, estoy viviendo esta situación, estoy viviendo este desierto, no encuentro consuelo. Mi amado, cuando estamos bajo la tormenta, cuando estamos en el desierto, cuando estamos en la enfermedad, cuando estamos en la situación, no encontramos paz. ¿Por qué? Porque estamos enfocando nuestra mirada en lo que no es correcto. Nos estamos enfocando en cuán grande es el problema, pero no nos enfocamos en cuán grande es nuestro Dios. Nos andamos enfocando en que estamos en esta situación de soledad. Hay personas que están tristes, hay personas que están solas, hay personas que sienten que nadie los quiere, que nadie los ama, que nadie los procura. Hay personas, mi amado, que tienen un matrimonio pero solamente viven de apariencia. Hay personas, mi amado, que están enfermos físicamente y ya no saben qué hacer, han hecho de todo y no encuentran la sanidad. Hay personas, mi amado, que tratan de salir del vicio, del error de su vida, de muchísimas situaciones, y al día de hoy aún no han podido encontrar esa paz, al día de hoy no han podido encontrar esa esperanza que tanto necesitan, porque han puesto la mirada en lo equivocado, porque no han fijado su mirada en Cristo Jesús, que es el autor y consumador de la fe, en el que todo lo podemos, mi amado. Así exclama lo justo y Jehová lo oye y lo libre de toda su angustia, ¿verdad? Y dice la palabra del Señor que en el mundo tendremos aflicciones, pero que confiemos porque Él ha vencido al mundo. Mi amado, el que tiene a Cristo lo tiene todo. Y yo les quiero hacer un cuento, como les estaba diciendo. Hace muchos años atrás yo veía Club 700, ¿verdad? Y había un anuncio de un chinito que estaba haciendo una subasta, y era una persona adinerada, una persona millonaria. Su hijo servía en el ejército con

0: otro amigo. Angelito, Dios te bendiga, mi amado, bienvenido, bendiciones. Dios te bendiga, Edward, bienvenido, amado, bienvenido. ¿Verdad? Y este chinito estaba contando, ¿verdad?, que el hijo de esta persona millonaria servía en el ejército junto a un amigo. Y pues tristemente esta persona perdió la vida, ¿verdad?, en combate. Y este amigo, ¿verdad?, que este muchacho le salvó la vida al amigo, ¿verdad? Él decidió hacer un cuadro. Hizo un cuadro de su amigo que salvó su vida, ¿verdad? De este hijo, de este millonario, ¿verdad? Y él hizo el cuadro del hijo. Y vino de vuelta de la guerra y le trajo el cuadro a su papá. Y le dijo, tu hijo me salvó la vida. Y le dio un cuadro que él mismo había hecho. ¿Qué pasa? Ya la persona estaba mayor, el señor de edad, ¿verdad? El millonario. Ya era de edad y estaba mayor y iba a hacer una subasta. Iba a vender todos los cuadros que tenía, incluyendo el de ese muchacho, porque ya el señor estaba desahuciado, ya iba a estar, ¿verdad?, más allá que acá. Así que como millonarios al fin, ¿verdad?, decidieron hacer una subasta. Y viene el chinito y trae la pintura que pintó este muchacho acerca del hijo del millonario. Y dijo que iban a vender la pintura del hijo en $20. Empezó la subasta en $20. Pero los ricos no estaban pendientes al cuadro de $10, estaban pendientes a todos los otros cuadros de lujo y todo lo que iban a estar, ¿verdad?, poniendo en oferta en la subasta. Pues, ¿qué pasa? El chinito dice, pues vamos a bajarlo a $15. Usted sabe que las subastas suben de precio, pero aquí depreció entonces el cuadro, hermana Kelita, Dios te bendiga, mi amada, bienvenida, ¿verdad? Depreció el cuadro y dijo, pues vamos a darlo en $15. ¿Quién da $15 por el cuadro del hijo? Entonces ningún millonario quería pagar y apareció el jardinero en la parte de atrás y verificó su bolsillo de su pantalón y traía solamente $10. Y dijo, yo tengo $10, pago $10 por el cuadro del hijo. Entonces los ricos dijeron, sí, véndeselo, sal de él. Porque como valía 15 en la subasta, pues decidieron bajarlo a 10. Le dijeron que sí, que le iban a vender el cuadro. Entonces dijo, la oferta a la 1, la oferta a las 2, la oferta a las 3. Pues vendido, le vendieron el cuadro del hijo al jardinero. El jardinero compró la subasta y el chinito dijo, se acabó la subasta. Y empezaron todos los demás, los ricos, a decir, ¿pero por qué? ¿Por qué acabas la subasta? Sí, ya compré el cuadro, ya nosotros queremos hacer a lo otro. ¿Y sabes qué le dijo el chinito? El que tiene al hijo lo tiene todo. Amén, aleluya. Así que mi amado, el que tiene a Jesucristo, el que tiene al Hijo de Dios, mi amado, lo tiene todo. Aleluya. Y damos gloria a Dios, mi amado, porque ese anuncio siempre me dejó marcado a mí, ¿verdad? Pensando siempre en eso. Muchas veces, mi amado, ¿verdad?, hacemos como Pedro. Miramos las olas del mar, miramos el viento, miramos la tempestad, pero nos olvidamos de mirar a Jesús. Mi amado, si tenemos al Hijo, lo tenemos todo. Aleluya. Y así terminó la subasta. El que tiene al Hijo lo tiene todo. Amén, aleluya. Así que, mi amado, si tú tienes al Hijo, lo tienes todo. Y yo te quiero hacer una pregunta en este día. ¿Hasta cuándo vas a estar en la tormenta? ¿Hasta cuándo, mi amado, vas a vivir en esa tormenta? Dios cambia el panorama, porque ahí estamos viendo cuando los discípulos te dicen, no tienes cuidado que perecemos, que dijo, calla y enmudece. Cuando viene Cristo, mi amado, el panorama tiene que cambiar. Aleluya, tenemos que recurrir al Señor, tenemos que buscar al Señor Jesús en nuestras vidas, mi amado. Cuando estamos debajo de la tormenta, ahora mismo, mi amado, puede ser que usted esté bajo una tormenta, yo no lo sé, yo no lo conozco. Puede ser que ahora mismo usted esté viviendo un desierto, ¿verdad?, y no encuentra ese oasis que tanto está buscando, mi amado. Tenemos, ¿verdad?, cuando estamos abajo de la tormenta, no encontramos paz, no podemos dormir, no hay descanso, ¿verdad?, porque no tenemos la tranquilidad que deberíamos tener. Aleluya, ¿verdad?, no podemos permitir que la tormenta entre en nuestra vida y nos inunde a tal manera que no podemos ni siquiera respirar, mi amado. Tenemos que arreglarlo, tenemos que cambiarlo, tenemos que mejorarlo. Mi amado, tenemos que hacer las cosas que nos corresponden hacer como hijos de Dios, ¿verdad? Hay cosas que tenemos que hacer, pero hay unas cosas, ¿verdad? Hay tormentas que usted y yo tal vez podemos detener o controlar, pero mi amado, hay tormentas que solamente Jesús puede calmar. Yo creo que estoy en tormenta, tornado y huracán, todos juntos. Gracias, hermana, por esta hermosa palabra. Amén. Damos gloria a Dios, mi amada Tania, porque yo sé que pasamos situaciones y, ¿verdad?, no estamos exentos. Todos y cada uno de nosotros hemos vivido la tormenta, hemos vivido el huracán y tal vez como tú lo sientes, hermana Tania, todos juntos a la vez, la tormenta, el huracán, el tornado, ¿verdad?, el granizo, la lluvia, los truenos, los relámpagos que no cesan, mi amado. A veces se nos acumula todo, mi amada Tania, pero tenemos que aprender a soltar la mochila. Suelta la mochila en este día. Toda esa carga, toda esa situación, todo ese peso que tú estás sintiendo en este día, tráelo delante del Señor. Este es el día de soltar la mochila. Esa mochila que cargamos con culpa, esa mochila que cargamos de pecado, esa mochila que cargamos de desobediencia, esa mochila que cargamos de rebeldía, es tiempo de soltarla hoy en las manos del Señor. Manatania, el Señor te está hablando en este día, ¿verdad? No encontramos paz, no encontramos tranquilidad fuera de Dios, fuera de Jesús. No vamos a encontrar eso, mi amado. El Señor quiere traer paz a nuestras vidas. El Señor quiere hacer nuestra vida más liviana. ¿Tenemos que ser procesados? Sí. En el mundo tendréis aflicciones, pero confiad, porque yo he vencido al mundo. Así es, mi amada Mari, llegará la calma. Pon tu mirada en Jesús. Pon tu mirada en Jesús. El Señor va a traer la paz, la calma que tanto necesitamos. Él va a traer la tranquilidad. Él va a traer esa sensación. Mira, mi amado, estamos viviendo situaciones a nivel mundial. Estamos viendo crisis tras crisis tras crisis. Estamos viendo temblores en todos lados, rumores de guerra, peste, hambre. Muchísimas situaciones las estamos viendo, las estamos viviendo, se están cumpliendo delante de nuestros ojos, mi amado. Hay muchas cosas que nos preocupan, hay muchas cosas que nos roban la paz, hay muchas cosas que nos roban la atención. Hay muchas veces, mi amado, que ponemos la mirada y la apartamos del Señor. Ponemos la mirada que si está temblando la tierra, que si se va a acabar el mundo, que si qué me voy a hacer, que dónde van a estar mis hijos. Mire, mi amado, es tremenda la situación que estamos viviendo. Yo comprendo y entiendo que la tierra, la naturaleza está gimiendo, están dolores de parto, ¿verdad? Y la naturaleza gime y se está notando. Aquí en Puerto Rico estamos esperando un temblor. De que va a venir, va a venir. De que va a ser grande, va a ser grande. Llevamos años que no se siente un temblor tan fuerte. De 2020 para acá sí tembló. Pero mi amado, la palabra del Señor nos prepara. Hay una tormenta que es avisada. El Señor nos está preparando y en su palabra hace más de 2500 años que fue escrita y nos dice que van a haber temblores, que van a haber huracanes, que van a haber situaciones. Tendréis aflicciones, pero confiad porque yo he vencido el mundo. Va a haber tribulación, va a haber situaciones en nuestras vidas que nos van a querer tambalear. Mi amado, tenemos que ser probados. Pero hay una esperanza y esa esperanza se encuentra en Cristo Jesús, Señor nuestro. Esa esperanza, mi amado, esa paz, ese descanso, ese consuelo, todo eso que necesitamos, esa paz y esa calma, proviene de Él, de poner nuestra mirada en el Señor para que sea el Señor obrando en nuestras vidas. Dios va a hacer como quiera, Dios va a traer lo que tenga que traer, mi amado, pero tenemos que aprender a confiar en Él. Hola, Chai Girl, God bless you, bienvenida. ¿Verdad? Tenemos que poner nuestra mirada en el Señor, en el que todo lo puede. Y como les dije, el que tiene al Hijo, lo tiene todo. Si tú tienes al Hijo, tú lo tienes todo. Mi amado, si tú tienes a Jesucristo en tu vida, tú vas a encontrar paz, tú vas a encontrar descanso, tú vas a encontrar consuelo, tú vas a encontrar todo eso que estás necesitando. Mi amado, pasamos situaciones difíciles porque yo no estoy diciendo que nosotros como cristianos tenemos una vida perfecta o una vida color de rosa. Al contrario, es cuando más difícil se nos hace, cuando más se nos aprieta, ¿verdad?, la situación. A veces tenemos situaciones económicas fuertes, a veces tenemos situaciones de salud fuertes, situaciones familiares, de matrimonio. ¿Verdad, mis amados? Hay situaciones en la vida, pero nosotros tenemos que ver cómo estar debajo de la tormenta. Y como yo les dije al principio, y lo voy a buscar aquí en mis notas, es fácil tener paz cuando todo está bien. Es muy fácil tener paz cuando todo marcha como nosotros queremos, cuando no estamos enfermos, cuando nuestros hijos están bien, cuando tenemos dinero para comprar lo que nos da la gana, cuando podemos tener alimentos en nuestra cocina, en nuestra nevera, ¿verdad? Todo marcha bien, hay paz. Pero mi amado, esa paz es falsa, porque entonces si todo va bien, tú tienes paz. Pero cuando la situación se aprieta, cuando la situación se pone difícil, hay paz. Porque vamos a saber cuando hay paz en medio de la tormenta, cuando en medio de la situación, Dios te bendiga, hermano Elías, bienvenido, cuando en medio de la situación, cuando en medio de la enfermedad, cuando en medio de lo que se haya levantado en nuestras vidas, nosotros tenemos paz. Ahí se va a demostrar esa paz verdadera. Ahí vamos a demostrar, ¿verdad?, que estoy tranquila, que en medio de todo eso, mi amado, tenemos paz. ¿Puedo orar por mi esposa? Claro que sí, mi amada, claro que sí. Vamos a estar orando así, descansamos a los pies de Cristo, amén, aleluya. Tenemos que aprender a descansar no importando la situación, no importando la situación que se levante con la familia, no importando la situación de enfermedad, no importando la situación económica. Tenemos un Dios que todo lo puede, un Dios todopoderoso, un Dios grande. Y ese Dios es el que yo predico y ese Dios es al Dios que yo le sirvo. El Dios que se hace presente, el Dios que no olvida, el Dios que sabe nuestras necesidades y en su tiempo las suplirá. Yo le creo a un Dios de poder, mi amado. Y el Señor es grande y maravilloso. Y podemos pasar situaciones, mi amado, difíciles, duras. Mire, mi amado, si yo contara tantas cosas que me ha tocado pasar en mi pasado, pero hasta aquí me ha ayudado Dios. Y hoy, si usted está aquí, mi amado, hay esperanza. Hay una esperanza viva. A través de la palabra del Señor encontramos esa esperanza viva y se llama Jesucristo. ¿Verdad? A veces nos sentimos solos, a veces nos sentimos abandonados, ¿verdad? A veces sentimos que la carga y el peso, así como mi hermana Tania escribió, pues ya nos abruma tanto que sentimos que no hay escapatoria, que no hay esperanza. Seguimos abajo de la tormenta. ¿Sabe hasta cuándo usted va a estar abajo de la tormenta? Hasta que usted decida fijar su mirada en Jesús. Cuando usted decida fijar su mirada en Jesús, dejarle esa mochila, soltar esa carga en las manos del Señor, en ese momento usted va a encontrar paz. En ese momento, mi amado, usted va a encontrar esa sanidad, esa restauración en su vida, cuando usted decida soltar y entregarlo todo en las manos del Señor. No es caer, es saber levantarse. Amén, así es. Si es justo caer 7 veces, 7 veces lo va a levantar el Señor. El Señor está dispuesto y presto, el Señor no olvida. El Señor está atento a sus hijos, a nuestras necesidades. A veces no sentimos su presencia, pero Él siempre está. Amén, Él siempre está. Él no nos olvida, mi amado. Nosotros nos olvidamos, mire, mi amado, y a veces nos encontramos con el silencio de Dios. Y qué feo es habitar en medio del silencio del Señor y decir, Dios no está, Dios no me escucha, Dios se olvidó de mí, Dios me abandonó. Porque yo creo que muchos de nosotros hemos llegado al punto de decir, Dios no me ama, Dios se olvidó de mí, Dios no me va a perdonar, yo estoy solo en el mundo, yo no le importo a nadie. Mi amado, eso son mentiras del enemigo. Dios nos ama de tal manera, Él nos amó que dio a su único hijo, a lo más preciado que tenía. Amén, así es, mi hermana Yailin, aún en el silencio Dios está trabajando. Dios trabaja, mi amado, y es como la lección del maestro. El maestro, mientras da la lección, mientras da el examen, aleluya, Él permanece en silencio. Nosotros tenemos que ser procesados, tenemos que ser pasados por el fuego, tenemos que ser jamaqueados. A veces llega la tribulación a nuestra vida, pero es para reforzar la fe, para aumentar nuestra fe, para hacernos más fuertes. Porque, mi amado, tenemos que ser procesados, tenemos que ser probados, ¿verdad? Tenemos que encontrar paz en medio de las tormentas de la vida. Y la paz en medio de las tormentas de la vida la encontramos en el Señor Jesús. Amén, así es, tenemos que despojarnos del viejo hombre, así es, ¿verdad? Confiar, mantener la mente enfocada en el Señor. Así es, el enemigo nos hace pensar muchas cosas. El enemigo nos llena la mente de que el Señor se olvidó, de que jaja, mira, el Señor no te habla, no lo estás escuchando, te dejó solo, estás abandonado. Mira, ahora estás enfermo, ¿dónde está tu Dios? Aleluya, alábale, ¿verdad? Ahora estás enfermo, ahora ¿dónde está tu Dios? Ahora estás aquí, ¿verdad? ¿Qué te ha pasado? ¿Verdad? Aleluya, escrito está, aleluya, así es. Aunque pases por el agua, por el fuego, amén, el Señor estará con nosotros, Él no nos abandona, Él no nos deja. Mi amado, si algo usted puede sacar de este en vivo en este día, hay paz en medio de la tormenta, pero a través de Jesucristo. El Señor nos ama, somos amados, somos creados con propósito. Desde el vientre de nuestra madre, el Señor nos vio, nos formó, nos creó. Hay propósito, mi amado, en cada uno de nosotros. Que vamos a pasar situaciones, sí, tal vez mi tormenta no es la misma tormenta que mi hermana Allison, que mi hermana Blanca, que mi hermana Yailin, ¿verdad? Tal vez mi tormenta es diferente, tal vez la tormenta de ella es más grande y tal vez yo me estoy ahogando en un vaso de agua y tal vez ella está normal. ¿Por qué? Porque, mi amado, tenemos que aprender a confiar en el Señor. Medio del proceso, medio de la tormenta, amén, así es. El Señor no nos abandona, el Señor no nos deja. El Señor se hace presente en nuestras vidas. Y tal vez cuando nosotros creemos que Él no está, Él no se ha olvidado. Él no se ha apartado. Él continúa ahí. Mire, mi amado, y tal vez el Señor a veces se queda callado y nos abruma el silencio, ¿verdad? Porque a veces el silencio pesa. Pero tal vez el Señor está esperando que tú digas, Señor, aquí estoy. Tal vez no te he escuchado, tal vez no te siento, tal vez estoy desconectada. Pero en esta hora, Señor, yo vengo delante de ti, te estoy buscando, te necesito. El Señor está presto y dispuesto, mi amado. Corazón contrito y humillado, el Señor no rechaza. El Señor no te echa a un lado, el Señor se hace presente, el Señor se acerca. A un corazón contrito y humillado, el Señor no va a rechazar nunca. Pero nosotros tenemos que aprender a doblegar ese ego. Tenemos que aprender a decir, Señor, fallé. Me he equivocado muchísimas veces. He cometido muchos errores. Gracias, hermana Tania. ¿Verdad? Gracias, hermana Kelita. He cometido muchos errores. Te he fallado 1,000,000 veces. Y con tu amor y misericordia, Señor, tú sigues aquí presente. Mi amado, el Señor te ha regalado un nuevo día, una nueva oportunidad. Así es, mi amado Elías. Y el Señor dice, ¿verdad? Me buscarán y me hallarán cuando me busquen de todo tu corazón. No lo busques por necesidad, porque nosotros como seres humanos tendemos a buscar al Señor cuando todo va mal. Cuando llega la enfermedad, clamamos a Dios. Cuando llega la situación económica difícil, clamamos a Dios. Dios te bendiga, mi amada Niorca, bienvenida. Cuando llega la ruptura, el divorcio, cuando el matrimonio se está rompiendo en pedazos, ahí clamamos al Señor. Pero mientras tanto no hicimos nada. Tal vez nos quedamos en una esquina quejándonos, diciendo Dios no me escucha, Dios no me ama, Dios no me oye, yo no voy a hacer nada, aquí me quedé, no tengo esperanza. ¿Qué voy a hacer? No, mi amado, este es el día de levantarte. Este es el día de soltar la carga en el Señor. Este es el día de caminar en fe. Este es el día de ponerte esas gringolas espirituales y enfocarte en Jesús. Este en vivo se llama Enfócate en Jesús. Es día, mi amado, yo te invito a que enfoques tu mirada en Jesús, en el autor y consumador de nuestra fe. Hay que buscar a Dios en todo tiempo, en todo momento. Amén, así es. Velar y orar. Así es, aleluya, gloria a Dios. El Señor no nos va a dejar caer. El Señor, mi amado, mire, yo le voy a decir una cosa. Hay procesos que tenemos que pasar. Hay situaciones que tenemos que pasar porque nuestra fe tiene que ser probada. Y a veces no entendemos el proceso, a veces no entendemos la situación, hermana Silvia. Pero el Señor nos hace pasar por ese proceso, pero ¿sabe qué? Usted no va solo. El Señor va con usted. Aunque usted no lo crea, el Señor está con usted cada paso que usted da. Pero tenemos que aprender a incluir al Señor en nuestra vida. A dejarlo todo en las manos de Él. Aprender que no es en nuestra fuerza. Aprender que es lo que Él diga y lo que Él va a hacer. Siempre se va a hacer su voluntad. Mi amado, ¿qué le pasó a Jonás? ¿Qué mejor historia que la de Jonás? ¿Qué le dijo el Señor a Jonás? Ve a Nínive y predica. ¿Qué dijo Jonás? No, yo no quiero ir, yo no voy a ir allá. ¿Qué hizo? Todo lo contrario. Se embarcó. ¿Y qué pasó? ¿A dónde se fue? A Tarsis. ¿Qué pasó? En medio de Tarsis, aleluya, por no querer obedecer, sabemos lo que le pasó. Fue sacado del barco, aleluya, yo tengo una historia de eso, luego la voy a traer más adelante. Fue sacado del barco porque era culpa de él que esa tormenta estaba. Esas personas, esos marineros perdieron todo lo de ese barco por cuenta de la desobediencia de Jonás. ¿Y qué pasó? El Señor lo castigó 3 días en el vientre del gran pez. Luego lo escupió, Xiomara, Dios te bendiga, amada Hilario, bienvenida. ¿Verdad? Lo escupió. Y gracias a Dios que Dios tuvo misericordia y que este Jonás se arrepintió. Nosotros somos igual de tercos y cabeciduros que Jonás. El Señor le dijo, ve a Nínive y predica. Y el Señor te dice en este día, mi amado, deposita tu confianza en mí. Mi amado, no ignores las palabras del Señor. Deposita tu mirada en el Señor. Enfócate en Jesús en este día. Aleluya, tenemos que mantener la fe, así es. Aleluya, tenemos que ser fiel al Señor. El Señor es fiel, permanece fiel siempre. Nosotros tenemos que también buscar al Señor con esa misma fidelidad. En los tiempos buenos damos gloria a Dios. En los tiempos malos damos gloria a Dios. ¿Verdad? Porque como decía Job, solamente vamos a querer lo bueno del Señor y lo malo que viene de Él no. Aleluya. Alábale si puedes, ¿verdad? Tenemos que aprender, mi amado, que en el medio de la prueba, en las vacas gordas y en las vacas flacas, dale gracias al Señor. El Señor está con nosotros. Así que, mi amado, hay paz en medio de la tormenta, hay paz en medio del desierto. En medio del desierto, ese oasis se llama Jesucristo. En medio de la tormenta, aleluya, ese desierto se llama Jesucristo. En medio de esa lluvia y toda la situación, el Señor calma la tempestad porque es el Señor, mi amado. Pero tenemos que enfocar nuestra mirada. Así que, mi amado, yo traigo un mensaje de paz y ese mensaje de paz se llama Jesucristo. Y en el día de hoy, enfócate en Jesús, mi amado. Aleluya. Damos gloria a Dios, mi hermana Chely, Dios te bendiga, amada. Así que en medio de la tormenta, en medio de la tempestad, en medio del problema, en medio de la situación, en medio de la enfermedad, en medio de la situación con tu pareja, en medio de la situación económica, mi amado, hay un Dios que todo lo puede, hay un Dios que no nos deja, hay un Dios que no nos abandona, hay un Dios que se hace presente, hay un Dios que no te olvida. Mi amado, mi amada, sea la situación que estés pasando, confía en el Señor, dice su palabra, y Él hará, Él escucha. Clama a mí, yo te responderé, basta con que clame. Dile, Señor, en esta hora, clamo a ti, ayúdame a pasar la tormenta. El Señor no te deja solo. Y es lo que yo quiero que usted se vaya hoy con esto. El Señor no nos deja solo. El Señor nos hace pasar el desierto, pero Él camina con nosotros. El Señor nos hace pasar la tormenta, pero Él camina con nosotros. Y tal como estaban ahí los discípulos en la barca, el Señor dormía, pero el Señor estaba ahí, lo tenían presente. ¿Qué hicieron los discípulos? Clamaron al Señor. ¿Qué hizo el Señor? Les respondió. En medio de cuando la barca se estaba negando, se estaba hundiendo, que ya no cabía más agua, ¿qué le dijo? Señor, sálvanos que perecemos. Clamaron y el Señor respondió. De igual manera, mi amado, si tú clamas en este día, el Señor va a responder. No es en nuestro tiempo. El problema es que nosotros queremos que todo sea como una ATH. Voy con la tarjetita, saco el dinero y es ahora. Queremos todo fácil y rápido, ¿no, mi amado? Hay que esperar. Pacientemente esperé y Él me escuchó. ¿Verdad? En medio de mi angustia, yo clamé al Señor y Él oyó mi clamor. Él oyó mi ruego. Él se hizo presente. Igual que en Jonás, mi amado, cuando Jonás estuvo en el vientre del gran pez y clamó, se arrepintió y dijo, Señor, yo sin ti no soy nada, ayúdame, sálvame. El Señor se hizo presente, lo estamos viendo ahí, clama a mí y yo te responderé. Los discípulos clamaron, Jonás clamó, clama tú también en este día, clama a mí y yo te responderé, dice el Señor. Así que mi amado, sea lo que sea que usted esté pasando, sea lo que sea que usted esté siendo procesado, sea la tormenta que usted esté viviendo en este día, yo te invito a enfocar tu mirada en el Señor y a que clames a Dios. A esa tormenta, mi amado, solamente la puede calmar Dios, ¿verdad? Y esa paz se va a reflejar en el momento difícil. Y usted puede decir, estoy tranquilo aún en medio de la tormenta. Gracias, hermana Shelley. Aún en medio de la tormenta, usted va a poder decir, yo tengo paz. Yo estoy tranquilo porque yo sé a quién yo he confiado, porque yo sé a quién yo le he creído. Amén, aleluya. Así que, mi amado, dar la palabra para este día. Yo espero que sea edificación a su vida. Que sea el Señor haciendo nuestras vidas como Él quiera hacer, mi amado, mi amada. Si estás pasando un momento de desesperación, un momento de duelo, un momento de tristeza, un momento en el que sientes que no puedes más, la invitación es a enfocar tu mirada en el Señor y a decir, Padre, aquí estoy, ayúdame, sálvame, sácame de aquí, camina conmigo, agárrate de la mano del Señor, mi amado, no lo sueltes. El Señor va a hacer lo que tenga que hacer en tu vida. Amén, así es, mi hermano Elías. El Señor nos cuida, nos protege, nos guarda. Él guarda a sus hijos y dice su palabra. Aleluya, yo tengo paz porque mi fe está en Jesús. Amén, así debería ser, mi hermana Allison. Tener paz en medio de la tormenta, porque sabemos a quién hemos creído, porque sabemos a quién le servimos. Amén, aleluya. Así que, mi amado, el Señor todo lo puede. Grande y poderoso es el Señor. Vamos a hacer una oración. Si usted tiene una petición de oración, mi amado, en esta hora, que usted quiere que nosotros oremos, vamos a estar orando, vamos a estar pidiendo, ¿verdad? Para que sea el Señor propicio a cada necesidad, a cada situación, perdón, a cada tormenta, sea lo que sea que usted esté enfrentando en este día, mi amado, damos gloria a Dios por la palabra, ¿verdad? Toda la gloria es para Dios. Así que, mi amado, si usted tiene una petición de oración, usted puede escribirla en este día, puede escribirla ahora, serán tomadas y llevadas al grupo de oración. Mi amado, si usted quiere reconciliar con su vida con el Señor el día de hoy, ¿verdad? Es aquí ahora el día aceptable, aquí ahora el día de salvación. Si usted tiene, mi amado, si usted quiere venir a los pies del Señor en este día, le damos la bienvenida a la familia de la fe. Mire, mi amado, yo no le digo que va a ser color de rosa, pero sí va a ser mucho mejor. La vida con el Señor se hace más fácil, la vida con el Señor se hace más llevadera. ¿Que duele? Sí. ¿Que pasamos dificultades? Sí. ¿Que vienen situaciones? Sí. Pero el Señor nos ayuda. El Señor nos da la victoria, ¿verdad? Pero si no batalla, si no vas a la guerra, ¿qué victoria vas a obtener? Tenemos que pelear, ¿verdad? Esta buena batalla de la fe. Claro que sí, vamos a estar orando, mi amado. Que sea el Señor obrando, ¿verdad? Que sea el Señor haciendo en cada vida y en cada necesidad. Vamos a estar orando por cada petición, ¿verdad? Vamos a llevar esas peticiones al grupo de oración. Y vamos a estar pidiéndole al Señor, ¿verdad? Que Dios nos ayude, que nos traiga paz en medio de la tormenta, que nos traiga paz en medio de la situación. Así que yo voy a hacer una oración de cierre para esta enseñanza. Y vamos a estar orando y pidiendo, ¿verdad? Por cada petición, por cada necesidad. Mi amado, llámese como se llame, tenga paz. Dios le bendiga, si esté blanca, goblecho. Tenga paz porque el Señor obra y hace como Él quiere. Así que vamos a orar para que sea el Señor haciendo como quiera hacer. Claro que sí, mi hermana Yailin, vamos a estar orando. Vamos a presentar todas esas peticiones delante del Señor y serán llevadas al grupo de oración. Y allí seguiremos orando. Así que, mi amado, el que me quiera acompañar a orar, bien puede acompañarme a orar. Voy a tomar un poco de agua. Y comenzamos ahora. Aleluya. Gloria a Dios. Vamos a orar. Aleluya. Gracias, Señor. Padre amado, Señor, te damos gracias. Gracias por tu palabra, Señor. Porque sabemos, Señor, que tú traes un mensaje de paz. Un mensaje de paz, Padre, en medio de la desesperación. Un mensaje de paz, Señor, en medio de la angustia, en medio de la situación. Padre amado, en medio de la tormenta que se haya querido levantar en nuestras vidas, Señor, te damos gracias, Padre amado, porque tú traes paz. Esa paz que solamente viene de ti, Señor. Y yo te pido, Señor, en esta hora, que tú te hagas presente en cada una de estas peticiones, Señor, que están pasando por este en vivo. Señor, hay muchas personas viviendo situaciones de enfermedad. Hay muchas personas viviendo situaciones de tristeza, de dolor, de angustia, de desesperación, de depresión, de desilusión, Padre amado. Tú conoces todas las situaciones, Padre, y yo te pido, Señor, en esta hora, que tú te hagas presente en cada vida, Señor. Que ellos puedan ver y comprender, Padre amado, que tú eres un Dios de poder, un Dios que todo lo puede, un Dios que no hay nada imposible, un Dios que está dispuesto y presto, Padre amado, de obrar en cada una de nuestras vidas, Señor. Yo te pido, Señor, que tú los ayudes, que tú produzcas en ellos, Señor, el querer como el hacer, el querer buscarte cada día más, el querer clamar a ti, Padre, en medio de la situación, en medio de la dificultad. Padre, yo te presento, Señor, todas y cada una de estas peticiones, Señor. Tú conoces los que están enfermos, Padre amado. Pasa tu mano de sanidad y tu mano de poder, Señor. Si a ti te place, Padre amado, si tú quieres, Señor, sanarle, sé tú. Pero mientras tanto, Señor, y como yo siempre digo, me encanta orar en el mientras tanto. Mientras llega el milagro, Señor. Mientras llega eso que estamos pidiendo, Padre, trae paz a nuestros corazones. Trae tranquilidad. Ayúdanos a esperar, Señor, pacientemente en ti. Ayúdanos, Señor, en medio de la tormenta, en medio de la tempestad, Señor, a seguir confiando, a poner nuestra mirada puesta en ti, Padre. No permita, Señor, que desenfoquemos nuestra mirada. No permita, Señor, que nos enfoquemos en el problema. No permita, Señor, que nos enfoquemos, Padre amado, en las olas, en el viento que arrecian en nuestra vida, Señor. Permítanos enfocarnos en ti, Padre, en este día. Ayúdanos, Señor, a depositar nuestra confianza en ti, Padre. Esa mochila, Señor, que cargamos con tanta culpa. Esa mochila, Señor, que cargamos aún con errores del pasado, Padre amado. Esa mochila, Padre, que está llena de frustraciones, de miedos, de desilusión, de desolación, de problemas, de situaciones, de enfermedades, Padre amado, en esta hora, en este día, Señor. Ayúdanos, Señor, a dejarla en ti. Padre amado, carga tú nuestras cargas, Señor, dice tu palabra, mi carga, mi ligera es mi carga, Padre amado, mi yugo es fácil y ligera es mi carga, Señor. Yo te pido, Padre amado, que nos ayudes, Señor, a caminar contigo, en medio de la tempestad, en medio de la tormenta, en medio del desierto. Padre amado, ayúdanos a caminar contigo, Señor, ayúdanos a confiar en ti, Señor. Ayúdanos a poner nuestra mirada en ti, Señor, a enfocarnos solamente en Jesús, en el autor y consumador de nuestra fe, en el que todo lo puede, en el hacedor de maravillas, en el que al día de hoy, Padre, sigue haciendo milagros, en el que al día de hoy sigue sanando, en el que al día de hoy, Padre, sigue trayendo paz. Esa paz que sobrepasa todo entendimiento, esa paz que en medio del proceso, Señor, podemos tener paz, podemos confiar, sabiendo, Señor, que tú estás con nosotros, sabiendo, Señor, que tú no nos dejas, sabiendo, Señor, que tú nos darás la victoria en tu tiempo y en tu momento. Padre, yo te pido, Señor, por cada vida, por cada alma, por cada persona, Señor. Yo te pido por el esposo de la prima de Chay, Señor, que todavía sigue, Padre amado, allí, batallando por su vida, Señor. No habla, Padre amado, yo te pido, Señor, que hagas tú la obra, Señor. Obra de manera especial en esta vida, Padre amado. Levántalo, Señor, si a ti te place, si tú quieres, Señor. Te presento a mi hermana Blanca y a su esposo Clemente, Padre, en esta hora. Yo te pido por Clemente, Señor. Ayúdalo, Padre amado, va a tener la operación el 26, Señor. Yo te pido, Padre, que obres de manera especial, que tú lo toques, que tú lo guardes, Señor. Ayuda a mi hermana Blanca, Señor. Quita todo pensamiento, Señor. Quita todo estrés, quita toda ansiedad, Padre. Ayúdala, Señor, a manejar la ansiedad, a manejar toda la situación, Padre, que se presente, Señor. Fortalece su cuerpo, Señor, en este día. Ayúdala, Padre. Obra de manera especial, Señor, en mi hermana Blanca, en su esposo Clemente, Señor. También en su mamá de Clemente, Señor, que va a estar por allá, Padre. Yo te pido, Señor, que tú guardes a esta familia, Señor, que tú les ayudes. El proceso va a ser duro, Padre, pero contigo todo va a estar bien, Padre. Yo te pido, Señor, que seas tú con ellos, que tú los ayudes en todo tiempo, en todo momento, Señor, que no los dejes, que no los abandones, Señor. En este día clamamos a ti, Señor, que tengas misericordia, que seas tú con ellos, Señor, que tú los ayudes, Padre. Mira a todas mis hermanas y hermanos que pidieron por alguna persona que tiene necesidad, Padre, de sanidad, alguna situación de salud, Padre. Yo te pido, Señor, que pases tu mano de sanidad, tu mano de poder, Padre, en este día, en esta hora. Obra de manera especial, Padre, yo te lo pido, Señor. Obra de manera maravillosa, de manera poderosa en cada vida, Señor. Si hay alguien, Señor, que está pasando una dificultad, Padre, financiera, Señor, sé tú proveyendo, sé tú trayendo la provisión a esta casa, a este hogar, a esta persona, Padre. Si hay alguien que necesita un empleo, un trabajo, Señor, sé tú proveyendo ese trabajo, Padre. Pero mientras tanto, Señor, que no falte nada en ese hogar, que puedan tener el alimento, Padre, pero primeramente tu pan de vida, que es tu palabra, Señor. Yo te pido, Padre amado, que tú te hagas presente en cada situación, que tú les ayudes, Padre amado, en este día, en esta hora, Padre. ¿Cuántas personas, Padre amado, han perdido sus seres queridos, Señor? Y han pasado estas tormentas inesperadas en su vida, Señor, como Silvia, Padre. Yo te presento a Silvia en esta hora, Señor. La tengo tan pegada del alma, esta mujer, Padre. Yo te pido, Señor, que tú la calmes, que tú la ayudes, que tú traigas consuelo, Padre, y paz a su vida, Señor, en medio de esta situación donde perdió a su esposo. Señor, ayúdala, Padre. Yo te lo pido, Señor, en esta hora. Obra de manera especial en su vida, Señor. Guárdala, cúbrela, bendícela, protégela, Señor. Sé tú, Padre, con ella. Yo sé que es un camino largo, yo sé que es un camino difícil, Señor, no tener a su esposo, que fue su esposo por más de 20 y pico de años, Padre. Yo te pido, Señor, que tú la ayudes, que tú confortes su alma, Señor, que tú la fortalezca, Padre, en este día. Yo te lo pido, Señor, igualmente a sus hijos, Padre. Ayúdales, Padre amado, en este día. Te doy gracias, Señor. Gracias, Padre amado, porque tú eres bueno y para siempre es tu misericordia. Gracias, Señor, por todo lo que tú haces en nuestra vida. Gracias, Señor. Ayuda a mi hermana Tania, Señor, que ha sentido cómo la tormenta, Padre amado, ha venido cuadruplicada en su vida, Señor. Yo te pido, Padre, fuerzas nuevas para ella. Yo te pido, Señor, que tú la abras puertas, que seas tú ayudándola, que seas tú dirigiéndola, que seas tú bendiciéndola, Padre, en este día. Fuerzas nuevas, Señor, en este día. Renueva sus fuerzas, Padre amado. Mi hermana Tania, Señor. Mi hermana Allison, Señor, que está pasando también la situación de salud, Padre. Tócala, bendícela de manera especial. Visítala, Padre. Sé tú con ella. Ayúdala a creer y a seguir confiando en ti, Padre, sabiendo que tú eres el médico por excelencia. Sabiendo, Señor, que tú no la dejas. Sabiendo, Señor, que un propósito tú tienes con todo esto, Padre. Porque a veces tenemos situaciones que pasamos y no entendemos, pero más adelante esas situaciones, Señor, se convierten en un gran testimonio de vida, Padre. Te damos gracias, Señor, porque aún en medio del proceso, porque aún en que no entendamos nada, porque aún en medio, Señor, de la incertidumbre, Padre amado, podemos tener la certeza y la confianza, Señor, esa fe de que tú estás ahí presente, de que tú no nos dejas, de que tú caminas con nosotros, Padre, todo el tiempo, en todo momento. Dice tu palabra que tú vas con nosotros como poderoso gigante, Padre amado. Tú nos guardas, tú nos cubres, tú nos bendices, tú nos proteges. Tú no nos dejas, Señor, tú conoces de que tenemos necesidad y en tu tiempo, Señor, tú nos das lo que necesitamos, Padre. Y te damos gracias, Señor, por tu bondad. Gracias, Señor, por tu provisión. Gracias, Padre amado, por tu misericordia en cada una de nuestras vidas, Señor. Gracias te damos por tu amor infinito, Señor. Gracias, Padre amado, porque aún sin merecerlo, Padre, cuando te tenemos a ti, lo tenemos todo, Señor. Si tenemos a Jesús, lo tenemos todo, Padre. Y te damos gracias, Señor, por entregar a tu único Hijo, Señor, y entregarlo, Padre, por amor a nosotros. Gracias te damos, Señor, por ese sacrificio tan maravilloso, por ese intercambio glorioso, Señor, donde tú nos demuestras tu amor y donde tú nos das vida eterna juntamente con el Padre. Te damos gracias, Señor, por ese sacrificio. Gracias, Señor, porque a través de Jesucristo, por sus llagas, fuimos todos sanados y curados, Señor. Él cargó con nuestras enfermedades en la cruz, Señor. Te damos gracias. Gracias, maravilloso Dios, porque tú tienes un plan perfecto. Y ese plan y esa voluntad tuya, Padre, ha de cumplirse en cada uno de nosotros, Señor. Te damos gracias. Ayúdanos a caminar en ti. Ayúdanos a caminar en tu voluntad. Ayúdanos, Padre amado, a cumplir tu propósito en cada una de nuestras vidas, Señor. Te damos honra y gloria, Señor, en esta hora. Y toda la alabanza es tuya, Padre. Digno y maravilloso y poderoso eres tú, Señor. Te amamos, te adoramos, te anhelamos, Señor. Te exaltamos tu santo y maravilloso nombre, Señor, en esta hora. Digno de alabar, digno de adorar, Padre amado. Digno de todo lo que hay y cuanto existe, Señor, eres tú. Te damos gracias, Señor. Y todo esto que hemos pedido, Padre amado, lo hemos pedido en el poderoso nombre de tu Hijo amado Jesús, Señor. Amén y amén. Amén, mis amados. El Señor es bueno. El Señor siempre está con nosotros. El Señor nos regala un nuevo día, ¿verdad? Sus misericordias son estas nuevas cada mañana. Damos gracias al Señor porque hasta aquí nos ha ayudado Dios. Hasta aquí nos ha ayudado el Señor. Hasta aquí nos ha permitido, ¿verdad?, pasar, estar. Tal vez hemos sido pasados por el fuego. Tal vez hemos estado abajo de la tormenta mucho tiempo. Pero, mi amado, confía que el Señor va a hacer la obra, ¿verdad? El Señor es maravilloso. El Señor siempre habla, siempre a tiempo. Así que, mis amados, damos la gloria a Dios porque sin Él nada de esto sería posible. Damos gloria a Dios porque sin Él, mi amado, no seríamos nada ni nadie. Damos gloria a Dios, mi amado, en este día porque su gran amor nos ha mantenido aquí, porque su gran amor al día de hoy nos sostiene. Y no importando la situación de vida que tal vez estemos pasando, mi amado, el Señor se glorifica en cada una de ellas. El Señor ha de hacer como Él quiera. En su tiempo y en su momento, Él ha de hacer la obra. Así que, mi amado, tenga paz, tenga fe, tenga confianza en que el Señor hace como Él quiera, mi amado. Así que damos gloria a Dios, ¿verdad? Yo, si usted quiere, ¿verdad?, decir algo antes de que yo me vaya, ¿verdad? Todavía tenemos unos minutitos. Si no, ya usted sabe, así como yo digo en la llamada de oración, somos despedidos, mas no de la presencia del Señor. Señor, ha sido maravilloso, mi amado. Si usted quiere compartir algo, bien puede compartirlo, ¿verdad? Tenemos algunos minutitos. Quiere dar un testimonio, si usted quiere decir cuán bueno es el Señor en su vida. Si usted quiere agradecer al Señor en esta hora, bien puede escribirlo en los comentarios. Bien puede decirle gracias al Señor, ¿verdad? Tenemos que ser agradecidos. En medio de las circunstancias de la vida, hay que decir gracias, Señor. Gracias por tu provisión, gracias por tu amor, gracias por tu bondad, gracias por tu misericordia, gracias, Señor. Así que damos gloria a Dios, mi amada, por la palabra, gloria a Dios. Toda la gloria siempre es para Él. Así que, mi amado, esto hace mucho tiempo atrás, yo lo prediqué como para febrero de este año, pero no lo había podido subir porque el YouTube no me deja subir aquel video. Yo digo, yo tengo que predicarlo y no va a hablar lo mismo, porque Dios va a hablar en el tiempo y a su pueblo lo que Él quiera hablarle. Amén, damos gloria a Dios, gracias. Así es, mi hermana Nancy, mi hermana Leti, maravilla, y damos gloria a Dios. El Señor ha sido bueno, demasiado bueno con nosotros. Así que damos gloria a Dios porque el Señor es bueno, sí, mi amada Billy. Allá habló otra cosa muy diferente a la que habló hoy. Pero Dios habla como Él quiere, ¿verdad? Dios hace como Él quiere. Y yo quiero subirlo a la red para que las personas sepan que hay un Dios que en medio de la tormenta trae paz. Para que las personas entiendan que en medio de la situación que podamos estar pasando, Dios hace como Él quiere. Amén. Así es, porque Dios habla en el tiempo de Él, a quien Él quiera hablarle. ¿Verdad? Aleluya. Y fue bien diferente a hoy. Pero el Señor hace como Él quiere, ¿verdad? Y es algo bien bonito porque, pues actualmente estamos viviendo, ¿verdad? Muchas situaciones que son difíciles. Hemos visto, ¿verdad? Con alrededor del mundo, con estas crisis, estos temblores que han estado pasando, que han estado sucediendo y que seguirán, porque ya hay una cadena, ya están en secuencia, ¿verdad? Una energía va a un lado, a otro, y por algún lado tiene que salir esa energía, ¿verdad? Así que tenemos que prepararnos siempre para lo peor, esperando la mejor, siempre confiando en el Señor, ¿verdad? No importando lo que sea que el Señor tenga preparado, ¿verdad? Seguir confiando en que con Él todo es posible y que si lo tenemos a Él, lo tenemos todo. Así que, mi amado, ¿verdad? Yo sin más que decir, les digo que los amo muchísimo, que sigan perseverando en la fe, que sigan buscando al Señor. Mira, fuera de Él no tenemos nada, ¿verdad? Tenemos que enfocarnos en el Señor. Oración por mi sobrino para que sea para Jesús. Amén. Vamos a estar orando, Juan Sánchez, por su sobrino. Amén, aleluya. Vamos a pedirle al Señor, ¿verdad? Esa petición será tomada y llevada al grupo de oración. Y vamos a estar orando, claro que sí, mi hermana Mari. Toda la gloria es para Dios, ¿verdad? Llevamos esa palabra del Señor. Amén, mi amada Leti, ¿verdad? Vamos a estar orando por el sobrino de Juan Sánchez para que Dios lo traiga, ¿verdad? Por todas esas personas que aún no reconocen a Cristo, por todas esas personas que aún no les ha alumbrado Cristo, para que sea el Señor extendiendo su misericordia y los traiga de camino a casa, de vuelta a casa, de vuelta a redil. Así que, ¿verdad? Oramos y clamamos por cada familiar que aún no conoce, ¿verdad? Y no reconoce al Señor. Así que, mis amados, cree, confía, ¿verdad? Que el Señor va a hacer la obra. Cuente con esas oraciones. Todas esas peticiones son tomadas y llevadas al grupo de oración. Estamos orando cada día por cada petición y hemos visto cómo Dios se ha glorificado. Gracias, mi hermana Yailin. Amén. Claro que sí, toda la gloria es para Dios. Aleluya, ¿verdad? Que sea el Señor obrando en nuestras vidas. Y pues nada, ¿verdad? Yo qué les puedo decir, que se porten bien, que hagan lo que el Señor les pida. Escuchen la voz de Dios, obedezcan la palabra del Señor. Amén, mi hermana Pitaya. ¿Verdad? Vamos a obedecer al Señor. Obediencia quiero y no sacrificio, dice su palabra. ¿Verdad? Porque a veces decimos, no, pero es que yo hago esto, yo hago lo otro, pero a veces estamos desconectados del Señor. Así que vamos a buscar al Señor, vamos a ser intencionales en la búsqueda. Vamos a clamar al Señor, clama a mí, yo te responderé. No tenemos más nada fuera del Señor, ¿verdad? Apartados de Él, nada podemos hacer. Así que, mis amados, los amo. Que sea el Señor en cada una de sus vidas, que sea el Señor, mi amado, ¿verdad? Propicio, ¿verdad? Cada necesidad, cada situación, gracias, mi hermana Allison. Damos toda la gloria a Dios. Aquí yo no soy nadie, ¿verdad? Una sierva inútil. Pero el Señor le ha placido que traiga su palabra. Y créanme que hoy tuve una lucha con el Señor y decía, Señor, no me quiero conectar. Aleluya. Pero Dios nos ayuda, mis amados, de verdad. A veces uno en la humanidad de uno no quiere ni siquiera prender cámara. Pero pues la palabra del Señor se tiene que dar, ¿verdad? Y es la palabra de Dios es la que hace el efecto. Así que damos gloria a Dios por esta palabra tan linda, ¿verdad? Y recuerda que en medio de la situación, el Señor se hace presente, el Señor no nos olvida. Así que, mis amados, los amo muchísimo, pórtense bien, ¿verdad? Y como siempre digo, no solamente ser oidores de esta palabra, sino ser hacedores de la misma. Vamos a seguir confiando y creyendo, mi amado, en que el Señor tiene cuidado de nosotros. Así que los amo muchísimo. Tengan un feliz día. Me despido, mi amado. Hasta aquí nos trajo el Señor en este día. Me despido. Muchísimas gracias a todos los que se dieron cita. Gracias por su tiempo. Gracias por sus buenos deseos. Gracias por las oraciones. ¡Ja! 5 minutos, hermana. Vamos a esperar, como dice la hermana Dania. Gracias, Sister Blanca. Vamos a esperar hasta esos 200K. Así que aquí está mi maquinita conectada. Vamos a ver. Claro que sí, vamos a poner paz en medio de la tormenta. Ah, gracias, Sister Blanca. Vamos a poner paz en medio de la tormenta. Vamos a buscarla. Antes de irnos, vamos a ponerla. No hace tiempo no pongo alabanza, pero vamos a poner esa paz en medio de la tormenta. Y aquí va a llover, está tronando fuerte. Amén, hermana Silvia, Dios te bendiga. Gracias, Sister Blanca. Abrazos y bendiciones, hermana Edith, Dios te bendiga. Hermana Villi, verá, la hermana Edith no la vi hoy. No miré a la hermana Edith hoy. Vamos a ver cuando el teléfono quiera. Aleluya, no, yo decía, la hermana Edith no la he visto hoy. Vamos a escuchar paz en medio de la tormenta. Gracias, hermana Paulina. Vamos a esperar que pase el anuncio.
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0: Ahora sí. Ahí tenemos ahí el anuncio de las máscaras. Aleluya, gracias, Sister Blanca. Ay, ya estamos llegando a los 200, ya llegamos, gloria a Dios, eso, aleluya. Gracias por esos 200K. Gracias, hermana Allison, gracias. Todavía estamos en el proceso, pero va por ahí. Va por ahí, gracias a Dios, ya casi lo tenemos completito. Me falta bien poquito. En estos días me lo corté de vuelta. Yo misma, no me esperé al beauty. Así que, damos gloria a Dios, gracias, hermana Allison. Eso sí, llegamos a los 200K. Qué bendición, muchísimas gracias. Gracias por el apoyo, de verdad. Siempre, que siempre nos dan ese apoyo. Muchísimas gracias. Sí, mi hermana, me voy a quedar curly hair. Gracias, muchísimas gracias. Me voy a quedar con el cabello rizado. Es que en este, ¿cómo digo? Empecé a hacer ejercicios ayer. Así que volví de vuelta a la rutina. Necesito rebajar. Aleluya. Y pues mi cabello planchado no combina con el sudor y mucho menos con la humedad que hay en Puerto Rico. Entonces, el mejor cabello que se me da para el ejercicio es el cabello rizado. Así que no puedo hacer nada. Tengo que dejarlo así. Además, es mi raza natural. ¿Para qué voy a pelear con ella? Sí me gusta el cabello estilizado, claro, con la plancha. Así hasta me veo americanizada, como dijo Henry hace unos meses atrás. Pero pues me lo voy a dejar así, porque así no paso tanto trabajo. Así me dura toda la semana. Yo me lo peiné el domingo, entonces llevo domingo, lunes, martes, y todavía lo voy a tener yo creo como hasta el jueves. Así que así me lo dejo. Gracias, hermana Marce. Entonces ahí ando. Entonces en estos días cogí y me lo corté de vuelta, porque yo tengo cita en septiembre, un día antes de mi cumpleaños en el beauty. Entonces yo dije, lo que llegue al beauty me lo corto yo misma, y cogí y me lo corté. Yo también, por indicaciones médicas, en un mes veré los resultados. Gloria a Dios, hermana Billy. Vamos a estar orando, claro que sí. Que sea el Señor obrando en esos resultados y sean positivos, mi amada. Positivo de que salga todo bien, ¿verdad? De que no haya nada malo. Y pues si hay algo, ¿verdad?

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3: Se escucha. Bueno. Ahí se escucha bien, sí. A ver, hablamos.
4: Hola, bendiciones.
3: Sí, se oye bien. Se oye bien. Quiero que. Pero, lo que pasa es que.
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3: Pero me quiere escuchar en el momento.
0: Claro que sí.
4: Es por la señal. Por eso es que no se va a escuchar.
3: Pero saludá para mí a los muchachos que se están conectando.
4: Bueno, le mandamos un saludo a todos los que se están conectando. La hermana Marjorie, que siempre está ahí pendiente de nuestra programación. La hermana Gaby dice: regálame un tema de la danza de Miriam. La danza de Miriam, ok, vamos a buscarle. Dice Inmobiliaria NIS. Dios le bendiga desde Guatemala. Lo vamos a ir anotando. Dice, me podría poner una canción de Pescador Band, canción Vivir para ti. Lo vamos a anotar.
3: Yo creo que esa música no la tenemos disponible, fíjate.
4: Ah, pues no está disponible.
3: Pero si es un ministerio que escriba al WhatsApp de la radio.
4: No sé si nos escribe, lo
3: vamos o que a... no. Para ver si lo agregamos a nuestra programación. Ah, desde Guatemala. Nos están viendo bastante Guatemala.
4: Hace muchas bendiciones a ese bendecido país de Guatemala, a nuestros hermanos guatemaltecos. ¿Cuál es el apodo de los guatemaltecos?
3: ¡Guatemala!
4: El apodo.
3: Yo hablo con Guatemala.
4: Nosotros somos los nicas, ¿no?
3: Chapines.
4: Los Chapines. Un saludo a los hermanos Chapines. Muchas bendiciones. Dele tacta, hermana Rebeca, que barbaridad.
3: Ahí vaya, le di como 100 tacta, fíjate de la transmisión. Creo que hasta mal le di.
4: Pero el hermano Dalek estaba pendiente por otra cosa.
3: ¿Cómo así? ¿Qué
4: porque
3: cosa?
4: Me,
3: ¿qué
4: porque cosa me estaba matizando. Y no podía hablar, no podía defenderme.
3: No, oye, pero dijeron, bien se puede hablar. Miren, yo estoy hablando. No quieren hablar ya otra cosa.
4: No, estábamos teniendo.
5: 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Te escogí y no te deseché. No temas porque yo estoy contigo. No desmayes porque yo soy tu Dios que te esfuerzo. Siempre te ayudaré, siempre te sustentaré con la diestra de mi justicia.
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3: De lunes a viernes, 9 de la mañana, hora de California. Amén. Bendiciones, bendiciones. Hoy vamos a hablar sobre un tema que espero que sea de mucha, mucha bendición a cada uno de ustedes. Gloria a Dios. Aunque no entiendas el proceso, este está siendo usado para cambiar el rumbo de tu vida. Quizás en este momento que no miras nada claro, que miras que todo está de cabeza, que no entiendes el propósito, quizás Dios lo está usando para redirigir tu vida, cambiarte tu rumbo. Y a veces, ¿qué es lo que preferimos nosotros como humanos? Piénsenlo. ¿Qué es lo que preferimos nosotros como humanos? Lo conocido, ¿verdad? Aquello que nos asociamos y decimos, ay, aquí ya sé, aquí ya conozco. Y de repente viene Dios y te hace que todo se te mueva de lugar y tú te empiezas a enloquecer. Porque dices, pero ¿por qué si todo estaba tan bien? Y de repente pareciera que nada tiene sentido en tu vida. ¿No les ha pasado? Bueno, pues hoy vamos a hablar sobre eso, que muchas veces el proceso que más nos desconcierta termina convirtiéndose en el instrumento que Dios va a utilizar para redirigir nuestra vida. Como José estuvo en la cisterna antes de llegar al palacio, Moisés nació, ¿verdad?, en el desierto antes, conoció el desierto antes de estar en el palacio. Y hay veces que nosotros ya vamos, y tú dices, ah, yo ya voy llegando, yo ya me siento bien, ya así como estoy en paz, y de repente Dios dice, te voy a redirigir tu vida, ya te acomodaste, voy a redirigir tu vida, y de repente todo comienza a caerse en pedazos a tu alrededor, y tú dices, pero ¿por qué me está pasando esto a mí? ¿Por qué a mí? En vez de preguntar, ¿para qué a mí? Y como por ejemplo Pablo quedó ciego antes de comprender, ¿verdad?, verdaderamente que había nacido de nuevo. Hay muchas veces que nosotros no entendemos por qué Dios está permitiendo o haciendo algo en nuestra vida que decimos, Señor, pero acuérdate que soy tu hijo. Acuérdate que soy tu hija. Esto me está matando. Esto me está doliendo. Pero ojalá lo entendamos, que Dios es un padre bueno. Y que no nos prueba más allá de lo que nosotros podemos soportar. Porque a veces nosotros le queremos

largas distancias, long distances, cuando vas manejando y tú miras que todo está derecho, tú pones el, no sé cómo se dice en español, pero el cruise control, que lo pones y maneja el carro solo. Ya no tienes que ir agarrando el volante, no puedes, no tienes que ir poniendo el pedal para acelerar o frenar, sino que ya le tienes medida la distancia y vas bien tranquilo. Y de repente pasa algo y tienes que volver a poner las manos en el volante y tienes que volver las manos en el pedal, los pies en el pedal, y porque si te descontrolas tantito y te desenfocas, puedes causar un accidente. Así es la vida en nuestro caminar cristiano. De repente tú ya vas bien acomodado, bien acomodada, y dices que ya eres cristiano, y tú dices que ya estás bien y que no sé qué, y de repente viene un mover en nuestra vida que si no nos ponemos alerta nos podemos perder. Y hay veces que no entendemos que todo lo que nos pasa es para despertarnos. Porque a veces de tan fácil que se te está haciendo la vida y que ya te acostumbraste, que la vida sea tan perfecta, tan fácil, te descuidas. ¿Y sabes que Dios no quiere que nadie se pierda? Es que Dios no es malo. Él quiere que estés bien despiertito. En Romanos 8:28 nos los dice claro. Y sabemos que todos los que aman a Dios, todas las cosas les ayudan a bien. Esto es a los que conforme a su propósito han sido llamados. Entonces, ustedes se dan cuenta que, ¿verdad? Todo lo que está pasando en sus vidas, porque ustedes conocen más sus vidas que las de otras personas, thank you, que las de otras personas. Entonces, yo estaba pensando esto, que a lo largo de mis años en el cristianismo, mi experiencia en la predicación, he aprendido muchas cosas, ¿verdad? Que los llamados, que los ministerios, que los dones, no te los van a dar cuando tú estés teniendo una vida acomodada. Dios te va a desacomodar un poco para que te entre hambre, para que te entre sed, para que tú puedas despertar y darte cuenta que te estás acomodando. Oh my goodness. Eso nunca lo había mirado. El hermano Andy es miembro de nuestra iglesia. Entonces, muchos, muchos, muchos hermanos están pasando por procesos, pero fuertes. Y pareciera, ¿por qué? No tiene sentido. ¿Por qué me está pasando esto? Si en realidad no hice nada malo. Señor, ¿por qué me está pasando esto? Y muchas, muchas veces nosotros estamos padeciendo, estamos sufriendo, estamos buscando respuesta, porque cuando viene ese problema fuerte a tu vida, te descontrola, te pierdes la noción y tú empiezas a buscar respuestas. Y hay veces que lo único que tenemos que hacer es aferrarnos a nuestra fe, es aferrarnos a Dios, es saber que agarrados de Él la tormenta no nos va a hacer nada. Pero luego tendemos en el momento de que viene ese descontrol a soltarnos, a decir, ah, pero es que Dios, si Él estuviera conmigo, es que yo creo que ya se olvidó de mí, es que ¿por qué me está permitiendo que yo viva esto? Es que mi vida, es que mi familia, es que la enfermedad, es que, Señor, todo estaba bien, ¿por qué? Y pues Dios sí sabe el por qué. Dios sí sabe el por qué. Y sabes que no es porque te odie. No, Dios a ti te ama. Y te ama más de lo que tú te puedes imaginar. Hay puertas que se cierran y a veces no entendemos el por qué. Hay personas que se van y pensamos que ahí se terminó nuestra historia. Hay temporadas donde perdemos la estabilidad, la seguridad, las relaciones, las oportunidades o planes que nosotros considerábamos que pues era normal, que esa era ya nuestra vida. Pero no, llega un de repente de parte de Dios y lo cambia todo. Y nuestra primera pregunta que nosotros solemos hacer es, ¿por qué está sucediendo esto? Pero después pasan los años y miramos hacia atrás y dices, si no hubiera sucedido eso, si no me hubiera sucedido eso, yo siguiera como estaba antes. Y tú te das cuenta que la vida se trata de pasar niveles, de avanzar, de subir, de llegar. Y a veces nos acostumbramos.

estar en un nivel muy bajo, porque ahí no se te demanda nada, ahí no se te pide nada, ahí todo está normal, ahí vas bien smooth. Y no, viene Dios y dice, le voy a cambiar su historia. Y para cambiarle su historia, le tengo que cambiar el rumbo de todo. Pero tú dices, pero ¿por qué a mí? ¿Por qué a mí es Dios? Porque te conviene. Los planes que tengo para ti son de bien y no de mal. Imagínense, en este momento, imagínense, si aquello no hubiera sucedido en tu vida, ¿estuvieras donde estás? Yo me imagino, si todo lo que me ha pasado en la vida no me hubiera pasado, no estuviera aquí. I swear, no estuviera aquí. Estoy segura. ¿Sabes por qué? Porque uno trata de agradar a Dios en lo que cabe. Pero para que te enamores de Dios, Dios te tiene que dar unas cachetadas para que despiertes y que te avives y que te des cuenta que el único importante en todo es Él. Él es el importante. Nunca has sido tú. Nunca ha sido yo, Él es el importante. Y hay veces que nosotros pensamos que nosotros somos los importantes y no es cierto. El importante es Él, sus planes son importantes, no los nuestros. Y a veces no nos damos cuenta de eso. Si Dios no hubiera reacomodado todo en mi vida, yo no estuviera aquí. Te lo aseguro. ¿Quién sabe qué andaría haciendo? Pero no andaría haciendo lo que estoy haciendo hoy. Y te estoy hablando de cuando yo tenía 19, 17, y que me decían que tú vas a servir en la obra, que tú vas a predicar, y que Dios te va a dar una iglesia, y que después que Dios te va a dar muchas iglesias, y yo, nah, por favor, yo no. Hasta que Dios te pone en tratamiento. Y el tratamiento duele, duele. ¿Por qué? ¿Sabes para qué es? Para quitarte a ti el ego. Para que tú entiendas que no se trata de ti, siempre se ha tratado de Él. Él es el importante. Y cuando Dios te quebranta tanto tu espíritu que tú sabes que lejos de Él no puedes hacer nada, es entonces cuando tú pasas de nivel. Porque antes eras medio cristino o media cristina. Pero una vez que entiendes que tú dependes de Dios, que eres como un pez. Si te sacan del agua, tú ya no tienes vida. Así yo me siento. Yo no sé si ustedes ya se llegan a sentir de esa manera. Yo no viro mi vida sin Dios. Pero antes era, yo voy si quiero, yo tengo cosas que hacer. Al fin que yo siempre llevo mis diezmos, yo siempre llevo mis ofrendas. Pero en realidad Dios no quiere tu diezmo ni tu ofrenda, Él te quiere a ti. Y mucha gente no lo entiende. Hay crisis que no vienen para destruirnos, no, vienen para darle un nuevo rumbo a nuestro destino. Y quizás tú hoy no entiendas el proceso que estás viviendo, pero llegará el momento en que comprendas que Dios está haciendo algo mucho más grande de lo que tus ojos pueden ver hoy. Gracias. Dios está haciendo algo mucho más grande de lo que tus ojos pueden ver, de lo que quizás tú puedes percibir o entender, porque Él hace las cosas mucho mayores. Imagínense que cuando Él bendice, bendice conforme sus riquezas en gloria. No dice que Él nos bendice con necesidad, con medida, no. Él bendice hasta que sobre y abunde. Entonces, lo que hoy, en este momento, ay, gracias, Dios le bendiga y le multiplique. Lo que hoy parece una interrupción puede ser una redirección. Lo que hoy tú dices, pero todo estaba tranquilo en mi vida. Todo tenía mis finanzas en control, tenía mi familia bien tranquila, mi matrimonio, mis hijos, y de repente sale este que se quiere ir. De repente esta ya se fue con todos los niños. Pero todo estaba bien. Ustedes no tienen idea cómo el enemigo está trabajando ahorita. ¿Cuánta gente, sus esposas los están dejando? Sus esposos las están dejando. Y tú que tienes a tu esposo o a tu esposa contigo, no eres agradecido, no valoras a ese hombre, a esa mujer que te soporta.
falta cuando realmente ni tú mismo o tú misma te aguantas. Porque no sé si esté por aquí, tampoco voy a decir su nombre de esta persona, pero hay una mujer que me escribió de Texas y me dice, sierva, ¿se recuerda? Yo soy fulanita de tal, la fui a conocer cuando usted vino a Nuevo México y ya me dice, ¿verdad? Su nombre y todo. Me dice, mi esposo estaba haciendo el divorcio y yo ni cuenta me estaba dando. Él se estaba divorciando de mí y yo no me daba cuenta, vivimos juntos. Y me dijo, solamente firma, yo te voy a dejar la casa y los niños. Yo no te voy a quitar nada. Lo único que quiero es mi libertad. ¿Te imaginas que toda tu vida esté bien? Que tú piensas que tienes el matrimonio perfecto, que tu esposo se va al trabajo, tú le esperas con comida, cuidas los niños, y todo parece estar normal, y de repente llega el esposo con el sobre del divorcio y te dice, hasta aquí, fírmale, todo esto es tuyo, no te lo voy a quitar, pero yo ya no quiero vivir contigo. Yo creo que ese es un desacomodamiento tremendo. De repente, llegan los de repente es que parecen que son destrucción para tu vida. Y tú dices, ¿qué voy a hacer sin él? ¿Qué voy a hacer sin ella? Que no se vaya Dios. Que Dios es lo único importante, el único indispensable en tu vida y en la mía. Muchas veces nos preocupamos demasiado por tener gente en nuestra vida, cuando en realidad el único importante es Dios. Yo no sé, quizás no estás perdiendo tu matrimonio, quizás estás perdiendo tu salud. Quizás estás perdiendo tu amistad, quizás estás perdiendo a tu familia, quizás algo está pasando contigo, con tu vida, y en este momento tú te sientes desesperado, desesperada. Te digo algo de parte de Dios, no es para mal. Y tú, ¿cómo que no? Sí, no es para mal. Todo lo que Dios permite en nuestra vida tiene un propósito. A lo mejor Dios te está enseñando lo fuerte y lo valiente que eres, porque así por las buenas tú no te querías parar en la brecha. Y ahora no te va a quedar de otra. A lo mejor Dios te está aumentando la fe en ese proceso. Tú has estado pidiéndole al Señor, auméntame la fe. ¿Sabes cómo Dios aumenta la fe? Dependiendo del tamaño del problema. Si ya tenías fe, no te va a curar de una gripe, de una tos. No, te tiene que curar de un cáncer. Te tiene que curar de algo que sea incurable. Entonces quizás tú le habías estado pidiendo a Dios, auméntame la fe. Quizás le has estado pidiendo a Dios, dame paciencia. Y para que Dios te aumente la paciencia, ¿sabes qué te va a mandar? Problemas. Problemas que te hagan esperar el tiempo de Dios. Para que trabajes esa área de la paciencia. Y no quieras arreglar todo a tu manera. A veces no sabemos ni lo que estamos orando, lo que estamos pidiendo. Y por eso nos mandan las pruebas. Porque dice, oh, así que te falta la fe. Ok. Ahí te voy a mandar un problemita, mijita. Para que confíes en mí y yo te voy a sanar y tú vas a creer más. ¿Se recuerdan una predicación que tuvimos hace unos meses atrás? Ahorita se me viene a la mente. Sobre que los discípulos habían mirado sanidades, milagros, liberaciones. Y llegó el momento donde fueron hombres y mujeres enviados, ¿verdad?, a hablarle a Jesús y a decirle, maestro, tu amigo Lázaro está muriendo, está grave. Y Jesús, lejos de tomar la decisión de regresarse, sabiendo que su amigo, que era amado por Jesús, porque Jesús lloró por él, no lloró por nadie más, lloró por él. Lo amaba, lo quería. No regresó. Y no regresó porque tenía duro el corazón. No regresó porque les tenía que aumentar la fe a sus hermanas, a Marta, a María. Le tenía que aumentar la fe a sus discípulos. Porque hasta ese momento, ellos tenían la fe de que Jesús liberaba y sanaba. Pero nunca habían mirado una persona a resucitar. Entonces, ¿ustedes creen que la fe de esos discípulos quedó de la misma medida o creció? Que se dieron cuenta, es que no solamente saber que Dios es grande, que Él es poderoso, porque mucha gente dice amén, aleluya, pero no lo creen, hasta que lo ven. Y entonces te das cuenta por qué te está pasando lo que te está pasando.
quizás le has estado pidiendo a Dios, dame ese aumento de fe. A ver, mijita, te voy a aumentar la fe. A ver si aguantas. Porque ustedes saben que todas las cosas que nos pasan son como unos exámenes. A ver si vamos a prevalecer en su camino. A ver si vamos a soportar aunque nos esté doliendo. Ustedes saben que son pruebas de fe lo que estamos atravesando. Y quizás lo que estás atravesando en este momento te está sacando, ¿verdad?, de quicio, te está sacando de estar en paz y te sientes desesperada, te sientes ahorita como hay mucha gente que tiene eso clínicamente, que están enfermos porque no tienen paciencia. Y muchas personas no entienden el por qué Dios está obrando de esa manera o por qué Dios está permitiéndolo. Si yo soy tan bueno, si yo soy tan buena. Porque quizás ya se te olvidó lo que has orado. Y para que tu fe aumente, te tienen que soltar a un Goliat un poquito más grande. Porque los osos y los leones cualquiera los puede destruir. Pero un Goliat amedrenta a quien sea. ¿Cuál es tu Goliat? Si sabes de quién eres hijo, si sabes de quién eres hija, destrúyelo. Destrúyelo. ¿Y sabes dónde lo puedes destruir desde el principio? En tu mente. Porque tu mente te está provocando emociones. Y esas emociones te llevan a la creencia de que tú ya no vas a salir adelante, que tú ya hasta ahí llegaste, que tú ya no puedes más. Y no es cierto. ¿Conoces a alguien que tiene manos, pies y cabeza y un cerebro como tú que pasó lo mismo y salió adelante? Entonces, tú sí puedes. Dios está contigo. Créele, avanza y no dudes de Dios y de sus planes que tiene para ti. En Proverbios 16:9 dice, el corazón del hombre piensa en su camino, mas Jehová endereza sus pasos. Nosotros hacemos planes, planificamos dónde queremos estar, con quién queremos estar, qué queremos lograr, cómo pensamos que debería de desarrollarse nuestra vida, pero Dios ve cosas que nosotros no vemos. Hay ocasiones en las que Dios permite que nuestros planes sean interrumpidos porque esos planes nos iban a hacer daño a nosotros. O Dios escuchó oraciones o escuchó conversaciones de personas que estaban cerquita de ti. Pero su corazón se les estaba corrompiendo en contra de ti. Y comenzó a alejarlos. Y comenzó a alejarlos. Y de repente tú dices, ¿pero por qué, Señor? ¿Por qué me dejó de hablar? ¿Por qué se fue? ¿Por qué me bloqueó? ¿Por qué me eliminó, Señor? ¿Por qué? Dios escuchó esas oraciones cuando tú le decías, Señor, líbrame de todo mal. Acuérdate que Dios tiene planes y a veces nosotros queremos llevar a las personas al lugar donde Dios solamente te está llamando a ti. Y es imposible de que toda la gente se quede contigo. Y lo tienes que entender. Sal de tu tierra, de tu parentela, tú. A una tierra que yo te mostraré a ti. Pero no lo entendemos y nosotros queremos que todos caminen a nuestro nivel, que vayamos con todos y no se puede, no se puede. Imagínense, piensen en Moisés. Moisés probablemente jamás imaginó que después que vivió en un palacio, él iba a terminar en el desierto con un trabajo de jornalero. Creció como un familiar del faraón, con todas las comodidades, con sirvientes, con maestros personalizados y toda la cosa. Y ya después se tuvo que ir al desierto. Quizás tu historia cambió de esa manera y quizás ahorita tú estás en el desierto y quizás te preguntas, ¿pero por qué si mi vida estaba tan perfecta, estaba tan acomodada mi vida? Miren lo que dice Éxodo 3:1. Apacentando Moisés las ovejas de Jetro, su suegro, sacerdote de Madián, llevó las ovejas a través del desierto y llegó hasta el monte Horeb, monte de Dios. Ya ahí andaba trabajando, ¿ok? Ya ese era su trabajo, en el desierto. Lo que parecía
retroceso en su vida, ¿sabes qué era? Preparación. Preparación. Quizás tú estás en el lugar donde tienes que estar, porque de ahí Dios te va a levantar. Y no lo entiendes. Ay, no, pero ¿por qué? A mí no me gusta estar aquí. Yo no quiero estar aquí. Señor, sácame de aquí. Y el Señor, de ahí te voy a sacar. Espérate tantito. En serio, el hombre que posteriormente, él después, ¿qué hizo? Condujo a millares de personas. Las primero pastoreó ovejas y después los condujo hacia su libertad. En serio, la interrupción que quizás estás viviendo en tu vida de que, ay, es que todo estaba tan tranquilo. ¿Por qué llegó esto? ¿Por qué pusieron de presidente al presidente? Ay, no. ¿Verdad? De repente te llegó una interrupción. Pero esa interrupción es necesaria. En serio, todo ayuda para bien, todo ayuda para bien, todo ayuda para bien. Recíbelo, recíbelo, todo ayuda para bien. Cálmate, no te preocupes tanto. Todo está ayudando para bien. La mente pregunta, ¿y ahora qué voy a hacer? Pero debemos aprender a que perder el control de nuestros planes no significa que Dios haya perdido el control de nuestras vidas. Ay, no, pero pues, ¿no estás contento? ¿No estás contenta? ¿Que no puede estar tu vida en las mejores manos de otra persona que en las de Dios? Ni siquiera en las tuyas tu vida está bien. Está mejor en las manos de Dios. Ay, es que Señor, yo tenía planes, es que yo quería hacer esto. Mija, pero yo estoy mirando lo que te iba a pasar después. ¿No entiendes? Hijo, no te preocupes que si te cerraron esa puerta te voy a abrir otra y mejor. Hijo, no estás entendiendo que quizás te despidieron de ese trabajo, pero es porque yo te quiero dar tu propio negocio. Hijo, ¿no entiendes eso? Ay, no, Señor, es que es mejor tener un trabajo. Y el Señor, yo te quiero bendecir, te voy a abrir las puertas. Ay, no, Señor, pero es que estaba tan cómodo. Y el Señor, yo tengo planes mejores para ti. Es que yo creo que yo no voy a poder. Y el Señor, te voy a entrenar. Y ahorita estás en plena capacitación. Te están entrenando. La fe te tiene que aumentar. No solamente decir amén, que tienes fe, que se te note. Hay personas que quizás están escuchando esta palabra y quizás están llorando, porque es lo que quizás estaban esperando, que Dios les hablara, porque se sienten así, de esa manera, que en vez de ir para adelante, están retrocediendo hacia atrás, que cada día las cosas van de mal en peor. Pero aquello que tú estás llamando fracaso, Dios lo puede utilizar para redención de otros. No todo, en serio, no todo terminó, no todo lo que te está terminando, todo lo que va a terminar en tu vida, que tú ya estás mirando, que se va a acabar, no es para mal. De hecho, ahí va a ser tu mayor bendición. Ahí es tu entrenamiento. Y yo sé que muchas veces, yo creo que he hablado sobre esto, pero a veces cuando estamos en el momento de la dificultad, en el momento del tormento, en el momento de que no ves nada claro, en el momento que todo se te está derrumbando y cayendo en pedazos, tú quisieras, Señor, háblame. Y el Señor te está hablando hoy. Lo que te está pasando es para que guíes a muchos a la confianza plena en el Señor. Que no importa lo que esté pasando, Dios tiene un plan mejor. Y lo que sea que te esté pasando, no importa que si es físico por enfermedades en tu cuerpo, no importa si es quizás económico porque no tienes trabajo, te corrieron del trabajo, se acabaron tus finanzas, tuviste un accidente inesperado y de repente no tienes nada. No importa lo que sea que tú estés pasando, que pareciera que es una adversidad, te dejaron de hablar, te excluyeron del grupo, te bloquearon, te no sé qué, no importa. ¿Sabes quién no te ha bloqueado? ¿Sabes quién no te excluye? ¿Sabes quién está contigo? Y tu vida está en sus manos, y tú preocupada, preocupado, pero ¿ya para dónde? ¿Para dónde? Y el Señor, ¿confías? Yo sé lo que estoy haciendo contigo, con tu casa.
con tu familia. Señor, pero es que confía en el Señor con todo tu corazón. No todo lo que parece que terminó o terminó es pérdida. Porque no toda puerta fue cerrada por el enemigo. Hay puertas que Dios también cierra. Porque a veces esas puertas ya no te llevan a ningún lado. No todo cambio fue abandono. De hecho, a lo mejor fue protección de Dios para ti. Algunas puertas tuvieron que cerrarse porque Dios necesitaba cambiar la ruta de tu vida. Así que no juzgues tu historia por el capítulo que estás viviendo en este momento. Hasta aquí llegué. Esta es mi vida. No es cierto. No es cierto. Dios tiene planes de bien. Si en este momento no te está yendo bien, significa que el plan de Dios todavía no se ha hecho en tu vida. Cálmate, no te desesperes. Hay crisis que despiertan llamados que estaban dormidos. Porque yo me di cuenta que Dios me llevó hasta el límite. Dios me llevó hasta el límite para... Ah, sí, Señor, amén. Ya entendí. Sí, Señor, amén. Pero mientras tanto, uno le quiere llevar la contraria a Dios. Sí, Señor, yo quiero hacerlo, pero no lo haces. Yo quiero que ustedes entiendan esto de parte de Dios. Todo lo que te está pasando no está fuera del control de las manos de Dios. Y donde sea que tú te encuentres, Dios te puede levantar. Dios te puede bendecir. Dios te puede restaurar. No todo está perdido. Tu hogar no está perdido. Tu familia no está perdida. Tus hijos no están perdidos. Los que están sufriendo financieramente, eso no va a ser tu fin. Dios está haciendo algo que quizás tú en este momento no estás viendo. Pero Él es experto en hacer milagros. Y quizás el próximo milagro va a ser el tuyo. Y no, no son frases bonitas o célebres o que repetitivas. Yo lo creo. Dios quiere bendecir a su pueblo. De hecho, es su plan bendecir a su pueblo y que todos miren quiénes somos en Dios porque Dios está con nosotros. Y Dios está contigo y si Dios contigo, ¿quién contra ti? Y no se trata que solo lo sepas, se trata de que lo creas. Créelo con todo tu corazón y aférrate a su palabra. Si Él conmigo, ¿quién contra mí? Y caerán 1,000 y 10,000 a mi diestra y a mí no llegará. Ciertamente con mis ojos miraré y veré la recompensa de los impíos. Él aderezará mesas delante de mí en presencia de mis angustiadores. Él ungirá mi cabeza con aceite y mi copa estará rebosando. Sí, ciertamente en este momento. Mucha gente quizás se estén alegrando de verte tu caída, pero les va a tocar ver cuando Dios te levante, porque Dios es bueno y Él no abandona la obra de sus manos, Él la va perfeccionando, Él está trabajando en ti, tú a lo mejor ni cuenta te estás dando. En Éxodos 3:10 dice, ven, por tanto ahora, y te enviaré al faraón para que saques de Egipto a mi pueblo, los hijos de Israel. Moisés llevaba años viviendo lejos de Egipto, pero el desierto... En el desierto, cuando él huyó para el desierto, porque ustedes saben lo que hizo, miró una zarza que no se consumía y dice, me acercaré y miré esta gran visión. ¿Por qué? Porque la zarza no se consume. Si ustedes saben que la zarza es como que se prende y se apaga, porque no hay mucho que quemar. ¿Y por qué la zarza no se está quemando? A ver, por andar de curiosa. Por andar de curioso. Ay, dice, sí, ándale, a ti te quería, acércate más. Ahorita vamos a hablar. Tengo planes para ti. Lo que te está pasando no es para muerte. Tengo planes para ti. Vas a dejar de andarte escondiendo. Tengo planes para ti. Te voy a levantar, te voy a usar, me voy a exhibir en ti. Serás el libertador de mucho pueblo. Yo, pero es que yo, sí, tú. Dios quiere hacer cosas grandes contigo y por eso te está haciendo que pases por el desierto. Porque no es para dejarte allí, es para preparación.
porque te quiere usar. O sea que en otras palabras, el lugar donde parecía que su vida había perdido la importancia, el desierto, apareció su llamado. Hay personas que descubrieron su ministerio después de atravesar crisis. Alguien sufrió y comenzó a tener compasión de los que sufren. Alguien experimentó abandono y después desarrolló ese ministerio para restaurar a las personas que se sienten rechazadas porque ya lo vivió. Alguien pasó por escasez y después Dios le utilizó para bendecir a los necesitados. Alguien conoció el dolor y después Dios convirtió sus heridas en una fuente de consolación. Todo lo que nos pasa es entrenamiento para hacernos más humanos, para que nos duela lo que le está pasando a tu familiar, a tu amigo, al hermano de la iglesia, al vecino, a quien sea que le esté pasando algo. Todo lo que te pasa es para que entiendas que la vida duele. Por ejemplo, yo siempre les he dado este ejemplo. Por ejemplo, una madre soltera, ¿verdad? Sufre mucho, padece mucho, hambre, necesidades, preocupaciones, ella sola, que uno se le enferma, tiene que llevar al otro al hospital y que todo eso. Y ya cuando sus hijos crecen y ella mira mujeres que están padeciendo lo mismo, le quiere ayudar. Les quieren ayudar y les comienzan a ayudar. ¿Por qué? ¿Porque la persona es buena? No, porque la persona Dios la procesó en esa área. Igual, tú cuando miras a una persona que perdió su trabajo, que quizás tiene niños, que no tiene comida, pero tú ya pasaste por ahí y sabes lo que se siente no tener ropa, zapatos para tus hijos, tocas tu corazón. Pero es Dios que te procesó en esa área porque te quiere usar en esa área. Cuando te rechazaron, cuando te dieron la espalda y cuando te sientes insignificante, pero Dios estuvo ahí y sanó tus heridas y después tú miras que alguien se siente rechazado, olvidado, fracasado, denigrado, apartado, tú vas y le dices, todos valemos lo mismo, yo te amo con amor eterno, pues es lo que Dios dice que te diga, Dios te ama, todo va a estar bien. Y sabes, Dios te ama y yo también. Así que levántate, levántate aunque el mundo te rechace, aunque todos te señalen. Tú te puedes levantar porque ya Dios lo hizo contigo. Cuando Dios ya lo hizo con nosotros, nosotros podemos vernos reflejados en otras personas. Pero mientras tanto, tú no pases por ninguna de esas cosas, tu corazón está duro. Tú nomás señalas, criticas. Por eso yo les digo, cada vez que ustedes les toque restaurar a alguien, cada vez que les toque ver la caída de alguien, el pecado de alguien, lejos de ser fariseos hipócritas y andar tirándole piedritas a los hermanos, piensa, ¿y si ese hombre fuera mi hijo? ¿Y si esa mujer fuera mi mamá, mi hermana, mi tía, mi prima? ¿Qué quisiera? ¿Que la gente la corra de la iglesia? No, que se restaure con amor, que todos fallamos. Todos tenemos nuestro lado débil. Que reconozca la persona que en mí haya el amor de Cristo. Que si Dios mostró para mí misericordia, yo también puedo hacer misericordia. Pero hay gente que pasa proceso, proceso y no cambian. Tienen el corazón bien duro. Y por eso pareciera que su vida nunca va a terminar de dar vueltas en el desierto. Porque el proceso te tiene que cambiar. Y si tú no cambias, porque ya pasaste por ese proceso y después de mirar a otra persona pasando por tu misma situación, tú no haces nada, se te repite el ciclo porque no saliste de la manera que Dios quería que salieras. ¿Ustedes han entendido eso? Que para eso Dios ha permitido que tú hayas pasado por todo lo que hayas pasado ya en tu vida. Para usarte, para levantarte, para enviarte. Para que tú seas su extensión aquí en la tierra. Segunda carta a los Corintios 1:4 dice, el cual nos consuela de todas nuestras tribulaciones para que podamos también nosotros consolar a los que están en cualquier tribulación por medio de la consolación por la que nosotros fuimos consolados. ¡Qué palabra, ¿no? Dios te ha consolado en una área, pues en esa área es donde Dios te quiere usar
Dios no solamente quiere sacarte de aquello, Dios puede utilizar lo que aprendiste allí para levantar a otros, pero hay personas que nomás no entienden. Son procesados una y otra vez y, como dicen en México, no agarran la onda. Ay, no. El sufrimiento, hermanos, que es procesado, revela el carácter de Cristo. Pero el sufrimiento que no es procesado, ¿sabes qué produce? Amargura. Amargura de alma. Es que solamente a mí me pasa todo esto. Es que yo creo que Dios conmigo no quiere nada porque pues siempre me pasan cosas malas. Todos se miran bien felices y solamente a mí me pasan puras cosas malas. Mi vida ha sido de eso porque no has procesado bien el por qué te pasan las cosas. No te pasan nomás porque, ay, no es que Dios es malísimo contigo. No, es porque te quiere cambiar ese duro corazón. Y hay gente que por eso precisamente, en vez de procesar el por qué, el para qué, se amargan. Y por eso nunca le encuentran sentido a lo que les está pasando, para qué les está pasando. Y que nunca fue para mal, es para hacerte más humano, más humana, que tengas sentimientos y que te des cuenta que la otra persona está sufriendo, que está batallando y que tú puedes ser ese bálsamo que Dios envió cerca del corazón de esa persona para ayudarle. Entonces, la pregunta madura deja de ser, ¿por qué me sucedió? Y comienza a convertirse, Señor, ¿qué quieres formar en mí por medio de este proceso? ¿Qué quieres formar en mí? ¿Cuál es tu proceso? Pregúntate. Pregúntate, ¿por qué te está pasando eso? ¿Qué Dios quiere formar en ti por lo que te está pasando? ¿En qué área Dios te quiere usar? ¿Ya te diste cuenta? ¿Ya te diste cuenta? Hoy ya te diste cuenta, gloria a Dios. Entonces, no se trata que solo te des cuenta y por qué el proceso. Porque el mismo proceso se va repitiendo en todos nuestros hermanos en todo el mundo. Entonces, siempre vas a encontrar personas a lo largo de tu vida que necesiten tu ayuda. Porque todos somos procesados de la misma manera. A mí cuando alguien me viene a contar cosas que les están pasando, digo, aleluya, vamos por buen camino. Y, ay, no, por favor, ore por mí. Dios te quiere cambiar. Entonces yo no puedo quitarte el aprendizaje que Dios te quiere dar a ti personalizado. Entonces voy a estar orando por ti para que tu fe no mengüe, como dijo Jesús. Pero el proceso tú lo necesitas porque ese corazoncito tiene que cambiar. ¿Para qué? Para que sepas que tú también asistes para servir, no para ser servido. Y todo lo que te pase es un aprendizaje para poder ayudar a tu prójimo. Para que no le vaya tan feo como a ti, que sentiste que todos te abandonaron, que nadie te quiso, que Dios está contigo. Y tú vas a pasar ese proceso, porque ya estás entendiendo para qué es. Así que ese proceso se va a acelerar a partir de hoy y pronto va a terminar. Eso que te está doliendo y que tú estabas preguntando, pero ¿por qué? ¿Por qué? ¿Por qué? Se va a terminar pronto. Te lo estoy profetizando, recíbelo. El proceso que tú estás atravesando, que en este momento te ha estado doliendo, se va a terminar pronto. Se va a terminar pronto. Porque tú ya entendiste para qué es. Y aún, mira, te voy a profetizar esto y agárralo. En este momento, si tú conoces a una persona que está pasando por lo mismo que tú estás pasando, atrévete a ayudarle. Atrévete a ayudarle, atrévete a aconsejarle, atrévete a orar por esa persona, atrévete a hacer lo mismo que tú quisieras que otros hicieran por ti. Y mira, el proceso se acaba porque aprendiste la lección. Pero si tú nada más, oh no, si está buena la. Es que la palabra es para vivirla. Atrévete a orar por alguien que está pasando el mismo proceso. Atrévete a ayudar a alguien que está pasando por el mismo proceso. Y vas a ver cómo ese aceleramiento termina. Va a terminar esa prueba, ese aceleramiento va a llegar. ¡Pum! Lo que iba a tardar años, lo que iba a tardar meses, se va a terminar pronto. Porque Dios habrá dadose cuenta que tú ya pasaste esa lección. Que ya entendiste el por qué, el para qué. ¿Qué es lo que estás viviendo? Quizás estás esperando un milagro creativo y estás mirando que otra persona también está esperando un milagro creativo. Y dile,
yo también estoy esperando, pero tengo fe y estoy orando por ti. Y no solamente se lo digas, ora. Quizás estás esperando un milagro financiero. Y tú nomás, yo, Señor, a mi familia, a mi casa, a mis hijos, a mi esposo, Señora. Atrévete a orar por alguien que tú también mires, que también está en necesidad. Señor, ayúdale. Pero pídeselo de corazón, no solamente pensando en ti, sino pensando que le está doliendo también a esa persona. Y vas a ver lo que Dios va a hacer. Y tú puedes decir, está tan loca. Miren, ustedes han leído la Biblia en Job, pero like, despacito, escudriñando. ¿Ustedes se dan cuenta en el momento que Dios le restituyó todo a Job? ¿Cuándo fue? ¿Cuándo fue? ¿Cuándo fue cuando Dios le restituyó todo a Job? Aquí hay alguien que acaba de entrar que sí sabe cuándo fue. ¿Qué hizo Job para que Dios le restituyera todo? Después de lo que hizo Job, ¿qué hizo Job? ¿Qué hizo Job? Pasó la prueba, pero él oró por sus amigos. Amén, amén, hermana Mayrita. En el momento que ya no te importe la prueba a ti, sino que comienzas a orar por los demás, es cuando se viene la victoria, es cuando se viene la bendición. Cuando tú dejas de mirar tu problema y miras nomás aquí donde llega tu nariz y ves más allá. En ese momento todo cambia. ¿Quieres que todo cambie en tu vida? Deja de enfocarte en ti y comienza a ver qué tiene este hombre, qué tiene esta mujer. Voy a orar por él, voy a orar por ella. Y vas a ver que lo que iba a tardar años en proceso se va a acelerar. Lo vas a ver, tus ojos lo verán. Lo vas a ver, te lo aseguro. Te lo aseguro porque está escrito, te lo aseguro. Por ejemplo, José descubrió que la cisterna era parte del camino hacia el palacio. En Génesis 50:20 dice, vosotros pensasteis mal contra mí, mas Dios lo encaminó a bien para hacer lo que vemos hoy, para mantener la vida de mucho pueblo. Ustedes saben todo lo que pasó, ¿verdad? José tuvo un sueño, pero a sus familiares no les gustó ese sueño. ¿Cómo que tú te vas a enseñorear de nosotros? ¿Cómo que nosotros te vamos a dar reverencia? ¡Nah! ¡Cálmate! ¡Bájate de tu nube! Sus hermanos lo empezaron a odiar. Lo dice la Biblia. Y comenzaron a pensar, lo vamos a desvivir. Porque ese era el primer plan. Ustedes saben que si no fuera, creo que por Rubén, que dijo, no. Fue entonces que lo lanzaron en la cisterna y después lo vendieron. Quizás alguien te quiere quitar a ti de en medio, quizás alguien ha deseado lo peor de ti, para ti, pero Dios no lo va a permitir. Dios tiene planes todavía para tu vida. Y los planes de Dios sobre tu vida son más grandes. Y Él tiene todo el poder y todo el dominio y nadie puede parar lo que Dios tiene para ti. Ojalá lo entendieras. Entonces, una cisterna, una venta, una esclavitud, acusaciones falsas, cárcel, años de espera, todo eso Él pasó. Pero sin embargo, nada de eso paró el propósito de Dios en la vida de este hombre. Tampoco lo que te está pasando va a parar el propósito de Dios para ti. No lo va a parar. Si lo entiendes, así que aférrate a tu fe. Vive la palabra, lo que sea que te esté pasando, ya aprendimos hoy para qué te está pasando. Mientras tú no vivas la palabra de Dios, tú vas a estar pidiendo y pidiendo y nada va a cambiar. Porque tú ya entendiste para qué es ese proceso. Para que tú te humanices y ayudes a otros que están pasando por lo mismo. Pero mientras tú no lo entiendes, tú no haces nada más que quejarte. No te das cuenta que hay más gente que tiene necesidades. Y tú nomás piensas en mí. Señor, bendíceme, provéeme, cuídame, guárdame, protégeme. ¿Y los demás? Cuando a ti te está doliendo algo, sécate tus lágrimas y mira a tu alrededor.
¿A quién le está yendo mal? ¿Quién ocupa mi ayuda? Quizás económicamente no le vas a poder ayudar, pero las oraciones, ay hermanos, las oraciones es lo mejor que existe en el planeta Tierra. Las oraciones me tienen aquí predicando. ¿Se recuerdan que a mí se me reventaron los ojos, la vena de los ojos? Apenas me dijeron, 15 días tú no vas a poder leer. Yo, 15 días, no hombre, hay un ejército que ora. Y yo creo en el poder de la oración y agradezco a Dios porque existe la oración. Y cuando tú comienzas a orar, los milagros comienzan a suceder. Así como oraste con intensidad, Señor, obra en ese ojo, obra, Señor, en tu amigo, en tu vecino, en tu primo, en tu hermano, en tu hermana, en tu padre, en tu madre, en quien sea que tú mires que en este momento está pasando situaciones. Y no ores a ver qué pasa. Ora porque algo va a suceder. Ora con fe, no dudando nada. Ora. Y el milagro va a suceder en tu vida. O sea, vas a estar orando para que Dios bendiga a aquella persona, pero el aceleramiento va a venir sobre ti, sobre tu proceso. Y tu proceso va a terminar y Dios se va a llevar la gloria sobre tu vida. Amén. Tenemos que mirar, ¿verdad? Que Dios no necesita, ¿verdad? Ayuda. Lo que necesitamos ayuda somos nosotros. ¿Por qué? Porque a veces leemos la Biblia, pero no tenemos la interpretación de lo que leemos. Nosotros tenemos que entender lo que Dios dice en su palabra y vivirlo, practicarlo. Cuando tú lo practicas, cuando tú lo vives, la gloria de Dios se manifiesta, es palpable, es visible. Entonces, sanar no significa negar lo que sucedió. Podemos reconocer, por ejemplo, la vida de José el Soñador, de que lo que le pasó, lo que le hicieron, las heridas del, porque te imaginas tu corazón, hasta se van a enojar, yo creo. Imagínate que tienes un familiar que te odia. Y bueno, no nomás uno, que tengas a todos tus hermanos, lo que dice la Biblia, que te odie y que andan buscando hacerte el mal. ¿Te imaginas? Y después en tus manos está darle de comer o no. ¿Se imagina? Imagínatelo por un momento. Tu corazón no se puede dañar. Ah, no. No me ayudaron cuando yo más necesitaba. Yo no, que no cuenten conmigo. Al contrario, tu corazón no se puede corromper. ¿Cómo está tu corazón hoy? Porque mucha gente dice que tienen el corazón sano, pero no se les nota. ¿Sabes cómo se nota? Con lo que haces, no con lo que dices. Tu corazón no se puede corromper. No permitas que el enemigo llene tu corazón de odio, porque entonces el proceso no ha funcionado. Lo que sea que te esté pasando, si tú sabes quién es el culpable de lo que te está pasando, no le odies, acuérdate que es el enemigo que hace que los corazones se levanten en contra de los hijos de Dios. Dura cosa es dar coces contra el aguijón. O sea, lo que te quisieron hacer ya lo están pagando. No te lo van a decir, obviamente. Así que tu corazón no se dañe contra nadie. Que es lo que el enemigo quería hacer en el corazón de José el Soñador, que su corazón no perdonara, que su corazón se echara a perder y dejara de portarse como hijo de Dios. ¿Para qué? Para que no llegara a reinar. Te están queriendo quitar el acceso, pero tu corazón es importante y no te estás dando cuenta. Si se llena de odio, si se llena de rencor, de raíces de amargura, tú no avanzas. Ustedes, ¿se recuerdan qué es lo que Dios exaltó de David? Su corazón. Que no se llene nuestro corazón de lo que no tiene que estar lleno. De odio, de rencor, de raíces de amargura, de falta de. Saca toda esa basura. Y te aseguro que vas a llegar al cumplimiento que Dios diseñó para tu vida. Sin importar cómo tú te sientas. Tú puedes decir, ay, es que yo no soy competente, es que yo no puedo hablar, es que yo me equivoco y es que a mí me dan nervios, es que no sé qué. Te aseguro que todos los
las excusas que tienes. Existen profetas en la Biblia que también las tenían. Y nada de eso paró su llamado ni su ministerio. Así que deja de excusarte y de decir que tú no puedes cuando Dios sabe que tú sí puedes. Porque el que diseñó tu corazón fue Dios. El que lo está echando a perder eres tú. Al cerrarlo y no querer hacer lo que Dios está diciéndote que hagas. Entonces, él sanó su corazón, ¿verdad? De que sus hermanos lo querían matar, que lo vendieron, que todo lo que le pasó estuvo hasta en la cárcel, que fue una persona esclava. Una persona esclava no tiene voz ni voto más que obedecer, obedecer, obedecer, porque tiene un dueño. Pero él no permitió que todo eso, porque cuando las personas se dan cuenta, es que me pudieron aligerar mi carga y me dieron la espalda, es que no me ayudaron, y todo eso se te llena el corazón de odio, de rencor. No permitas eso. A veces la prueba la tenemos que vivir para que nuestro corazón cambie, para que nuestro corazón realmente tenga una transformación. Podemos reconocer que quizás te dolió, quizás lo que te hicieron fue injusto, quizás te decepcionó, pero también podemos declarar, esto no tiene la única palabra en mi vida. Yo soy hijo de Dios, yo soy hija de Dios y yo decido perdonar. Entonces, cuando Dios determina el propósito sobre la vida de alguien, el proceso quizás puede atrasar la ruta, pero con tu obediencia se acelera. Con tu obediencia se acelera. ¿Y cuál es la obediencia que les estoy diciendo hoy que tenemos que tener nosotros? El entender por qué el proceso, ayudar a la gente que está pasando por lo mismo, aun cuando a ti también te esté doliendo, orar por aquellos que también les está pasando y entender que todo lo que nos pasa es para humanizarnos, para poder entender el dolor de las personas. Si no te procesas, porque la otra vez yo estaba pensando, digo, pues yo vivo de puro milagro, porque ¿qué no me ha pasado? ¿Se recuerdan que también apenas últimamente que me andaba intoxicando con el cloro? Y eso no fue hace mucho, que no podía ni hablar. El enemigo me ha intentado callar de todas las maneras posibles. Pero cuando Dios tiene un plan para ti, no importa el plan del diablo. Dios tiene la única y la última palabra en tu vida. Y tú puedes pensar, quizás si estuvieras en mis zapatos, ay no, pues ¿para qué le sirve a Dios? Si es puro guerra espiritual. Mira, el enemigo anda alrededor buscando a quien devorar. Y te aseguro que así como me hace la guerra a mí, y tú te das cuenta por lo que yo lo digo, a ti también te anda haciendo la guerra, solamente que yo no lo sé. Porque el enemigo anda alrededor de todos, no creas que solamente de mí. Pero hay personas que no se han dado cuenta que quizás el enemigo ya se los anda masticando. Ya se los anda chewing. ¿Por qué no están haciendo lo que Dios quiere que hagan? Y cuando el enemigo le funciona la estrategia, el dardo, la saeta que te lanzó a ti para destruirte, es cuando te paraliza. Cuando tú te paralizas y tú no avanzas, significa que el enemigo ya está ganando terreno en ti. No lo permitas. Entonces, ¿qué tienes que hacer cuando estás pasando por una situación adversa? Como hijo de Dios, como hija de Dios, lo que has comprendido hoy. Porque hay gente que no entiende. Nosotros nos congregamos como en una escuela. Aprendemos. Aprendemos qué hacer, cómo vivir, cómo responder, qué no hacer. Y si tú no comienzas a entender para qué vas a la iglesia, you are like lost already. Estás como medio perdido ya. ¿Por qué? Porque a la iglesia no se va a, lo están diciendo por mí. Sí, seguro. Si te edifica, si es para ti, recíbelo. Aunque te esté doliendo. Porque, ok, póngale que hay gente que adrede apedrea gente. Pero si te duele, es porque esa área la tienes que cambiar.
Y no nos damos cuenta de eso, sino que no me gusta cómo predica ese hombre o esa mujer. ¿Por qué? Porque se mete en el área que tú no quieres que nadie entre. ¿Ustedes no se dan cuenta de eso? Que Dios nos ayude. ¿Por qué? Porque todo lo que nos pasa es necesario, pero todo lo que nos pasa tiene que provocar algo en nosotros, nos tiene que ser más humanos. Y tú puedes decir, eso ya lo entendí, quiero que lo practiques a partir de hoy. Y que tú entiendas que todo lo que te está pasando es para humanizarte y darte cuenta que las personas están sufriendo y padeciendo y también les está doliendo y quizás ellos andan en el mundo sin Dios, sin esperanza y sin fe, pero tú tienes a Dios. Tú sí tienes un padre a donde te puedes refugiar. Tú sí tienes un Dios al que le puedes decir, Abba, mira lo que está pasándome. Mira, yo te necesito. Ayúdame, Señor. Tú eres mi socorro. Tú eres mi auxilio. Señor, no te tardes. Porque es tu papá y tú le puedes hablar. Pero hay gente allá afuera que no sabe orar. Y nosotros. Ah, no, pero es gente mala, gente perversa. Es que le está yendo así porque se lo merecen. Son humanos y también les está doliendo. Y Dios está probando tu corazón a ver si ya cambió. Algunas pérdidas te obligan a descubrir una nueva dirección. En Ruth 1:16, Ruth, ay, le respondió a su suegra Noemí, no me ruegues que te deje. Y me aparte de ti, porque donde quiera que tú fueres, iré yo. Y donde quiera que tú vivieres, viviré. Tu pueblo será mi pueblo y tu Dios será mi Dios. Ruth atravesó una crisis existencial, pero tremenda. Perdió a su esposo. Perdió la estabilidad económica. Ella sufrió. Horrible. Imagínense estar viuda y cambiarte de país. Y aparte, tener el background que ella tenía, que era sacerdotisa de. ¿Te imaginas la persecución? Muchos de nosotros no la aguantaríamos. Y muchos no hubieran dicho a la suegra, no, me voy contigo, no, hombre, en este tiempo, en el 2026, ¿qué no se dice de las suegras? Porque las suegras no son tan buenas a veces, ¿verdad? Pero hay, bueno, hay suegras que sí son buenas, pero hay suegras que no son buenas. Pero en este tiempo le dirías a tu suegra, se te muere el marido, y le hicieras a tu suegra, me voy contigo para cuidarte, para mantenerte. ¿Lo hicieras? Yo sé, hay muchas personas que amamos a nuestra suegra, pero hay gente que, ay Dios mío, la suegra. Pero es el corazón. Todo se trata de cómo está nuestro corazón. Orfa, ¿qué hizo? Se regresó con sus padres para volverse a casar. Pero ella miró la necesidad de Noemí. Se quedó sin esposo y sin hijos. Muchas veces nosotros miramos primero por lo de nosotros, cuando Dios nos está probando el corazón. En Ruth 4:17, y le dieron nombres las vecinas diciendo, le ha nacido un hijo a Noemí y le llamaron Obed. Ese es el padre de Isaí, padre de David. Imagínense, Ruth estaba llorando, ¿verdad? La muerte de su esposo sin imaginar que después ella sería parte de la genealogía de Jesucristo. Cuando una etapa termina, podemos experimentar duelo, es normal, pero tenemos que seguir teniendo fe. Llorar una pérdida no significa carecer de espiritualidad. Somos humanos y podemos llorar, pero tenemos que evitar convertir el duelo en una residencia permanente. Porque acuérdense, la que sí estaba haciendo eso era Noemí. Y decía, no me llamen Noemí, llámenme Mara porque en amargura de alma me ha puesto. No, no, no, no, no. Quizás tú ya te acostumbraste a hacerte la víctima, a hacerte la sufrida, que yo ya soy así, para esto Dios así me tiene. Ese no es el plan de Dios para tu vida. Es exhibir su gloria sobre ti. Es que lo que sea que te pase no te quiebre, porque tú eres como la palmera. Levántate, levántate, levántate en el nombre de Jesús, levántate.
Tú que estás sintiendo que ya no puedes más, levántate en el nombre de Jesús, levántate. Porque imagínense, si nosotros permitimos que aquello que terminó nos impida reconocer aquello que Dios está comenzando.

En el mundo tendremos aflicción, pero si Dios con nosotros, ¿quién contra nosotros? El discernimiento no solamente cambia nuestra dirección, cambia nuestro carácter, el discernir. ¿Por qué está pasando esto? Y ahorita lo miramos. ¿Por qué te pasa lo que te pasa? Para hacerte más sensible a lo que están pasando los demás. Cuando tú disiernes el para qué, no el por qué a mí, Señor, ¿por qué a mí? El para qué a ti. Porque quizás en esa área te falta tener amor al prójimo, te falta sensibilizarte cuando la gente está pasando por lo que quizás tú ahorita quieres que alguien vaya, te apapache, te abrace, te consuele. Cuando tú miras a alguien en esa situación, no lo hiciste. Entonces, ¿qué está haciendo Dios? Sensibilizarte. Sensibilizarte. En el libro de Deuteronomio 8:2, Deuteronomio 8:2 dice: Y acontecerá de todo el camino por donde te ha traído Jehová tu Dios estos 40 años en el desierto para afligirte, para probarte, para saber lo que había en tu corazón, si habías de guardar sus mandamientos, para qué Dios nos lleva al desierto, para afligirnos y probar nuestro corazón. Cuando tu corazón está siendo probado, tú lo que menos quieres es orar por los demás. Señor, ayúdame, ya no puedo más. Señor. Y el Señor, estoy esperando que tú le cambies a esa cantaleta. Quiero que tu oración sea distinta. Bueno, no pasó la prueba, vamos a ponerla a otra prueba. Es que siempre pedimos por nosotros y nos enfrascamos como si nada más tuviéramos ojos para ver así. Pero no miramos más allá en gente que tiene necesidades iguales quizás. Pero Dios nos prueba el corazón. Y cuando tú pasas la prueba, todo cambia. Ustedes saben, yo les he comentado esto miles de veces quizás, que cuando Dios a mí me pidió que yo ayudara a la gente pobre, yo estaba bien pobre. Cuando Dios me dijo, Maribel, ayuda a los huérfanos, ayuda a las viudas, ayuda a los desamparados, ¿por qué me oras a mí para que ayude a los homeless si tú los puedes ayudar? Y yo, ¿yo? Yo nomás tengo para el sustento de mis hijos. ¿Cómo yo voy a darle de comer a la gente de la calle, Señor? Era como diciendo, te estás equivocando, yo no tengo para dar. Y ya no me volvió a hablar. Y sabía que era una orden. Y comencé a dar comida. En ese momento yo no lo entendí. ¿Sabes que lo estoy entendiendo ahorita que lo estoy predicando? Que Dios quiere que tú te sensibilices por personas que están viviendo lo mismo que tú. Y que cuando tú lo haces, es cuando llega la bendición. ¿Se recuerdan que comencé años repartiendo la comida de mi bolsa? Años. Familiares me decían, tú estás loca. Tus hijos necesitan zapatos. ¿Y tú prefieres darle de comer a gente de la calle? Porque sí, de verdad, mis hijos necesitaban zapatos. Y Julio todavía se acuerda de eso y a veces me dice, tú amas más la gente de la calle que a mí. Y ahora, el otro día estábamos hablando de eso, me dijo, si tú te mueres, no sé cómo le voy a hacer para seguir con el ministerio. Tú estás dejando un puesto, un lugar demasiado grande para mí. Tú amas a Dios demasiado. ¿Cómo voy a hacerle lo que tú has hecho? Pero tú tienes que entender esto. Todo lo que a ti te pasa es porque Dios quiere probar tu corazón. Olvídate de ti. Y yo decía, yo que me estaba quejando, hermanos, en esos meses cuando todo comenzó, estuve 8 meses viviendo en apartamentos de low income, o sea, de bajos ingresos, donde la gente no tiene para vivir. Apliqué y me dieron el apartamento. ¿Se imaginan? Y en esa condición estaba cuando Dios me dice, regala comida. Es que Dios prueba tu corazón. Y Dios está quizás probando el tuyo en este momento. ¿Qué es lo que Dios te está poniendo en este momento? ¿Qué es lo que el Espíritu Santo te está guiando que tienes que hacer? Porque orar
Pues es gratis, ¿verdad? No, señor, oro, señor, por

hombres, los desamparados, los huérfanos, las viudas. Señor, ayúdales. Y el Señor diciendo, pero tú puedes. ¿Por qué me pides a mí algo que puedes hacer tú? Es ahí cuando todo cambia. Cuando tú estás mirando que alguien tiene necesidad y tú también tienes necesidad y el Señor te dice, de lo que traes, dale. Y tú, es para mi gasolina, es para mi semana. No, no, yo creo que no me estás diciendo eso, amiga. A lo mejor es el que está ahí atrás, a lo mejor es, dale el que... ¿No les ha pasado eso? ¿No les ha pasado eso? Dios prueba nuestro corazón en el momento. Es que, qué fácil sería ayudar cuando uno tiene de todo. Qué fácil. No les estoy hablando de ayer, ¿eh? Les estoy hablando cuando mi niño Natanio apenas empezaba a caminar. Ha sido un proceso mi vida. Pero yo te digo algo. Yo no me arrepiento. Porque todo eso, todo lo que viví, todo lo que me dolió, me ayudó. Y hoy estoy aquí por eso. Y quizás Dios te va a llevar a lugares donde tú no te imaginas. Por el proceso que ahorita te está doliendo. Por lo que estás viviendo actualmente. Pero es que tú todavía no llegas a entender para dónde Dios te está llevando. A causa del dolor que estás viviendo. Solamente reacciona y actúa como cristiano. Como cristiana. Y cuando Dios te esté probando el corazón, no te niegues a obedecer. Porque Dios nos está diciendo hoy en este día, si realmente tú haces lo que tienes que hacer, aún en medio del proceso, tú estás saliendo refinado como el oro, que aunque perecedero se prueba con fuego. Y entonces tú estás mostrando que tú sigues amando a Dios aún en la adversidad. ¿Se recuerdan? Jesús le dice a Pedro, Pedro, te están pidiendo para que seas zarandeado como trigo. Y le dice, pero yo le pediría al Padre para que tu fe no mengüe. ¿Ustedes qué creen que quería Pedro? ¿Que Dios no le mandara la prueba? ¿O que se le quitara rápido la prueba? No, la tienes que soportar. Y que tu fe se vea. Que tu fe brille. Que tu fe guíe a otros. Es entonces cuando resplandecemos como luminares. Es entonces, en medio de la prueba. Porque aquello que el enemigo quería, que tú comenzaras a negar a Dios por esa situación que estás viviendo, es ahí donde tú le das la gloria a Dios por lo que sea que estés pasando y sigues dando fruto al 101 para la gloria del Padre. Aún en medio de la adversidad, aún en medio de la prueba, de la angustia, de la escasez, de la enfermedad, porque cuando tú estás pasando por algo, tú te sensibilizas y vas y haces obras y Dios lo mira todo. Hay cosas que solamente descubrimos acerca de nosotros mismos cuando nosotros padecemos una presión. Cuando Dios nos pone bajo presión, a ver si es cierto. Mientras todo está bien, cualquiera puede decir, yo tengo fe. Ajá. Pero el proceso revela, ¿qué hago yo cuando tengo la respuesta? ¿Lo vas a hacer? Porque quizás muchos estaban buscando la respuesta y hoy el Señor te está mandando la respuesta, pero ¿lo vas a hacer? ¿Realmente lo vas a hacer? ¿Sigues adorando aun cuando las cosas te hacen falta? ¿Sigues glorificando a Dios aun cuando tienes enfermedad, aun cuando te duele? A veces cuando más me duele algo es cuando más adoro, porque sé que el enemigo quiere quitarme la adoración hacia Dios. Y hay gente que no lo entiende. Y por eso suceden muchos milagros en la iglesia. Muchos milagros. En cualquier servicio suceden milagros. A veces, hermanos, ni siquiera le ponemos la mano a la gente. Dios los sana en la alabanza. Ni siquiera estamos haciendo ¡fuera, demonio! En la alabanza comienza a ser libre las personas. Cualquier día de la semana, cualquier día del fin de semana, cualquier momento, ni tiene que haber ministración. La alabanza, en la alabanza, Él habita en medio de la alabanza de su pueblo. Entonces, hay muchas personas que no lo entienden, que Dios sigue siendo Dios y tiene todo el poder, todo el dominio, toda la autoridad.
y que puedes recibir tu milagro en cualquier momento. Yo no sé qué es lo que estás atravesando en este momento que tú dices, pero es que yo ya no puedo más. Pero te digo algo de parte de Dios, el proceso no solamente está trabajando alrededor de ti, está trabajando en ti. En el libro de Santiago 1, 3 al 4 dice, sabiendo que la prueba de vuestra fe produce paciencia, mas tenga la paciencia su obra completa para que seas perfectos, cabales, sin que os falte cosa alguna. O sea que la crisis revela lo que nosotros a veces andamos ocultando. Los miedos, la dependencia, las inseguridades, la impulsividad, la necesidad de aprobación, la falta de límites. Por eso hay procesos que se convierten en un espejo, porque te das cuenta lo que Dios quiere quitar de ti. O hay veces, como siempre les digo, porque hay gente que dice, ay, es que yo no soy valiente. No, valiente es aquella persona que afronta sus miedos y que hace las cosas aún con miedo. Quizás tú eres valiente y ni cuenta te habías dado. Y a veces que nosotros nos estamos haciendo la víctima y decimos, no, es que yo no soy valiente. Te sucede una situación que tú antes decías, es que si me pasa eso, yo me muero. Es que si eso a mí me pasa, yo me muero. Ugh, te va a pasar. Para que tú veas que no dependes de nada más que de Dios. Que no dependes de nadie más que de Dios. Ojalá lo entendieran. De verdad, bendita la prueba que nos hizo acercarnos a Dios. Bendita la situación que nos mostró lo valiente y lo fuerte que somos. ¿Cuántos de aquí han pasado pruebas bien difíciles que antes pensaron, no creo que yo voy a salir adelante de esto? Te volviste a levantar. Dios no te ha dejado. Dios está contigo. Si sigues de pie es porque Dios está contigo. Todo lo que viene a tu vida es para deshacerte, para destruirte, para matarte. Pero no permitas que el devorador te robe la poca fe que te queda. Vive la fe. La fe se vive, no se habla. La fe se practica. Y entre más practiques la fe es como un músculo, va creciendo, va creciendo, va creciendo. Y por eso yo llego a momentos que, no sé si ustedes me han escuchado esto, que les digo, oren no a ver si va a pasar, oren porque va a pasar. Y muchos dicen, ay, ¿y ella por qué tiene tanta seguridad? Porque yo conozco a Dios. De cerca he mirado tantos milagros. Y hay personas que oran a ver qué va a pasar, no porque va a pasar. Y cuando tú oras con esa falta de fe, no va a pasar nada. Tienes que orar con fe. Cree que va a suceder y va a suceder. Y Dios va a hacer la obra. Dios comienza a mostrarnos no solamente lo que los demás necesitan cambiar, sino lo que nosotros también necesitamos cambiar en medio de la prueba. En medio de la prueba. Dios no solamente quiere cambiar lo que tú consideras necesario. Él quiere cambiarte por completo. Él quiere que tú seas nueva criatura. Quiere que tú tengas un nuevo carácter. Porque tu bendición ya viene y con ese carácter no serviría. La echarías a perder, la bendición. Tiene que cambiar tu carácter. Porque ya debemos de dejar de preguntar, Señor, ¿cuándo va a terminar esto? Si no, pregúntate, ¿qué es lo que tengo que cambiar por esto que me está pasando? Lo analizas y lo cambias. Y entonces es cuando se acelera la respuesta. Porque hay personas que están caminando en su desierto por años, pero no quieren cambiar. A lo mejor Dios te está dando paciencia, Dios está aumentando la fe, Dios está haciendo algo, pero tú solamente piensas en ti y no piensas en los demás. Es prácticamente que tú tienes el examen y yo te estoy dando las respuestas, pero hay de ti si lo quieres hacer o no.
Yo no puedo hacer las cosas por ustedes. Hay cosas que yo digo, ay, Dios mío, yo quisiera decidir por ellos, porque yo sé que si me escuchan es porque se quieren salvar, pero pues no puedo. No puedo creer por ti. No puedo moverme por ti. Lo tienes que hacer tú. Tienes que activarte en fe y vivir la palabra para así ser bendecido, prosperado y recibir la promesa que Dios tiene para ti. Actívate ya. Déjate de cuentos, déjate de cosas y vive por fe. Amén. Espero que esta palabra les haya sido de bendición y edificación a sus vidas. Y siento de parte de Dios orar por personas que tienen dolor. Si tú tienes dolor en cualquier parte de tu cuerpo, yo te pido, pon tu mano derecha o la izquierda, donde, pero sobre todo la mano derecha, si puedes con la mano derecha, pon tu mano derecha en el área donde tú tienes el dolor. Para los que saben o no me conocen, el ministerio que Dios me dio fue de sanidad, de milagros, de liberación. Así que lo puedes hacer y Dios lo va a hacer. Mucha gente está escéptica, que creen, que no creen, pero yo no dudo. Yo no dudo. He mirado hasta muertos resucitar después de 2 horas. Así que yo creo que lo que sea que tú tengas no es tan grande como para que Dios no lo pueda hacer. Porque mi Dios es todopoderoso. Así que donde quiera que tú estés, mira, si estás en medio de personas y la gente te está viendo, quiere vivir dependiendo de medicinas, no te toques. No importa quién te vea, tú haz lo que tienes que hacer. Pon tu mano en el área que te duele. Si te duele la cabeza, el hombro, el pie, la cadera, tócate. Tócate esa área. Pero si te duelen muchas áreas de tu cuerpo, pues pon tu mano derecha sobre tu cabeza. Padre, en esta hora envío tu palabra. ¿Y dónde está tu hijo? ¿Dónde está tu hija? Señor, mira que se ha movido por fe. Y en esta hora, Señor, yo te pido, Padre, que hagas un milagro. Que todo aquello que provocaba ese dolor desaparezca, no importando qué sea. Padre, porque para ti no hay nada difícil ni nada imposible. Oro, Señor, por ese dolor de migrañas, por ese dolor de ojos, de oídos, de ganglios, Señor. Oro, Señor, para que seas tú acomodando la mandíbula, Padre. Oro, Padre, para que ese cuello sea sanado, restaurado para tu gloria y honra. Oro por esos hombros, Dios mío, para que seas tú, Señor, estabilizándolos, Señor, trayendo ese balance en esos hombros, Padre. Seas tú, Señor, desapareciendo toda inflamación, Señor, toda malformación en los huesos, Padre, en el nombre todopoderoso de Jesús. Oro para que la artritis retroceda, se vaya fuera en el nombre de Jesús. Oro en el nombre poderoso de Jesús de Nazaret por ese adormecimiento en el cuerpo. Declaro que no tiene parte ni suerte en el nombre poderoso de Jesús de Nazaret. Oro, Señor, por esos lugares donde los hermanos y hermanas están poniendo sus manos, Padre. Señor amado, que suceda el milagro hoy, en esta hora, Padre, por el poder de tu palabra, en el nombre de Jesús de Nazaret. Padre, mi alma te alaba, recibe la gloria, la honra y la alabanza. Seas tú obrando en esas rodillas, Padre, seas tú desinflamando esas rodillas ahora. En el nombre de Jesús, hecho está escrito, está en tu palabra, Señor, que por tu llaga hemos sido todos curados. Y en esta hora, Señor, oro en el nombre de Jesús, que la cadera ponga, la, Señor, ese problema en la cadera, Padre. En esta hora, Señor, seas tú, Señor. Hay alguien que sentía que su cadera la tenía como, lo estoy mirando, como a mano derecha, como la cadera la tenía como ida para su lado derecho. Y en esta hora Dios la está moviendo y se está estabilizando en el lugar original como Dios le creó. Padre, gracias, Padre. Nervio asiático en esta hora, en el nombre de Jesús. Sanidad completa, sanidad completa. Las personas que tienen el problema del nervio asiático, pongan sus dos manos en la cintura ahora, ahora. Padre, gracias. Gracias, Señor, en el nombre todopoderoso de Jesús. A ti la gloria, mi Señor. A ti la honra y la alabanza por siempre y para siempre, en el nombre de Jesús de Nazaret. Hay personas que tenían calambres en las piernas y en esta hora el Señor está haciendo la obra. De hecho, hay una persona que tenía un calambre que pareciera como que se le quedó en la pierna por mucho tiempo y cada vez que caminaba sentía como se le estiraba algo y sentía como si el calambre le fuera a dar cada paso que daba. El Señor está sanándote. El Señor está sanándote por completo, Padre. Gracias. Gracias, Señor. Bendito es tu santísimo nombre, Señor. Gracias, Padre. Gracias, Señor. A ti la gloria, la honra y la alabanza. Todo dolor en el pecho, todo dolor en el corazón, todo problema que produce dolor en los intestinos, ahora en el nombre de Jesús. Padre, gracias. A ti la gloria, la honra y la alabanza por siempre y para siempre.
En el nombre todopoderoso de Jesús. Amén. Amén y amén. Es que no sé cómo explicarlo. Yo puedo ver lo que Dios está haciendo. Yo lo puedo ver cuando el Señor está sanando. Yo digo, hay personas que quizás ni se estaban esperando su sanidad y Dios lo está haciendo. Es tan bueno nuestro Dios que llega tu tiempo, llega tu hora y Él lo hace porque para Él no hay nada difícil ni nada imposible. Él nos ama más de lo que nosotros podemos imaginar. Así que yo les iba a enseñar mis ojos, pero ya me puse a llorar, así que... Porque para los que no saben, había tenido un problema con mis ojos, ¿verdad? Que hace unos días atrás se me reventaron las venitas de los ojos. Yo todavía tengo fotos de cómo se miraba mi ojo y les voy a mostrar. Pero la diferencia fue de la noche a la mañana, de que todo cambió para la gloria y la honra del Señor, ¿verdad? Dios hizo la obra. Ahí está cómo se miraba mi ojo. Bueno, el día antes de esta foto se miraba peor. Y miren, ya todo eso se me quitó. Y yo agradezco a Dios, ¿verdad? Porque mucha gente puede decir, bueno, si Dios te usa en sanidad, pues sánate. Mira, es lo mismo que le decían a Jesús, si eres hijo de Dios, bájate de la cruz. La gente no entiende que el don no es para uno. Es para el pueblo. Es para la edificación del pueblo de Cristo. Entonces, si fuera de esa manera que la persona se puede autocurar, la persona que tiene el don, no es para él el don. Porque si no, pues todos los discípulos estuvieran vivos. Todos nos tenemos que morir. Entonces, no es que el don, imagínense, pues yo fuera la más sana de todo el planeta Tierra. Pero no es así. Y un día, yo también le estaba pidiendo a Dios, ¿verdad? Y le decía, Señor, ¿pero por qué sanan la gente? Y yo, no. Y yo, de verdad, a veces me frustraba y le decía, Señor, ¿por qué ellos sanan? Y yo estoy esperando mi milagro. Y entendí eso. Entendí eso. Y por eso, cada vez que yo me siento mal, yo siempre les digo a ustedes, oren por mí. Yo creo en el poder de la oración. Creo lo que Dios hace. Amén. Dice, toda una semana con dolor de oídos y ahorita oró, se me quitó. Gloria a Dios, gloria a Dios, gloria a Dios, gloria a Dios, gloria a Dios. No sé quién estaba con ese dolor en la parte de atrás, como de las piernas, en la parte de atrás, que sentía que cada vez que caminaba le iba a dar un calambre. Esta persona, yo miré cómo Dios se iba deshaciendo eso, como que estaba duro así, tensado, pero ya tenía mucho así esa persona. Y comenzó como a hacerse flat, no sé cómo explicarlo. Por eso empecé a llorar, porque digo, no soy yo. Yo no provoco los milagros los hace Dios, porque Dios ama a su pueblo. Amén. Gloria a Dios. Hoy tenemos servicio de ayuno, oración y estudio bíblico. Así que ahí los espero. Amén. Dice Araceli Álvarez, yo soy la de los calambres. Oh, gloria a Dios, aleluya. Porque Él es bueno, porque para siempre su bendita misericordia. Amén. Gloria a Dios. Sí, hermanos, yo les digo, yo no tengo duda que cada vez que Dios quiere, hace milagros, incluso cuando nosotros ni estamos orando por las personas. Nuestra iglesia es conocida por una iglesia donde suceden milagros. A nivel nacional, en los 50 estados, saben que nuestra iglesia es donde suceden muchos milagros. Y alabo y glorifico a Dios por eso, porque fue Dios, ¿verdad?, quien escogió, ¿verdad?, bendecir la obra y estar, ¿verdad?, respaldándonos. Y alabo y glorifico a Dios porque Él es bueno. Amén. Amén. Saludos a todos. Amén, amén, amén. Oh, gloria a Dios, bendiciones hermano Israel, bendiciones hermana Ana, Dios la bendiga y le multiplique al 100 por 1, muchas gracias, gracias, gracias, donde quiera que se encuentren, que Dios me la bendiga, Cristo vive, amén, bendiciones, recuerden que estamos a través de Radio Conquistadores para Cristo 100.9
FM. Amén. Dios me les bendiga. Para los que no me conocen, mi nombre es Maribel Reynoso, pastora principal de las iglesias Monte Sinaí en el Valle Central de California. Amén. Bendiciones. Dios me les bendiga. Vamos a estar en Norte Carolina el día 31, si Dios lo permite, de octubre. Si Dios lo permite, vamos a estar allá. Yo radico en California, pero vamos a estar en octubre en Norte Carolina, si Dios lo permite, a finales de octubre. Pero también vamos a estar en Oakland, California, el próximo mes. Así que si ustedes viven cerca de ahí, ahí los espero. Después les voy a estar dando la información. Saludos hasta Perú. Saludos. Dios me les bendiga. Saludos hasta Atlanta, Georgia. Bendiciones. De allá está Radio Conquistadores para Cristo 100.9 FM en Atlanta, Georgia. Dios me les bendiga, hermana Julisa, hermana María María, bendiciones, hermanos y hermanas en Cristo, hermano Daniel, hermana Clara Patricia Granados, bendiciones, gloria a Dios, bendiciones hasta Idaho, bendiciones, Indio, bendiciones, gloria a Dios, Consuelo, gracias, Dios les bendiga, bendiciones, hermano Jaime García Guzmán, bendiciones, hermana Blanca Romero, hermana Consuelo Beltrán, Dios me les bendiga, hermana Giselle, Dios me les bendiga a todos, donde quiera que se encuentren. Saludos y muchas ricas y abundantes bendiciones. Amén. Igualmente, hermana María. Amén. Bendiciones. Amén. Amén. Gloria a Dios. Gloria a Dios. Dios me les bendiga a todos rica y abundantemente, donde quiera que se encuentren. Y ya saben, ¿verdad? Pórtense bien, que nada les cuesta. Bendiciones. Dios me les bendiga. Dios me les guarde. Bendiciones, Dios me les bendiga a todos rica y abundantemente. Con el favor de Dios, nos miramos mañana a las 9 de la mañana, hora de California. Y bueno, si eres miembro de nuestra iglesia, pues te espero hoy en la iglesia, ¿verdad? A las 7 p.m. Hoy es día de ayuno, oración y estudio bíblico. Si ustedes no están haciendo ayunos y quieren comenzar a hacer ayunos, pueden comenzar con nosotros todos los martes. Hacemos ayunos, ayunos congregacionales. Siempre oramos por las hermanas, por los hermanos, por los hogares, por los jóvenes, por los niños, por la necesidad de la ciudad, por la necesidad de las otras iglesias que pertenecen a nuestro ministerio, por la necesidad de las personas que se unen a nuestro ayuno, porque tenemos personas ayunando en diferentes países en este mismo día. Así que todos oramos por cada uno de ustedes, por los que se han unido a estos días de ayuno con nosotros, para que Dios conteste sus peticiones también, que el Señor obre en cualquiera que sea la necesidad que estén atravesando. Yo sé que hay muchos hermanos, ¿verdad?, que se han estado uniendo a los ayunos. Y si tú todavía no te estás uniendo a los ayunos, te invito a que seas parte de Monte Sinaí. El día de los ayunos es todos los martes. Desde que la iglesia se fundó, nosotros hemos estado ayunando todos los martes. Vamos a tener 12 años ayunando todos los martes. Así que si tú puedes y quieres, y el Espíritu Santo te inquieta que lo hagas, házmelo saber y vamos a estar también orando por tu necesidad. Así que Dios me les bendiga, Dios me les guarde y sigamos siempre agarrados de las manos de Dios, porque apartados de Él nada podemos hacer. Dios bendiga a mis moderadoras. Ay, cuánto las amo. Muchas gracias. Bendiciones. Bendiciones, bendiciones.

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0: honor.
1: Eso es así, y también te va a presentar algo nuevo. Vamos a presentar algo que nos llega desde Honduras. Vamos a presentar un material que está recién salido del horno. Estamos hablando nada más y nada menos un cantante que la está rompiendo en todas las redes sociales, en todas las plataformas digitales, en todos los que son frecuencias radiales. Y acá también estará rompiéndola, porque vamos a estar presentando algo nuevo, algo que se viene desde Honduras. Estamos hablando nada más y nada menos tu hermano, salmista, levita, adorador, Wilmer Medina.

nuestro hermano Wilmer Medina Flores. Ya ustedes pueden escuchar acá esos hermosos cánticos que ha sacado. Y ahorita lo vamos a presentar para que usted lo pueda escuchar. Para que usted, cada vez que estemos en programas acá en Radio Conquistadores para Cristo 100.9 FM Atlanta, usted puede decir: hermano Tony, ¿me puede poner el cántico, el tema tal de nuestro hermano Wilmer Medina Flores? Claro que sí, se lo vamos aquí ahora mismo a complacer. Y bueno, no hablando más, vamos a presentarlo. Esto que dice nuestro hermano Wilmer Medina Flores.

0: Y eso es así. Bueno, después de estar presentando esos lindos temas de tu hermano Wilmer Medina Flores, usted lo puede nada más y nada menos buscar en todas las plataformas como Spotify, iTunes, Google Store. Lo puede también buscar en YouTube, en YouTube Music. Bueno, en todos los lados. Usted solamente busque Wilmer Medina Flores. Ahí lo puede buscar, Wilmer Medina Flores, para que usted pueda escuchar a todo volumen esos lindos cánticos. Y si usted nos manda un mensaje debajo de este enlace que usted está viendo ahora mismo, le tendremos una sorpresa para que usted pueda ser bendecido, prosperado y en victoria. No te lo vayas a perder. Ahora mismo, activa tu
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0: Bendición de parte de nuestro Señor Jesucristo. Recuerde siempre algo: que cuando las oraciones suben, las bendiciones bajan. Y cuando tus rodillas tocan el suelo, usted solamente levante sus manos para tocar el cielo, porque esto es en fe, en fe. Gloria tras gloria. Pero vamos camino hacia.

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14: El profeta Isaías escribió: los que esperan en Jehová tendrán nuevas fuerzas. Levantarán alas como las águilas.

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3: Oye, yo no puedo callar, porque ahora Dios me ha dado un trabajo tal como yo le pedí a Dios.
4: Gloria a Dios.
3: Para poder buscar de Dios. Y realmente, hermano, pues yo también les felicito por esos programas que tienen y les insta, ¿verdad?, que siguen adelante, ¿verdad?, que es de mucha decisión.
5: Amén.
6: Que le bendiga, hermana, quisiera contar un testimonio.
4: Amén, hermana, adelante.
6: Nosotros con mi esposo la semana pasada no teníamos nada de... Mi esposo tenía 3 semanas sin trabajar y la semana pasada no teníamos ni un dinero para bajar ni siquiera a la iglesia para echarle gas al carro.
4: Amén.
6: Y mire que se fue mi esposo a buscar trabajo en la esquina. Ahí un amigo le dijo que quería bajar al consulado, que si lo llevaban. Y en eso le pagó el raite. Con eso fuimos a la iglesia, nos gozamos y esa semana... A Dios gracias, para Él sea la gloria y la honra y la victoria que Dios nos dio, que esta semana tenemos trabajo los dos.
4: ¡Aleluya! ¡Gloria a Dios! ¡Gloria a Dios! ¡Aleluya!
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7: Pues yo quiero escuchar de la palabra de Dios.
5: Amén.
7: Y quiero reconciliarme con Dios.
5: ¿Quiere reconciliarse con el Señor? Gloria a Dios.
7: Así es.
5: La palabra del Señor tocó su vida en esta mañana.
7: Sí.
5: Gloria a Dios, pues qué bendición, pues qué bueno que usted en esta mañana ha vuelto en sí, hermanas. Haga esta oración conmigo, hermanas. Diga conmigo: Señor Jesús.
7: Señor Jesús.
5: Te pido que me perdones.
7: Te pido que me perdones.
5: Sé que me había apartado de ti.
7: Sé que me había apartado de ti.
5: Pero ahora regreso a tus brazos.
7: Pero ahora regreso a tus brazos.
5: Perdóname, Señor.
7: Perdóname, Señor.
5: Sé que te he fallado.
7: Porque te he fallado.
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7: Pues mire que en esta tarde, hermano, necesitaba reconciliarme, hermano. Me he sentido... poco acá debilitada.
4: Amén, aleluya.
5: Amén, ore conmigo entonces estas sí. palabras. Señor Jesús, te vengo delante de ti.
7: Delante de ti.
5: Porque sé que me había apartado.
7: Yo sé que me había apartado.
5: Pero hoy vuelvo a ti, Señor.
4: Gracias,
7: vuelvo a ti, Señor.
5: Arrepentida.
7: Arrepentida, mi Dios.
5: Por haberte fallado.
7: Por haberte fallado, Señor.
5: Pero te pido me perdones.
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0: 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En Jehová se alegrará mi alma, lo oirán los mansos y se alegrarán. Engrandeced a Jehová conmigo.
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1: Porque te tomé de los confines de la tierra y de tierras lejanas te llamé y te dije: mi siervo eres tú. Te escogí y no te deseché. No temas porque yo estoy contigo. No desmayes porque yo soy tu Dios que te esfuerzo. Siempre te ayudaré, siempre te sustentaré con la diestra de mi justicia.
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0: La mejor manera de tener un día bendecido es iniciar dando gracias a Dios. Agradece por todo su amor y misericordia. Deja todo en sus manos y verás cómo todo tiene sentido. No importa lo que pueda pasar, solo ten la certeza de que Dios obrará para bien. Ama, perdona y disfruta tu día al máximo, pero asegúrate que Dios esté allí.
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0: Eso es así.
1: Examina tu vida. Cuando todo se pone en contra, cuando ves hacia cada lado y solo se muestra un desierto amplio, examinas tu vida y te das cuenta que te sientes vacío. Y es que todo lo que te ha sucedido a lo mejor ha cambiado tu perspectiva de la vida. De ser una persona entusiasta y motivada, espiritual y de fe, pasaste a ser una persona.
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1: A veces llegamos a pensar que todo cambió, que todo a nuestro alrededor ya no es igual, que Dios ya no veló por nosotros como antes lo hacía, que algo está pasando. Pero ¿será que Dios cambió? ¿Será que Él dejó de hacer lo que hacía en nuestra vida? ¿O será que nosotros cambiamos? A veces creemos que Dios cambió con nosotros, cuando en realidad los que hemos cambiado somos nosotros. Creemos que Dios dejó de la noche a la mañana de hacer las cosas que hacía en nuestra vida, pero la realidad es que nosotros provocamos cada cambio desde que decidimos alejarnos de Él, quizá reemplazándolo por otras cosas que, sin darnos cuenta, se convirtieron en prioridad en nuestra vida, quizá hasta antes que Dios. Antes de pensar en que Dios cambió contigo, ¿por qué no por un momento piensas en lo que tú has cambiado? ¿Qué dejaste de hacer que hacías antes? ¿Qué olvidaste que antes era tu prioridad? ¿Qué cosas reemplazaste en tu vida que te llevaron a sentirte vacío? Si realmente fuéramos sinceros con nosotros mismos, nos daríamos cuenta que a veces nos sentimos vacíos porque nosotros solos hemos provocado eso, tomando decisiones equivocadas, dejando que las personas afecten nuestra vida, descuidándonos de nuestra relación personal con Dios y poniéndole más atención a cosas vanas. Quizá hoy te sientas vacío, quizá este día te sientas alejado de Dios, quizá piensas que nada es igual y que nada volverá a ser igual. Pero antes de pensar o sentir todo eso, hoy quiero invitarte a intentarlo una vez más. Hoy quiero invitarte a volver al punto desde donde crees que te detuviste y comenzar a hacer las cosas correctamente como lo tendrías que haber hecho. Examina tu vida. Detecta qué son esas cosas que te están apartando de Dios. Detecta qué son las cosas que están obstaculizando la relación con Dios y ten el valor de hacerlas a un lado. ¿Quieres dejar de sentirte solo, vacío y sin un sentido de vida? Entonces, comienza por tomar decisiones valientes que como consecuencia te traerán el gozo del Señor a tu vida. Nada en la vida tiene más valor que estar bien con Dios. Nada en la vida tiene más importancia que sentirse bien delante del Señor. Y eso solo se logra a través de una comunión real y sincera con Dios. Hoy te invito a autoexaminar tu vida.
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1: Pero sobre todo, tener la voluntad y determinación de salir de ese bache en el que a lo mejor te encuentras y comenzar a depender de Dios a través de una relación íntima con Él. Pues solo de la mano de Dios podemos salir de las situaciones más difíciles que podemos enfrentar. Apocalipsis capítulo 2, versículos 4 y 5 dice: sin embargo, hay algo que no me gusta de ti, y es que ya no me amas tanto como me amabas cuando te hiciste cristiano. Por eso, acuérdate de cómo eras antes y vuelve a obedecer a Dios. Deja de hacer lo malo y compórtate como al principio. Si no lo haces, yo iré a castigarte y quitaré tu candelabro de su lugar. Dios está dispuesto a encontrarse y renovar su relación contigo.

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0: caminando con Cristo, escucha, no que lo haya alcanzado ya, ni que ya sea perfecto, sino que prosigo por ver si logro asir aquello para lo cual fui también asido por Cristo Jesús. Hermanos, yo mismo no pretendo haberlo ya alcanzado, pero una cosa hago, olvidando ciertamente lo que queda atrás y extendiéndome a lo que está delante, prosigo a la meta, al premio del supremo llamamiento de Dios en Cristo Jesús. Filipenses 3:12 al 14. Piensa, muchas veces, en nuestro caminar con Dios, podemos sentir que todavía estamos lejos de ser perfectos. Nos enfrentamos a luchas, fracasos y momentos en los que pensamos que no estamos progresando como nos gustaría. Pero el apóstol Pablo nos recuerda en el versículo anterior que no importa cuán imperfectos seamos o cuántos errores hayamos cometido en el pasado, Dios nos llama a seguir adelante. No necesitamos quedarnos estancados en el pasado. En Cristo tenemos una nueva oportunidad cada día. Lo más importante es seguir avanzando, manteniendo siempre la mirada fija en el objetivo, que es nuestra salvación y el llamado de Dios a nuestras vidas. El premio celestial está ante nosotros y vale la pena luchar por él. Así que no te desanimes. Incluso si el viaje es difícil, Dios está contigo en cada paso del camino. Cuando nos enfocamos en Jesús y avanzamos, Él nos da la fuerza para superar los desafíos.
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0: Porque lo mejor de Dios siempre está por delante de nosotros. Procede con valentía, porque Cristo te alcanzó y Él nunca te abandonará. Prosigue a la meta. Deja el pasado atrás. No te quedes estancado en los errores pasados. Avanza con fe en Cristo. Mantente enfocado en el objetivo. Concéntrate en cumplir el propósito de Dios para tu vida. Persiste en el camino. Aún en los desafíos, continúa avanzando, confiando en la fuerza que viene de Jesús. Ora, Señor Jesús, te doy gracias por guiarme y fortalecerme. Ayúdame a olvidar el pasado y concentrarme en tu propósito para mi vida. Dame fuerzas para continuar, incluso ante las dificultades. Que siempre avance con fe, buscando tu amor y tu voluntad. Ayúdame a nunca perder de vista tu llamada.

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religioso, sino como una presencia real, activa, poderosa, que respira dentro de ti, que camina contigo, que piensa en ti, que se mueve a través de ti. ¿Te imaginas cómo cambiarían tus decisiones, tus reacciones, tus palabras, tus relaciones, tu visión de la vida si fueras verdaderamente consciente de que Cristo no solo te acompaña desde el cielo, sino que habita dentro de tu ser? Este mensaje no es para espectadores, es para guerreros. No es para simpatizantes del Evangelio, es para verdaderos hijos del reino. Porque lo que estás a punto de escuchar no es un sermón más, es un llamado urgente del cielo. Es la voz de Dios despertándote a una verdad que puede transformar tu existencia por completo. Cristo quiere vivir en ti, gobernar desde dentro de ti, manifestarse a través de ti. Y cuando eso ocurre, todo lo demás pierde sentido. Ya no vive para ti, ya no actúas igual, ya no hablas igual, porque Él lo es todo y lo llena todo. Hay un fuego que Dios quiere encender en tu interior. Un despertar que cambiará para siempre tu manera de vivir. No para que seas más religioso, sino más radical. No para que repitas palabras, sino para que seas un testigo viviente. Porque el mundo no necesita escuchar más información sobre Jesús. Necesita ver personas que caminen como si Jesús vive en ella. Y tú fuiste llamado para eso. Prepárate, porque si permites que este mensaje entre en lo más profundo de tu alma, no habrá vuelta atrás. Algo va a romperse, algo va a despertarse, algo van a hacer en ti. Porque cuando descubres que Jesús quiere vivir dentro de ti y decides vivir como si eso fuera una realidad, entonces tu vida deja de ser común y comienza a ser eternamente poderosa. Comencemos. Porque hoy vas a aprender a actuar como si Jesús viviera dentro de ti. El nuevo nacimiento no es una simple doctrina que se enseña en la iglesia, es una realidad viva y transformadora. Cristo viviendo dentro de ti. No es un símbolo, no es una etapa emocional ni un acto religioso externo. Es un milagro espiritual donde el mismo Espíritu de Dios implanta la vida de su Hijo en lo profundo de tu ser. Jesús no vino para cambiar tu comportamiento de fuera, vino para vivir su vida dentro de ti. Esa es la verdad central del Evangelio que muchos aún no comprenden ni experimentan. No se trata de reformar una vida vieja, sino de recibir una completamente nueva. No es cambiar algunas cosas, es morir para que otro viva en ti. Jesús le dijo a Nicodemo, el que no naciere de nuevo no puede ver el reino de Dios. No dijo el que no se porta bien o el que no cambia religión, sino el que no nace de nuevo. Porque este nuevo nacimiento es más que una transformación externa. Es la entrada del cielo a tu interior. Es Cristo viniendo a vivir dentro de ti con toda su plenitud, su carácter, su poder, su santidad y su amor. Y esto no es una teoría, es una experiencia. Es el momento en que tu espíritu, antes muerto, es vivificado por el Espíritu Santo y en ese instante ocurre algo glorioso. Ya no eres el mismo, algo eterno comienza a respirar dentro de ti. Jesús ya no está solo en los cielos, ahora está habitando lo más profundo de tu ser. Cuando el apóstol Pablo escribió, ya no vivo yo, mas vive Cristo en mí, no estaba hablando en sentido figurado, era una declaración literal. Él sabía que en su interior no solo había una nueva voluntad, sino una nueva vida. Y esa vida era la de Cristo. Esa es la gloria del nuevo pacto. Ya no caminamos solos, no dependemos de nuestra fuerza. No luchamos con armas humanas. El mismo Jesús que venció al pecado, que resistió la tentación, que caminó en obediencia perfecta, que venció la muerte, ahora vive dentro de nosotros para manifestar esa misma victoria en cada paso de nuestra vida. Pero aquí está el problema. Muchos cristianos han recibido a Cristo como Salvador, pero no lo han reconocido como el que vive en ellos. Lo ven como alguien que está en el cielo, a quien oran y adoran, pero no lo experimentan como aquel que habita dentro, que habla desde dentro, que guía desde dentro, que transforma desde dentro. Y por eso siguen viviendo como si estuvieran solos. Siguen luchando con su fuerza. Siguen cayendo en los mismos errores. Porque no han comprendido que el cristianismo no es una religión para imitar a Jesús desde fuera, sino una vida donde Él mismo vive desde dentro. Cuando vives consciente de que Cristo habita en ti, cada decisión cambia, cada pensamiento se transforma, cada palabra es medida, cada acción es guiada. Ya no haces las cosas por costumbre, sino por comunión. Ya no buscas cumplir reglas, sino agradar al que vive en ti. Ya no hablas con miedo, sino con cercanía. Ya no temes al futuro, porque sabes que el que tiene el control del universo está en tu interior. Y esa conciencia es lo que te da poder. Poder para resistir el pecado, poder para amar, poder para perdonar. Poder para decir no a la carne, porque ya no eres tú, es Cristo en ti. Pero esto requiere rendición. No puedes pretender que Jesús vive en ti y tú sigas gobernando tus decisiones. No puedes proclamar que Él habita en ti y seguir alimentando la carne. Si Cristo vive en ti, entonces Él debe gobernar tu mente, tu lengua, tus ojos, tus oídos, tus emociones, tus planes, tus pasos. No vino a ser un huésped silencioso, vino a ser el rey de tu casa. Y eso solo ocurre cuando tú mueres a ti mismo, cuando te haces a un lado para que Él tome el lugar central, cuando dejas de pedirle que te ayude y comienza a dejar que Él viva su vida en ti. Ese es el secreto de una vida cristiana poderosa. No se trata de cuánto haces tú para Dios, sino de cuánto dejas que Dios haga en ti. No es cuánto luchas, sino cuánto cede, cuánto te rinde, cuánto permite que el carácter de Cristo se forme en ti.
Y eso ocurre cuando cada mañana te levantas diciendo: Jesús vive en mí, esta mente es suya, esta boca es suya, esta vida ya no me pertenece, ahora es Él quien vive en mí. Y cuando esa declaración se convierte en tu forma de vivir, tu caminar cambia, tu atmósfera cambia, tu entorno cambia, y todo lo que tocas empieza a cargar el sello del cielo. Porque el verdadero cristiano no es el que solo cree que Jesús murió por él, sino el que vive como si Jesús estuviera vivo en él. Esa es la esencia del nuevo nacimiento, esa es la gloria del Evangelio. Esa es la realidad que hoy Dios te llama a abrazar con todo tu corazón. Cristo vive en ti, y si Él vive en ti, entonces tú debes vivir como Él vivió. Actuar como si fuera Él quien camina con tus pies, habla con tu voz, mira con tus ojos y ama con tu corazón, porque en verdad lo está haciendo. La mente de Cristo debe gobernar tus decisiones diarias. No basta con tener a Jesús morando en el corazón si la mente continúa funcionando bajo patrones viejos, pensamientos carnales o razonamientos del mundo. La mente es el campo de batalla donde se define si Cristo reina de verdad en nosotros o si simplemente lo llevamos como una idea decorativa dentro del alma. Por eso el apóstol Pablo declaró en 1 de Corintios capítulo 2 versículo 16: mas nosotros tenemos la mente de Cristo. No dijo que la tendremos en el futuro, ni que debemos pedirla con angustia. Dijo que ya la tenemos. Pero la pregunta es, ¿la usamos? Muchos cristianos han nacido de nuevo en el Espíritu, pero siguen viviendo con una mente natural, limitada, llena de temores, dudas, resentimientos y argumentos humanos. Esa mente no puede reflejar a Cristo. Esa mente no puede tomar decisiones alineadas con el cielo, porque el que piensa como el mundo, decide como el mundo, reacciona como el mundo, fracasa como el mundo. Pero cuando la mente de Cristo comienza a gobernar, todo se transforma. La mente de Cristo es santa, sabia, paciente, generosa, obediente, sensible a la voluntad del Padre. Y esa es la mente que fue depositada en ti cuando naciste de nuevo. Pero ahora te toca a ti rendir tu mente natural y permitir que la de Cristo la reemplace. No se trata de un cambio automático. Es un proceso de rendición diaria. Porque cada decisión que tomas revela qué mente está gobernando, la tuya o la de Cristo. ¿A qué pensamiento les das más lugar? ¿A qué argumento les das más peso? ¿A qué lógica obedeces más? Cuando enfrentas una situación difícil, piensas como pensaría Jesús o reaccionas como lo harías tú. La mente de Cristo no solo piensa lo correcto, también elige lo eterno. No decide por emoción, sino por obediencia. No busca comodidad, sino gloria de Dios. Y cuando tú permites que esa mente sea la que tome decisiones en tu vida, entras en